honestos. Mis no son estos y mis nunca son estos. Si no los tienes claros desde el principio, te van a pisotear y va a ser muy difícil que pongas límites. Enséñese a decir la palabra mágica, no, sin justificarme. Tienes derecho a ponerte como prioridad, a decir no tengo tiempo, o simplemente hoy no tengo energía. Y no necesitas inventar excusas, mentir o dar explicaciones larguísimas para decir un no. Fíjate, cuando te la pasas explicando, fíjate, sí quisiera ir, pero mira, se casa una prima y como mi prima casi no tiene amigos, van a ir muy poquitos a la boda. ¿Qué te importa? ¿Qué les importa? Nada más di no, tengo una boda. Ay, ¿qué es más importante, la boda o nosotros, que somos tus amigas de toda la vida? La boda. Bueno, que se la pasen muy padre y ya, hasta ahí llega la explicación. ¿Me expliqué? El día de hoy sigo hablando sobre eso. Y también viene Ángeles Barragán, especialista en el tema, a hablar también sobre eso. Déjame compartirte una breve reflexión que estoy seguro que el día de hoy alguien tenía que escucharla. No todo avance se puede medir fácilmente, pero eso no significa que no haya avanzado. A veces estás creciendo con paciencia, disciplina y madurez. Eres una mejor versión que ayer, que hace 12 años, que hace 10 años, y no te has dado cuenta. Los cambios no siempre se notan por fuera. Hay progresos que son silenciosos, pero siguen siendo progresos. Pero recuerda que aquello que no se ve también está construyendo tu futuro. Por eso preparamos esta frase. Crecer no siempre se ve, pero siempre deja huella. Más 52-81-28-610-170. Iniciamos.

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1: ¿Por qué nos cuesta tanto poner límites? Acabas de sintonizar por el placer de vivir. Dije primero dos puntos importantes. El primero que dije fue, porque no has dicho cuáles son tus sí, tus no y tus nunca. Mientras no sepas cuáles son tus sí, tus no y tus nunca, pues cualquiera te va a pisotear, porque no te has hecho una introspección a decir, yo jamás toleraría que me andes con fregaderas de que andes con otro. Yo no perdonaría nunca que me vuelvas a zangorotear como me zangoroteaste ayer. Fuera bueno que hubiera sido en el momento sabroso, la zangoroteada. ¿Qué es ese ruido? No sé qué significa. Ah, no, ahí estás. Oh, yo no vuelvo a... Que sea la última vez, y te lo digo con todo mi cariño, que delante de mis hermanos, tú me humillas de esa forma. O sea, tú no has dicho tus sí, tus no y tus nunca. La segunda, di no sin justificarte tanto. Porque cuando te justificas mucho, menos credibilidad. Tercera recomendación. Te recomiendo que te mantengas firme y congruente. Cuando tú quieras que alguien te respete, respeta tú. ¿Quieres que alguien te hable bonito? Habla bonito tú. Qué costumbre andar pidiéndole a la pareja que te dé lo que tú no das. Qué costumbre andarle pidiendo a los hijos que me den lo que yo no doy.

0: ¿Por qué?
1: Ay.
0: Y la cuarta y última. Habla desde el yo. Yo sentí, a mí me dolió. A mí no me gustó cómo me hablaste. A mí no me... Se me hizo correcto lo que dijiste. No digas, tú dijiste, tú fuiste, tú hiciste. Cuando hablas desde el tú, es que tú hiciste, es una... Olvídate, se convierte en un pleito tremendo. En un pleito, no. Esas son las tres recomendaciones que te tengo. Es que tú siempre exiges demasiado. Es que tú nunca me respetas. No hables de absolutos, hombre. Para poner límites no hay necesario hacer eso. No es necesario hacer eso. Absolutismos no. ¿Quedó claro lo que acabo de platicar? Digo, la vida es muy corta para que te la andes complicando una y otra vez. 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Antes de seguir hablando de este tema tan importante, te quiero decir que poner límites no significa nunca decir valgo mucho y no mereces que me hables. No es hacer sentir mal a alguien. Poner límites es hacerte sentir bien a ti. Y dejar de creer que siempre estoy disponible para ti y para que me hables como te dé tu gana y me trates como te dé tu gana. Eso para mí es el paso más fuerte y más firme que da alguien que quiere aumentar su nivel de amor propio, su nivel de autoestima. ¿Cuánta gente me estará viendo o oyendo el día de hoy que últimamente no ha puesto límites? ¿Cuántas madres están sufriendo ahorita porque sus hijos las tratan horrible? Te recuerdo esta frase. En el amor de pareja, en el amor de hijos, en el amor de la amistad, todo lo que nos pasa, ¿lo provocas o lo permitiste? No lo permitas. Desde el primer brote de violencia, usted pone un alto definitivo. Última vez. Que por ningún... Es que andaba borracho, es que anda... Me vale un cacahuate. Que anduvieras como anduvieras. Aquí en mi casa no se grita así. Bueno, vamos a una breve pausa. Esto es El Placer de Vivir Internacional. Ahorita volvemos. Más 52-81-28-610-170.
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1: ¿Por qué cuesta tanto poner límites cuando es lo que verdaderamente nos libera de las broncas con los demás? Ángeles Barragán, doctora en psicología. Bueno, con estudios en México, estudios en Estados Unidos, en Israel, en España. Pues una mujer tan preparada para como tú. Tú pones límites y pones límites a los hijos, al marido, a la gente. ¿Por qué nos cuesta tanto? ¿Por qué no queremos hacerlo?
2: Porque detrás de esa incapacidad para poner límites puede haber un miedo al conflicto.
1: Ah, es por, o sea, miedo a que te, sí, enojes conmigo.
2: Claro.
1: A que mi hijo me deje de querer porque le puse límites. Y ahora que los hijos son de cristal, ni se diga.
2: No, batallamos más. El límite es como esa frontera invisible que tenemos y que nosotros establecemos para protegernos a nivel mental, emocional y físico. Entonces, si yo no sé ni siquiera cuáles son mis límites, no sé en qué situaciones estoy en riesgo, entonces va a ser muy difícil que yo lo pueda poner a los demás. Normalmente queremos que los otros nos respeten, que los otros no invadan ese espacio, pero nosotros no nos respetamos. Entonces tenemos que establecer esos límites porque son invisibles, pero existen. No se hablan, pero se dan en la dinámica familiar, en la laboral, en todos los ambientes, ¿no? Entonces aquí es muy importante reconocer que detrás de esa incapacidad para poner límites puedo tener miedo al conflicto también. O sea, tengo miedo a tener una diferencia contigo. Puedo tener miedo a que me rechaces. Aprendí que cuando yo decía que no, me rechazaban. Entonces,
1: ¿eso dónde lo aprendimos? ¿En la infancia?
2: En la infancia, claro.
1: Si yo decía no, ¿por qué no?
2: ¿Por qué? Lo tienes que hacer.
1: Y te lo vas a comer todo. Mamá, pero si no me gusta, te lo vas a comer, no te voy a querer.
2: Sí.
1: Y luego te condicionaban el amor.
2: Qué feo, niño. Qué fea niña.
1: Qué fea niña.
2: O sea, no. Vete a castigar.

0: Entonces, desde ahí tenemos un aprendizaje. Entonces, hay que reconocer, ¿no? O sea, ¿qué necesidades hay detrás de esa incapacidad de poner límites? Porque decimos, es que te falta carácter, por eso no pones límites. No necesariamente. Hay raíces más profundas que sería muy importante revisar, ¿no? ¿Por qué me cuesta? Porque cuando hay una situación de violencia, mis pacientes me llegan mucho, es que mi esposo, es que es narcisista, ahorita está de moda. Es que
1: todos son narcisistas ya.
0: Los hombres, o sea, la verdad es que sí se les ha cargado mucho ese tema. Son narcisistas, ¿por qué? Porque quieren eso, porque no, oye, ajá, lo que dije, ¿qué límite le has puesto tú? No, no, pues yo le digo que no me grite. Ok, pero ¿tú qué haces cuando él grita y avienta cosas? Porque ese límite lo tienes que poner tú. O sea, tú tienes que decir, cuando tú grites, cuando tú tires cosas, cuando te pongas violento, yo me voy a retirar. Te lo estás poniendo a ti.
1: Claro.
0: No se lo estás poniendo a él. Entonces demandamos en el otro lo que nosotros tenemos que trabajar.
1: Y se manejaría como si tira cosas, si grita, ¿cómo es lo correcto poner el límite?
0: Mi límite es cada vez que tú reacciones de manera violenta, yo me voy a apartar. Cuando
1: o sea, el límite me lo pongo a mí.
0: Sí,
1: yo no me permito que me traten así.
0: Me protejo.
1: A ver, un hijo, mamá, me tienes harto, mamá. Contéstame.
0: Es una idea, es un concepto, es válido. Platicamos más tarde. Si a mí me impacta y a mí yo no lo puedo manejar porque a lo mejor me causa confusión, me causa frustración.
1: Para arreglarlo.
0: Porque si yo reacciono, o sea, desde mi forma más primitiva, ¿cómo que te tengo harta? Espérame, tú. Así, sí.
1: Sin ¿qué pasa, animal? Soy tu mamá, no soy tu amiga. ¿Qué tienes? Eso es de la forma primitiva.
0: Y entonces ya no me estoy poniendo un límite, ya no me estoy respetando. Es sí. Si yo sé que me voy a exasperar, si yo sé que voy a reaccionar de una forma inapropiada, es, ok, es válida tu opinión, platicamos más tarde. Ajá. Y ya después, cuando estás más tranquila, ya entablas una conversación. Entonces, ese aprendizaje lo tuvimos desde niños. Tenemos que reprogramarnos a saber qué hay detrás de cuando digo que no. Oye, una paciente que vive en Chula Vista y su novio vive en Temécula. Una hora y media de diferencia. Ella maneja nada más una milla alrededor. Va a la escuela y regresa. El novio le dijo, oye, ¿sabes qué? Necesito verte porque estoy muy mal. Y ahí va la niña manejando, a escondidas de los papás. Hora y media, tuvo un accidente, le dieron ataques de pánico. ¿Qué pasó? Es que mi novio me dijo que quería verme y me necesitaba. Sí, pero ¿cuál fue el límite que tú te pusiste? Bueno, te puedo dar un montón de ejemplos, desde tatuajes que se ponen porque el novio les dice o porque la novia. Entonces ahí se crean relaciones insanas.
1: Pregúntale a Lupillo.
0: Sí.
1: Lupillo Rivera, pues no se puso la Belinda en todo el brazo.
0: Sí.
1: Yo tengo una mancha negra, no sé si ya se la quitó. Pero una mancha negra para borrar el tatuaje.
0: O los tapan, se ponen una imagen arriba, pero te recuerda finalmente
1: que ahí estaba
0: al difunto, ¿no? O sea, diría una tía mía, al difunto. Sí, o sea, ya no está, pero ahí te recuerda. Ah, yo lo cubrí, ¿no? Entonces, finalmente tienes que identificar y hacer un trabajo de interno, de decir, ¿dónde me pongo en riesgo? Porque a lo mejor lo que a ti te pone en riesgo, a mí no me pone en riesgo.
1: Un límite a un noviazgo celoso, o a un matrimonio, a un hombre o a una mujer celosa. Es que no me gusta cómo te vistes, Ángeles.
0: De
1: ponme
0: veras.
1: Límite. No me gusta que te andes vistiendo de blanco porque te ves muy sugestiva.
0: Ok.
1: Andas muy, muy, no sé, y ese pantalón apretado.
0: ¿Te parece?
1: Sí.
0: Ok, es válido. A mí me encanta. Voy a tomar en cuenta tu opinión, pero a mí me encanta, entonces maneja.
1: Voy a tomar en cuenta tu opinión, pero
0: claro,
1: me encanta vestirme así.
0: Pero me encanta vestirme así y voy a seguirlo haciendo. Voy a considerar lo que me estás diciendo.
1: ¿Y lo primitivo cómo sería?
0: Me lo voy a cambiar. Espérame, voy rápido a cambiarme. Si eres tranquila y
1: si te eres gusta agresiva agradar, y no quieres cambiarte.
0: ¿Qué te importa?
1: Ándale,
0: ¿por qué?
1: O sea, estaba esperando yo esa.
0: Es mi cuerpo. O sea.
1: Oye, a mí tampoco me gustan tus patas, pues ¿qué tienes?
0: Sí.
1: Eso es lo primitivo.
0: Y ahí empieza la agresión. Entonces ahí se crean las relaciones tóxicas. Oye, tengo que revisar tu celular para ver con quién te estás comunicando.
1: Oye, ¿es correcto? Después de esta pausa me dices, ¿es correcto que una mujer revise el celular del marido como terapeuta, como doctora en psicología con 3 maestrías? Escucha la respuesta de Ángeles Barragán. Después de esta pausa, no te vayas. Qué fuerte poner límites, qué cosa.
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0: que busca encuentra, el que busca encuentra. Hoy está Ángeles Barragán, psicóloga, doctora en psicología, con 3 maestrías, y está hablando de los límites, que los límites se los debes de poner tú mismo. No se los pongas al otro, porque nadie quiere que nos ponga límites. A mí no me hables así, yo no voy a permitir que me estés hablando así. Yo, con permiso, hablamos mañana. Pusiste ese ejemplo. 2, la persona celosa. Gracias por tu opinión. Lo voy a tener en cuenta, pero así me siento a gusto. Vestirme así. O sea, ese es poner límites. Ponértelos a ti mismo, a no permitir que alguien te trate como tú no quieres. ¿Es verdad que en el amor todo lo que nos pasa lo provocas o lo permites?
1: Claro, claro. El permitir implica el límite. O sea, ¿qué límite me pongo a mí? Porque no nos ponemos límites. Entonces tenemos esa fantasía de la relación romántica en donde yo hago lo que tú necesitas. O sea, yo no tengo ninguna obligación de satisfacer tus necesidades. Y mi pareja no tiene ninguna obligación de satisfacer mis necesidades. Tengo un montón de niñas de 28, 29, 30 años de decir, es que mi novio, ya le dije 20 veces que me encanta que haga esto. Sí, pero ya él no tiene ninguna obligación de hacerlo.
0: Haz lo que tú quieras contigo, pero no. Como, por ejemplo, retirarte, pues ya que no eres de ahí, punto.
1: Sí, sí, sí.
0: A ver, ¿es correcto que tu esposa, tu marido te diga, sí, si me amas, si confías en mí, dame la clave de tu celular?
1: No es sano. No es sano porque es un espacio personal. No es sano. Entonces, claro que lo puedes hacer y aquí está. Digo, yo no lo puedo hacer porque tengo la vida de mis pacientes en el celular. O sea, los mensajes.
0: No es ético
1: para mí, en mi caso, ¿no? Pero no es sano. Tú tienes que tener un filtro de decir qué es sano para mí y qué no es sano. Porque si entramos a lo correcto o lo incorrecto, ahorita hay mucha educación a través de redes, no voy a decir cuáles, pero hay muchos reels de personas que te dicen, es que si te ama, hace. Si no te ama, no hace. Entonces, es la educación que están recibiendo nuestros hijos y los jóvenes de hoy a través de redes sociales. Antes nos veíamos con los amigos y comentábamos y compartíamos, ahora es a través de redes sociales. O sea, llegan muchos pacientes y me dicen, es que mi amiga me dijo, es que mira, me mandan TikToks, me mandan
0: redes. ¿Estás de acuerdo que esta es nuestra correspondencia personal?
1: Claro.
0: Tenemos por qué estar absolutamente, ninguna pareja está obligada a darle la contraseña. Oye, esa es tu privacidad. El hecho de que esté contigo no significa que sea tuyo.
1: Y aparte, claro, haz una señal de confianza. O sea, ¿qué tanto confías en mí? Porque claro, sí sabemos que la confianza se otorga en la relación. Pero si tú desconfías de tu pareja, ¿qué estás haciendo ahí?
0: Sí. A ver, pregunta, Joel.
2: Ay, doctor, están haciendo muchas preguntas. Dice, mi pareja revisa mi celular cuando me estoy bañando y me dice que cómo no hago nada malo, no debería molestarme, ¿qué hago? O sea, le revisa su celular cuando
0: ¿cómo le pones
2: bañando?
0: Un límite, lo pescaste que mientras ella se bañaba, él estaba viendo su celular. Al cabo no haces nada malo, ¿qué te preocupa que yo lo vea? ¿Qué le contestas? Pues tú eres ella, vienes con la toalla en la cabeza, Ángeles. Vienes con la toalla en la cabeza, cara lavada. ¿Qué le contestas? Aquí está el marido, aquí soy yo.
1: La pregunta.
0: Aquí estoy yo con el celular.
1: Ok.
0: Ay, pero si no es nada malo, aparte no tiene nada que ocultar, ¿qué tiene malo que lo vea?
1: No es nada malo, es correcto, pero es mi espacio personal. No tengo nada que esconder, pero te pregunto, ¿confías en mí o no?
0: Sí, pero la burra, el miedo no anda en burro.
1: Entonces, ¿desconfías de ti?
0: ¿De mí por qué?
1: Porque tú eres mi pareja.
0: No,
1: y yo te elegí y estamos juntos porque hay confianza. ¿Desconfías de ti o desconfías de mí?
0: No, no te cases con la psicóloga, no. ¡Qué miedo! Ya me hizo dudar. Muy buena respuesta.
1: Pues sí.
0: Por supuesto. A ver, aquí hay otra pregunta. A cada rato me dice, no, esta es una pregunta que me están formulando a mí, que a cada rato su pareja le dice gorda, pero le dice gorda de cariño, él dice, pero ella sí está con sobrepeso, no le gusta. Ya le he dicho muchas veces, así te digo por cariño, ponme límite, gorda.
1: El límite me lo pongo yo, o sea, ¿qué me afecta que me diga gorda? Porque toca una parte sensible de mí.
0: Sí.
1: Entonces, sí estoy gorda y estoy batallando con eso, entonces bueno, yo me aparto y yo trabajo, porque a él no lo puedo cambiar. O sea, cuando tú
0: bueno,
1: sueltas.
0: Pero no le vas a decir, oye, no me gusta que me digas gorda.
1: Ah, sí, claro. Tienes que comunicarlos.
0: Bueno, gordita, mi reina, a ver, contéstame, yo soy tu pareja.
1: Amor, ¿te acuerdas que me incomoda y que ¿me afecta que me digas gordita? O sea, mi solicitud.
0: Pero estás bien guapa, me encantas así.
1: Sí, no estoy hablando de que sea guapa o linda o no. Eso yo lo tengo muy claro.
0: Ay, miedo. No, y con una doctora en psicología más. Síguele, mi amor, o sea, síguele.
1: Simplemente a mí me molesta, te comunico claramente. Si tú lo sigues haciendo, va a ser una agresión para mí. Pero es tu decisión. Yo no puedo controlarte. Y suelto eso. Entonces, cada vez que me dice.
0: Pero es una agresión para mí.
1: Claro, entonces yo.
0: Yo no puedo controlarte. Si tú quieres, síguelo haciendo. ¡Qué fuerte!
1: Pero expresaste claramente tu necesidad.
0: Esos son los límites.
1: Esos son los límites. Yo tengo mi filtro, y mi filtro puede ser tan delgado como el de los cafés cuando se ponen en las cafeteras, o puede ser muy grueso. El mío es muy grueso, por cierto.
0: Mi pregunta es si hay que ponerle filtro a la que ya trae filtro. Porque la cafetera trae un filtro. Yo le estoy poniendo un filtro, aunque ya tiene filtro la cafetera, porque viene un filtro ahí.
2: Tamayas.
0: Bueno, ya nos salimos del tema. Ella es Ángeles Barragán, te agradezco que hayas venido al programa. Ya sabes que cada mes me encanta que vengas, Ángeles.
1: Ay, estoy encantada.
0: Donde el público que te quiera preguntar algo sobre los límites, que no le hayamos respondido porque son muchas preguntas, ¿dónde te puede escribir?
1: En Instagram, como psicóloga Ángeles A. Barragán.
0: Psicóloga no es con S, reina, es PS. No faltas. No falta el chencho que pone psicólogo con S. Es PS. Psicóloga Ángeles A. Barragán. Ahí la encuentras.
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1: Querido doctor César Lozano, saluda a la señora Martínez desde Austin, Texas.
2: Doctor César Lozano, mi nombre es Mari, lo llamo desde Baltimore, siempre lo he escuchado desde 2015. Fue original en la República Dominicana, pero ya vivo por aquí, por los Estados Unidos, hace un tiempito, y escucho el programa que me ha ayudado bastante en mi desarrollo personal y en lo profesional. He aprendido bastante, me encanta. Tienen una risa bastante contagiosa los tres. Me encanta el sentido del humor, la chispa, la picardía que le ponen al programa. Me encanta, un saludo grandote y muchas bendiciones, y se le espera por aquí, por Baltimore.
3: Hola, mi nombre es Jessica y saludos desde Idaho.
4: Saludos, Austin, Texas. Gracias, señora Martínez. Señora Martínez, di Juani Martínez, di Marta Martínez. Se hago ni señora, pues se aseñorea uno luego. Saludos, Baltimore. Mari, ¿ves? Mari, no dijo señora Mari. Ella dijo Mari.
5: Ahí, pues ella, así, ¿cómo la conocen?
4: Ella es una dominicana.
5: Ah,
4: de juego. Ay, las dominicanas, qué guapas, qué
5: sí, cosa. ¿Verdad?
4: Sí, Jessica, te saludo hasta Idaho. Qué bueno que estás escuchando el programa en Idaho. El programa se escucha de costa a costa en 105 estaciones de radio de Univisión y afiliadas. Vamos con el abogado Armando Olmedo, que siempre trae las mejores recomendaciones para ti. Escucha esta recomendación.
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7: Gracias, doctor. Y les mando un saludo a todos ustedes, amigos de Por el Placer de Vivir. Yo soy Armando Olmedo. Y hoy vamos a hablar sobre un criterio, un requisito que es muy importante dentro del sistema migratorio estadounidense. Y ese es el de la obligación legal que existe para notificar al gobierno de cualquier cambio de dirección. Y esto aplica a toda persona que sea residente o esté con visa, incluso a personas que estén aquí de manera indocumentada. Es una obligación que está regulada por el Servicio de Inmigración y en algunos casos por el Executive Office of Immigration Review. O sea, es la oficina responsable de los tribunales de inmigración. La ley requiere que todo extranjero en Estados Unidos, incluyendo residentes, notifiquen al gobierno dentro de los 10 días posteriores a una mudanza. Esto se hace mediante el formulario AR-11, que se puede completar en línea o por correo, preferiblemente en línea. Y es una obligación que existe aun si la persona no tiene un caso activo. Es un requisito independiente bajo la ley de inmigración. Por otro lado, si la persona está en un proceso frente a un tribunal de inmigración, la obligación es distinta y mucho más estricta. Recuerden esto, la ley requiere que el tribunal sea informado del cambio de dirección a través del formulario EOIR-33 a los 5 días de mudanza. El no hacerlo puede tener consecuencias graves, ya que si el tribunal envía notificaciones a una dirección vieja y la persona no recibe esa notificación y no se presenta a un tribunal en la fecha indicada, pues le pueden emitir una orden de deportación en ausencia y ahí se le acaba el proceso, el debido proceso a la persona frente a un tribunal. Desde el punto de vista de cumplimiento, el no reportar el cambio, recuerden que puede también acarrear multas, incluso consecuencias penales menores, aunque esto en teoría rara vez se aplica. También puede tener un impacto negativo en un futuro beneficio migratorio si es que la persona está buscando un periodo de permanencia en los Estados Unidos. Por lo tanto, esta es una obligación fundamental que le protege el debido proceso al inmigrante. No deje de cumplir. Si tiene más preguntas, por favor, comuníquese con abogado de inmigración. Yo soy Armando Olmedo. Hasta la próxima.
4: Armando, querido, gracias. Como siempre, las mejores recomendaciones de un abogado de inmigración. El conocimiento da seguridad. Cuando usted conoce de un tema, usted es más seguro en el tema. Fíjate, si tú conoces o lees mis libros, como por ejemplo este que acaba de salir, Más hábitos, menos dramas, te prometo que al conocer los hábitos que te ayudan a ser más fuerte, vas a tener más conocimiento y te aseguro que batallas menos en esta aventura llamada vida. Mujeres difíciles, hombres complicados en San Diego. 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El 13 de agosto, bueno, estoy en Puebla, pero después viene la certificación, el arte de hablar en público. ¿Quieres certificarte conmigo? Los mejores coach y todas las plenarias conmigo, jueves 27, viernes 28.

0: y la mitad del sábado 29. Informes, hablarenpublico.info. Yo te certifico. Ánimo. Hasta mañana.
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0: un estudio, el 59% de los habitantes de China sufre de insomnio.
1: ¡Ándale!
0: Es que no duermen casi allá en China. Según este estudio, el 28% de la gente duerme menos de 6 horas. El 28%. Yo creo que aquí en Estados Unidos es más.
1: Sí,
0: el
1: claro.
0: Porcentaje de la gente que duerme menos de 6 horas.
1: Y los parranderos en México, claro, hasta más, todavía viven de noche muchos vatos allá.
0: Mira, lo digo porque acá en Estados Unidos la mayoría de la gente tiene 2 trabajos. Entonces duramente duerme, ¿no? Tienes que levantarte para llevar a los niños a la escuela, o tienes que hacer, no sé, hacer la de Uber, de chofer en algún otro.

0: aparte tu trabajo de día. Yo creo que aquí en Estados Unidos no es el 28%, yo creo que es más alto. Bueno, según este estudio, Morris, también el 29% de la gente o de los chinos se acuestan antes de las 11 de la noche.
1: Antes de las 11, o sea, sí. Tempranito.
0: ¿A qué hora te duermes tú?
1: Yo sí le pego hasta las 12, 1 de la mañana. Fácil.
0: Yo trato de dormirme a las 10 de la noche.
1: Como pajarito a las 8.
0: 10, 11 de la noche, pero no puedo dormir.
1: ¿No?
0: Me cuesta agarrar sueño.
1: No,
0: me cuesta agarrar sueño.
1: Agarro un pico y una pala y vas a ver cómo te agarra el sueño, güey.
0: Mira, me levanto a las 5:30 de la mañana, 5:30 de la mañana. O sea, duermo como unas 6 horas.
1: Fíjate, yo conozco gente que vive de noche, güey. O sea, prefieren vivir de noche. Y es muy permisible porque, pues, cada quien, ¿no? Pero yo a las 11 de la noche ya tengo que estar dormido.
0: ¿Y a qué horas te levantas? Porque tú eres de buen sueño.
1: No, yo soy un oso. Cuando no está mi familia, me puedo ir hasta la 1 de la tarde. Pero están los chamacos y está la mujer enfadosa.
0: ¿No te duele la espalda?
1: Desde las 7. No, ¿cómo? ¿Por qué?
0: Pues está todo el día acostado en el colchón.
1: Pues si no estoy acostado en el suelo, güey. Estoy en mi colchón bien rico, güey.
0: ¡Qué barbaridad! Quisiera
1: también acá la princesa es una osa.
0: ¿Y a qué horas duermes, Aida?
2: Pues, ¿qué es lo máximo?
0: ¿A qué horas te acuestas?
2: Yo soy de noche, entonces de repente a medianoche me ando durmiendo.
0: ¿A las 12? ¿A qué horas te levantas?
2: A las 9. 8.
0: 9 horas.
1: Pero Zayda,
0: qué bien duermen los dos, Morris y Zayda acá.
1: Zayda la hemos visto que se sube al carro, ella está dispuesta a echarse una siestita y se duerme,
0: Morris,
1: se muere.
0: Yo a ti sí te creo que te levantas a las 7 de la mañana, 9 de la mañana, no sé. Zayda no le creo que
1: es
0: se levante a las 9 de la mañana.
1: La bella durmiente.
2: No, si tengo que ir al gimnasio, sí.
0: Bueno, según este estudio también el 47% lo hacen después, o se acuestan después de las 12 de la noche. Estamos hablando de los chinos. El 13% más tarde de las 2 de la mañana. Los jóvenes nacidos a partir del 2000 se acuestan más o menos a las 12:33, que es muy similar también aquí en Estados Unidos. Ajá. Antes nos quedábamos a mirar la telenovela a 9:10 de la noche y era lo más tal, noticiero a las 10 de la noche.
1: A jugar videojuegos.
0: Ahora nos quedamos un poco más tarde. Ahora la novela más fuerte es como a las 10 de la noche, 9:10 de la noche.
1: Ya no vemos novelas. Nosotros los jóvenes jugamos videojuegos, señor.
0: Hoy nosotros los jóvenes.
1: El Call of Duty, ahí nos quedamos hasta las 3, 4 de la mañana.
0: Los nacidos antes de 1970 se acuestan antes de las 11 de la noche, o sea, como tú, Morris.
2: Como 79. Tú,
1: yo soy el 79, señor.
0: Como yo.
1: Sí.
0: Ahí está. ¿Cuántas horas duermes? Si nos pueden marcar aquí en cabina. ¿Cuántas horas duermes? 1-844-370-4839. 1-844-370-4839. ¿Eres una persona? ¿Eres un búho? ¿Eres una persona que vive de noche? ¿Qué haces?
1: ¿Un vampiro?
0: ¿A qué horas te vas a la cama? 1-844-370-4839.
1: Pero lo peor de Zayda es cuando se duerme y empieza a roncar. No, hombre, unos ronquidos horribles.
2: Es música. Y esos no son mis ronquidos, fíjate.
0: Señores, las bonitas también roncan.
2: No.
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1: Si acabas de sintonizar el Freeway Show, te estamos platicando de que el 59% de los habitantes de China sufre de insomnio. El 59%. Ya, mucha de esa gente están consumiendo
2: pastillas para dormir.
1: Para poder dormir.
2: O se echan un churringuis.
1: Más de la mitad de la población no puede dormir. Es muy similar acá a los Estados Unidos. Y te hicimos la pregunta, Tim, para que nos marques aquí en el 1-844-370-4839. ¿Cuántas horas duermes al día? ¿Por qué no puedes dormir? ¿Qué haces cuando no puedes dormir? ¿Tienes insomnio?
2: ¿Tú eres bueno para dormir, Panchote?
1: No.
2: ¿No?
1: No me cuesta dormirme.
2: ¿A poco? ¿Y qué haces cuando te agarra el insomnio?
1: Mira, como anoche no podía dormir y me puse a limpiar el espejo del baño.
2: ¿El espejo del baño?
1: Y luego, porque ahorita mi familia está allá en Guadalajara, entonces, ajá, no puedo dormir. Cuando no están ellos, no sé por qué no, ¿sí?, puedo dormir. Entonces, ya estoy planeando que si en la noche o mañana no puedo dormir, me voy a poner a lavar.
2: ¿A lavar la ropa?
3: ¿En serio?
1: Sí, me va a poner a lavar la ropa.
2: Pues yo te llevo el cesto de la ropa sucia, tengo un chorro, güey, la lavas por mí, güey.
1: Yo lo hago regularmente, a veces termino como a las 2 de la mañana, 1:30, 2 de la mañana, de doblar, secar, de lavar, secar y también doblar la ropa.
2: ¿Le ayudamos con su insomnio, Zaida? Llévale, ¿sí?, la ropa sucia los calzones.
1: Mira, vamos con Edgar, no soy su chacha acá, mira. Mi querido Edgar, ¿tú cuántas horas duermes al día, Edgar?
4: Yo creo que algunas 4.
2: ¡4 horitas!
1: Tú estás peor que yo.
2: ¿Por qué tan poquita?
1: Tan poquitas, mi buen.
4: Pues por la chamba. La chamba es lo que deja. Trabajamos en un restaurante.
1: Sí.
2: Oh, ok.
4: Metemos doble turno. Llegamos allá a las 6:30 de la mañana.
1: Sí.
4: Salimos a las 3 a break. Ajá. Una hora de break. A las 4 regresamos y hasta las 11 que se cierran.
1: Anda. 11, una hora para llegar a tu casa. Entonces, ¿cuántas horas duermes?
4: Dormimos unas 4 porque llega uno más o menos como a las 12, en lo que cenas, te bañas, te hace la 1:30, 2, y a las 5:30 tienes que estar parado otra vez para el siguiente día.
1: ¡Órale! Esos son los hombres, ¿eh?
2: Oye, Edgarín, ¿y qué haces cuando te agarra el insomnio? ¿Tienes una técnica para dormir o juegas videojuegos como yo? ¿Qué onda?
1: Ay, por favor, si no son niños como
4: la
1: tú,
4: verdad,
1: Morris.
4: La verdad, no me da insomnio porque ya hay uno muerto.
1: Imagínate, ¿dos turnos?
2: No, hombre, llega bien cansado.
1: ¿Tú crees que,
2: pobre Edgar,
1: tú crees que en el restaurante es como aquí acá en la cabina, que nomás hablar? O sea, aquí no matemos ningún tipo de energía acá, por eso todos no podemos dormir en la noche, Morris.
2: No, pues yo
1: por
2: sí,
1: lo menos de mi parte.
2: Yo sí meto energía aquí, güey.
1: Estás sentado acá,
2: o sea,
1: todo el día.
2: Caminar por los pasillos de la radio, ¿tú crees que no es esfuerzo? No.
1: Gracias, Edgar, por tu llamada telefónica. A ver, vamos con Canal.
2: Estar contigo también, oye,
1: mira,
2: ¿te cansa?
1: Yo creo que la mayoría de las personas duermen menos de 6 horas. Oye, Canal, ¿tú cuántas horas duermes al día?
5: Igual.

0: mi vieja se levanta a las 3, siempre se levanta a las 3:50 de la mañana. Todos los días le hago su café, su licuado, y le preparo su lonche para la mochila para llevárselo.
1: ¿Qué hubo?
2: ¿Qué tal? Ay, bien canal. Mandilón el canal, bien mandilonazo. Oh,
1: no,
3: los bueno, no.
0: Y aparte, todo el tiempo andamos en bailes, eventos, nosotros conocemos todos los artistas, a vídeos y por haber, desde Los Ángeles, del sí. Este... Ajá. Del $1,000,000, del conocí a Hugo Sánchez.
1: $1,000,000.
0: Museo, luchadores, todo.
1: Oye, canal, ¿a qué hora te acuestas que te levantas a las 3:30 de la mañana, no, más o menos?
0: No tengo horario de dormir, pero a veces me duermo a las 10, a veces a las 11, a las 9 nunca puedo.
1: No, sí.
2: No, el canal es de carrera larga. Carrera larga.
1: 5 horas, pero mira, se levanta bien alivianado, hacerle lonche a su mujer. Mira, vamos, acá tenemos a quién está.
2: Al Robert.
1: Mi querido Roberto, oye, ¿cuántas horas duermes al día, mi buen?
4: No, muchachos, yo no estoy tan fregado como esos compas que hablaron.
1: Regresamos y nos platicas exactamente cuántas horas duermes. Yo creo que la mayoría duerme menos de 6 horas. Lo platicamos en el Freeway Show. ¿Tú cuántas horas duermes, mi querido Morris?
2: No, yo duermo, cuando me agarra el insomnio, yo duermo bien, pero cuando me agarran el insomnio, yo me voy con las cariñosas, güey.
1: Inverna todos los días acá, Morris.
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1: ¿Cuántas horas duermes al día? 1-844-370-4839. Según un experto en sueño, los adultos jóvenes, así como yo, de 18 a 25 años, deberíamos de dormir aproximadamente de 7 a 9 horas. Los adultos jóvenes de 18 a 25 años. Ahora, los adultos de 26 a 64 años necesitarían de 7 a 9 horas dormir. Es prácticamente lo mismo, ¿no? Desde los 18 a los 64 años.
2: Fíjate, yo tengo...
1: Lo mismo.
2: Tengo un chamaco de 24 años y cuando no puedo dormir, yo me voy a jugar videojuegos con él. Me pongo a jugar pongo a jugar Call of Duty.
1: Eso te provoca más insomnio, Morris. Estar mirando el televisor ahí y estar teniendo la atención en el video, por eso tienes insomnio a veces.
2: No, hombre, y si no, me voy con las cariñosas, güey, ya se me quita el insomnio.
1: Dios
2: fácil.
1: Mío. Mira, vamos con Luis, alguien que diga algo productivo acá en este programa. Mi querido Luisito, ¿tú cuántas horas duermes al día?
3: Mira, duermo como aproximadamente cuatro horas y es mucho.
2: ¿Cuatro horas, Luis? ¿Por qué?
1: Y cuando te va mal, ¿cuántas duermes? Si eso es lo mucho, ¿cuánto es lo menos?
3: Como a veces duermo dos horas y media, a veces no duermo.
1: ¿Y por qué? ¿Por qué no duermes?
3: O sea que hace años me diagnosticaron con síndrome de hiperactividad.
2: Ah, uy, igual que yo.
3: Atención.
1: Sí.
3: Y entonces, por eso duermo poco. Y también lo otro es que, bueno, tengo una hija de dos años. Y lastimosamente también tiene el mismo problema que yo. Ella tiene síndrome de hiperactividad.
1: Ajá.
3: Entonces, lo que yo hago para poder dormir, para dormir un poco así a veces, es, por mi hija, apago toda la luz y dejo todo completamente oscuro.
1: Sí. Es lo que recomiendan la gente, expertos. Tener todo bien oscurito para que tengas un sueño bien profundo.
2: Sí, de hecho yo en las ventanas de mi cuarto tuve que poner así como celofán negro para que no entrara nada de luz. Y no pueda haber ni siquiera un cargador con lucecita porque me despierta, güey.
1: Para que duerma el bodoque.
2: Sí, bien. Para que duerma el gordito.
1: El bebé. Mira, vamos con Minerva. Ay, Minerva, Dios mío, tú me asustas. ¿Solamente duermes dos horas al día, Minerva?
4: Sí, así es.
1: No, Minerva, ¿por qué tan poquito?
4: Duermo dos o a veces cuatro. Sí. Mi trabajo es hacer deliveries en la madrugada.
1: Sí.
4: Entonces tengo que manejar mucho y a veces en la noche no me puedo dormir y cuando veo ya sonó la alarma y pues hay que parar.
1: Oye, ¿qué haces para mantenerte despierta mientras estás manejando? Porque a mí me da un sueño a veces cuando voy manejando. ¿Qué haces?
4: Pues yo traigo fruta, café,
1: sí, a veces
4: todo eso y pues con eso se me quita, pero a veces sí no aguanto y me tengo que orillar para dormirme un rato.
2: Oye, ay, Minerva, Dios, casada, Dios. Soltera, divorciada, viuda.
1: ¿Qué tiene que ver eso con el sueño, Morris?
4: Soy soltera, o sea, soy mamá soltera, pero ya soy grande.
2: Ah, es que necesitas un hombre para que te saque la energía, Minerva, y duermas bien.
1: Qué barbaridad. No es lo que estoy pensando, ¿verdad, Morris?
2: ¿Cómo que? ¿De qué estamos hablando?
1: O sea, pues, ¿que la canse de qué manera?
2: Pues sí, gordo, o sea, I love you.
1: Minerva,
2: todo eso,
1: no le hagas caso,
2: pues.
1: Minerva, ¿eh? No le hagas caso.
2: Tener cuando, su brinquito,
1: cuando tú creas el tiempo necesario es cuando ya te matrimoneas otra vez, si no, así está bien. Pero vamos con Roberto, tenemos a Roberto también aquí en la línea. Roberto, ¿tú cuántas horas duermes al día, mi querido Robert?
5: Sí, yo más o menos, pues es que no tengo hora, pero de cuenta que todos esos que hablaron, sí, pues sí están, me llevan de corbata, pero de cuenta que yo... Yo como tipo 12, 1, 2 de la mañana, depende de lo que esté haciendo, y después tengo que levantarme a las 5 para entrar al trabajo a las 6. Yo trabajo un poquito lejos, como a 35 millas de mi casa, sí.
2: Tempranito. Oye, ¿qué haces cuando te agarra el insomnio, mi Robert?
5: No, espérame, tranquilo. Un día mi esposa estaba media mala de una mano y fui y la llevé con un con un sobador.
1: Sí.
5: Y ya llegó con el sobador y le dijo, sobador, ¿no? Entonces, ¿qué le pasa a la mujercita? Y le dijo... No, pues que me duele así, o sea, y ya le dijo, oiga, ¿y usted come bien? Y le dijo, sí, ¿y duerme bien? Y le dije yo, no, o sea, ella duerme cuando yo la dejo dormir. Y dijo,
1: ¡ah, perro!
5: Y le dije yo, no, es que yo ronco mucho.
1: ¡Te pasaste, Ro!
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1: Amigos, ya hay personas que están prácticamente desperdiciando el oxígeno aquí en la Tierra.
2: A ver, ¿por qué, Panchote?
1: Un hombre se sometió a más de 30 cirugías estéticas para parecerse a Ricky Martin. Hágame el favor.
2: Anda. O sea, living la vida loca.
1: Exactamente, imagínate, se sometió a más de 30 cirugías estéticas para modificarse la cara y todas las facciones de la cara para parecerse a Ricky Martin. Yo me pregunto una cosa, Morris, imagínate Dios que nos hizo a cada uno de nosotros únicos e irrepetibles. Ha de haber dicho, tanto que me esmeré en hacer este único y mira, se quiere parecer a otro mortal también ahí.
2: Oye, y, o sea, lo, y lo menos que se parece es a Ricky Martin, el vato.
1: Mira, aquí digo, yo no sé, a lo mejor el que está correcto es él y yo soy el equivocado. Puede ser, ¿verdad? Aquí el mundo es medio raro. Pero imagínate, mi querido Morris. Ay, te iba a decir algo y se me olvidó. Qué barbaridad.
2: Es el alemán que te trae loco, güey.
1: Pero imagínate este tipo tratando de vivir la vida de otra persona.
2: Exactamente.
1: Y no puede vivir la de él.
2: Sí.
1: O sea, ¿cómo, señores? No, ¿cómo no hay, mira, conexión aquí?
2: En eso estoy completamente de acuerdo contigo. No, es más, chócala.
1: No.
2: La está, primera vez que está. Estamos de acuerdo en algo, la, de veras, mira.
1: Es que tanto trabajo de Dios. Imagínate que el día que se agarró con el cincel, ahí tratando de darle forma a una persona que se mirara diferente y que fuera diferente, porque todos somos únicos
2: e irrepetibles. Qué bárbaro, qué bonito nos salió. Pero este segmento.
1: No, Morris, pues, no,
2: una estrellita en la frente, por favor, para ti. Ven para acá.
1: Imagina, un día nos vamos a morir y van a decir, ¿cómo que tú querías ser otra persona así? Y luego tú, ¿qué? Te di todo el potencial para que fueras único y lo desperdiciaste totalmente. Vamos de regreso a la tierra, ole, a vivir otra vez.
2: Oye, por eso yo, con mi gemelo William Levy, lo que pasó es que yo me puse panzoncito y me dejé que se me cayera el pelo para gemelo. Pues para que no me siguieran las muchachas y todo. Sí, claro.
1: O sea, no querías opacar a William Levy, mejor por eso engordaste un poquito.
2: Sí, claro.
1: Qué bárbaro, Morris. Qué buena persona eres, Morris, ¿eh?
2: ¡Chócala, gordo!
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0: Amigo, resulta que el buen mole en el mexicano no está hecho por mexicanos.
1: No, ¿cómo que no?
0: Yo hubiera jurado y perjurado que está hecho por mexicanos y no.
1: Yo creo que eso es mentira, Panchote. ¿Cómo que no va a estar hecho por mexicanos si el mole es tradicional platillo mexicano? Oye, con pollito, arrocito y todo, sí, el rollo?
0: Yo creo que todos conocemos el mole Doña María, ¿verdad?
1: Ah, ¿cómo no?
0: Pues no era mexicana.
1: Entonces, ¿de dónde
0: francesa,
1: era?
0: Francesa, la señora. ¿En era serio? Francesa la señora Doña María Pons Nicoux, así se apellida, imagínate. What? No es ni Pérez Torres la señora, es Doña María Pons Nicoux junto con su esposo. Ahí está, fíjate, peor acá el nombre, ¿eh? No es Pedro, es Peter Denjatu Wegener.
2: Oh,
1: uy, uy, uy.
0: Exactamente, empezaron su empresa, la que hoy conocemos como Mole Doña María, señores. Esto empieza, para que veas, en San Luis Potosí, en México. A partir de San Luis Potosí, que empiezan a vender chiles, ¿verdad?
2: Ya. Yeah.
0: Se te hizo agua la boca, amor.
1: Sí, la verdad que no sí, es que el mole me encanta, güey, la sí. neta, o sea.
0: Bueno, empezaron a vender chiles mexicanos, postres, salsas caseras, entre otras cosas, y se fabrican el famoso mole Doña María, señores. Que,
1: qué rico, la neta.
0: Que ahora lo conocemos y todos yo creo que tenemos ahí en la casa o hemos comido en sí. algún momento mole Doña María.
1: Oye, pero lo mejor del mole de Doña María era el vasito, güey.
0: El vasito.
1: No me dejarán claro. mentir. O sea, ese vasito, sí. las mamás lo utilizaban como topper y echaban chiles.
0: Claro.
1: Echaban,
2: sí, es cierto.
1: Más, lo hacían vasito para el refresco.
0: Ajá. Ahí tomaba agua. Yo creo que todos en la cocina, en algún momento de nuestras vidas. A lo mejor no, ya aquí no en los Estados Unidos, pero allá en México. O sea, los vasos de las veladoras, de lo que es el mole también. Nos Ajá. quedábamos con él, era la...
1: Es un plus, güey.
0: Era terminar ahí con el mole o con lo que hubiera ahí. Después lavas bien el vaso y hay que utilizarlo.
1: Sí.
0: Se ponía ahí en la cocina.
1: Le quitabas la calcamonía al claro. vasito y... Mira. Y tú, mi jefa estaba, tenía claro. lleno la alacena de esos tóperos.
0: Mira, wey. La gente que crecimos ahí en el pueblo, en el rancho, que era con menos recursos, yo creo que muchos de los vasos de la cocina eran precisamente... del mole Doña María o de algún otro producto que trajera un vasito de vidrio ahí.
1: Oye, pero hay varios tipos de mole. ¿Cuál es tu mole favorito?
0: Mira, yo no sé de comidas. A mí ponme un mole ahí enfrente y me lo como.
1: Mira, mi abuelita
0: ¿qué lleva el mole?
1: Sí. Pues chile y
0: chocolate.
1: Por ejemplo, también mi abuelito lo hacía con cacahuate. Súper rico, pero hacía todo el proceso del mole como es. O sea, no lo sacaba del vasito y ya. Okay. Ahorita es bien fácil. A veces ya hay Doña María que es como líquido también.
0: Pero antes hacían todo el proceso, Moris. Ahora van y compran un mole Doña María.
1: Y ya nada más lo echan ahí al pollo.
0: Ya hay muchas marcas y ya y se acabó, ¿verdad, Zaida?
2: Sí. A mí me encanta en chilaquiles en la mañana.
1: Mole con chilaquiles.
0: ¿Llegaron a tener esos vasitos ahí en la cocina de sus casas o no llegaron a tener?
1: No, a mi suegra el otro día le tuve que tirar todos los frascos que porque... Sí. No, güey, me llenó toda la cocina de frascos y le digo, es pura basura esto. No.
0: A ver,
1: se enojó, güey.
0: Zaida es gringa, sí. acá de este lado. Zaida, ¿llegaron a tener vasitos de moles ahí en la casa o no?
2: Sí, lo usábamos para el chile. Esos chiles, chile. ¿Cuáles son unas rueditas?
1: Chile jalapeño.
2: Sí, algo
0: chile
2: así.
0: Chile de bolita.
2: Ajá,
1: ¿sabes qué me gustaban esos vasitos? Yo le decía a mi mamá que me los guardara para mis canicas, güey. Cuando estaba chavito, ahí ponía mis canicas, güey.
2: Sí, yo vi eso.
0: En la casa era para tomar agua o para tomar leche. Oye, yo siempre comparé el mole con un Morris.
1: ¿Por qué, güey?
2: ¿Por qué?
0: Porque está hecho de varios chiles.
1: ¡Oh! No.
0: A ver, amigos, si nos pueden marcar aquí en cabina, 1-844-370-4839, 1-844-370-4839. Oye, ¿todavía tienes ahí en tu casa vasos de mole para tomar agua, para tomar leche? ¿Guarda los botes de yogur, de las cosas que compras, reutilizas?
2: Sí.
0: El contenedor, el vaso, el bote ese de plástico.
2: Mantequilla.
1: Ándale, el de mantequilla, güey.
0: ¿Cuál de los botes guardas ahí en la casa o guarda a tu esposa? 1-844-370-4839.
1: Fíjate que voy a hacer un Tinder de toppers, güey.
0: ¿Por qué?
1: Los que no tengan tapa y los que sí tengan tapa, entonces juntar a los que tengan nada más el botecito con los que tienen las tapas y así todos son felices, güey.
0: Ah, bueno.
2: Ay,
0: sí, no lo había pensado.
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1: Si acabas de poner en el Freeway Show, te estamos platicando de que el famoso mole Doña María fue hecho en San Luis Potosí, pero viene de familias francesas. Ándale. Que llegan a vivir a San Luis Potosí, Doña María Pons-Nicoux y su esposo Peter de Yatou Wegener, señores. Así se llama esta familia. Y bueno, ellos hacen lo que es el mole y ahora, oye, por años y años y años ha estado ahí y los consumimos como si fuera un buen mole.
2: Pero lo mejor es el vasito, o sea, el que vasito. Te queda, que, oye, no manches, ese vasito, gracias a Mole Doña María por entregarnos los toppers de vidrio.
1: Me pregunto si la familia sabía que era una herramienta para nosotros, claro, que íbamos a tener ahí en la cocina o que lo íbamos a reutilizar. ¿Cuántas veces no tomé yo agua y leche en esos botecitos allá de esos vasos de mole de Doña María? Mira, tenemos a Leticia con nosotros. Mi querida Leticia, ¿tú tienes de esos vasos? ¿Los reciclaste de mole de Doña María?
2: Hasta la fecha, dice Leti.
3: Buenas tardes. Sí, de hecho, sí, hasta la fecha los sigo haciendo.
1: Yo.
3: Tengo muchos vasitos del mole de Doña María, que es donde me toma, de hecho, mi niño de 6 años.
1: Ay, mira, qué bien.
3: También tengo los vasos de veladora.
1: Ándale.
2: También los de veladora. Oye, buenos para la cheve.
1: Tú eres de rancho, de pueblo, porque la gente de allá, de aquellos lados, son los que reutilizamos todo este tipo de cosas.
3: Pues de hecho, yo, ahora sí que como dicen, soy gringa, pero soy criada en rancho.
1: Ah, mira.
2: Ah, mira, qué chido.
3: Soy criada en rancho.
2: Igual que Zaira.
1: Sí. Ella fue acá en la ciudad, oye.
2: Eso dice, no, pero.
4: ¿En mi rancho también, allá en San Diego?
1: Oye, ¿alguien se queja ahí en la casa porque está reutilizando esos vasos? Nos dicen, ay, mamá, por favor, ya. Le voy y le compro unos 12, pero por favor, quite esos.
3: No, nomás mi esposo luego sí me dice, ay, mujer, ¿no te da vergüenza? Y le digo, no, ¿para qué gastar? Eso sería un gasto innecesario con tanto vaso que tenemos.
1: Sí.
2: ¿Y no te enojas cuando no te llegan con un topper? Porque las mujeres se enojan, yo no sé por qué.
3: De hecho, no, de hecho, ya está, sé, ya mejor compro extras.
1: Ay, corazón. Gracias por tu llamada telefónica, mi querida Leti.
2: Oye, mi vieja, yo no sé por qué se enoja.
1: Un abrazo.
2: O sea,
1: Morris.
2: Dejo aquí el topper y ¿por qué no trajiste tu topper? Y que no, le digo, pues utiliza otro, hombre.
1: Mira, tenemos acá a Mari también aquí en la línea. Mi querida Mari, ¿tú también tienes ahí en tu casa un montón de vasos de mole?
5: Sí, tengo de mole, tengo de esos de que se usan de la

0: mantequilla.
1: Sí. ¿De qué otro utilizas, reutilizas?
0: De otros que vienen así como una...
1: ¿Cuáles?
0: Ay, ¿cómo te puedo decir?
2: ¿De café?
0: Que es como... también los vasitos esos, los grandes de café.
2: Sí, ajá. Esos son típicos.
0: Y, ajá. Sí, y luego mi marido me dice, ¿para qué lo guardas? No, es que cuando vienen mis amigas y ya que quieren que llevar algo, entonces mejor les pongo ahí, porque ya nunca me devuelven los toppers. Sí.
1: Mira, ahí en la casa, mi esposa también queda en un rancho allá en el estado de Jalisco. En mi casa, mira, todos los vasos de mole se guardan, se reciclan, ¿verdad? Yo a veces le digo, por favor, oye... Ya,
2: tira todo ese cochinero.
1: Sí, botellas de vino. No, tenía un montón de botellas de vino.
2: ¿Y
1: ahí
2: para
1: en la
2: qué
1: casa.
2: Las usas?
1: Que para que se reutilice, para poner aceite ahí. Le pone aceite, el aceite para cocinar.
3: No sabes lo que están haciendo ahora. Están haciendo con las botellas de vino velas.
1: Velas también.
2: ¿También velas?
1: En la casa se reciclan las botellas de chile también. Ahí le mete un poquito de sal, como en los restaurantes aquí en México.
2: Ándale.
1: Le pone palillos también ahí. ¿Y veladoras?
3: Sí. Uf. Y las galletas, ¿te acuerdas de las galletas donde las abuelas ponían las cosas para cocer?
1: Sí. ¿Cuáles son esas? No sé.
2: Sí, oye, yo siempre le digo a mi esposa, oye, quiero sopa, me dice, ve al refrigerador en el topper de la mantequilla, ahí está la sopa. No. Oye, güey, te confunden bien gacho, Dios, no manches, mira, no hagan eso, mujeres, pónganle ahí por lo menos con plumón, sopa.
1: Mira, tenemos a Gabriel. Gabriel, ¿para qué utilizas tú los vasitos de mole?
4: Oh, buenas tardes, sí, un saludo desde Chicago. No.

0: 8:39. 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
3: Eres una persona que todavía tiene en su casa reciclado ahí vasos de mole, vasos o botellas de vino, botellas de chile.
4: De café.
3: Veladoras también, las coleccionas ahí en la casa. Bueno, no es que las colecciones, sino que las reutilizas.
4: De mantequilla, güey.
3: 1-844-370-4839. Dime.
4: Fíjate, el otro día ya ves que me traje mi topper de mantequilla, pues mi mujer me puso albóndigas ahí, güey. Que me dijiste.
3: Y era el plástico, ¿sí? Era el plástico donde viene la mantequilla.
4: Ay, no, güey.
3: Ay, Dios qué mío, chistoso. Cómprale unos topperwares
4: no,
3: a tu mujer.
4: No, ella lo hacen automático. Dios también, mío. Trae ese chip en el cerebro, su mamá se lo metió, güey. Sí.
3: Mira, vamos con Gabriel, mi querido Gabriel, tú nos estabas diciendo que coleccionas, ¿qué coleccionas ese tipo de topperwares?
5: Sí, los vasitos que decían del mole Doña María, ellos sacaron una edición con unas pictures de la Lotería de México.
3: Ajá.
4: Oh, qué chido.
3: Y los tienes.

0: Sí, ¿y los tienes con esas fotografías?
1: Sí, así como vienen las por número y la fotito, así las tengo. Y mi mamá me dice, ya tira ese mugrero. Y le digo, no, le digo, es que eso nos sirve para tomar el agua para las medicinas.
0: Sí,
1: o
0: sí, es cierto.
2: Oye, Gabo, mándanos una foto al WhatsApp del Freeway Show. Es más, Aida te va a tomar el número para subirla a las redes sociales.
0: Quiero preguntarte, Gabriel, ¿cuántos tienes ahí en tu casa, ya que tienes colección de este tipo de vasos?
1: No, tenía muchos, pero mi mamá empezó a tirarlos. Yo no me quedé como con dos o tres.
0: Ah,
2: qué gacho.
1: Ahorita ando trabajando y cuando no estoy, los tira.
0: Ay, sí. Dios, lo que hago yo ahí en la casa, me meto unos problemones ahí en la casa.
2: Yo igual.
0: Llego y le tiro todo ya a mi esposa, la china, y me dice, ¿por qué me tiraste todas las botellas?
2: No, y se ponen enojadas, todo el día están enojadas por sus toppers.
0: Tú sabes que te estoy ahorrando dinero, que se puede reutilizar todo esto. Y yo, sí, mi amor, pero por favor, oye, tenemos acá todos los vasos acá de todo lo que compramos ahí en la tienda. Mira, vamos con, ¿quién? Al Tucán, tenemos al Tucán aquí en la línea también. Oye, Tucán, ¿tú qué otro vaso reutilizas o topperware?
3: Fíjate que los vasos que donde los chinos te dan la sopa, los vasitos grandes, los guardamos siempre para guardar comida o tenemos que mi señora hace caldos, ya sea menú, y a la gente para si no tiene en qué llevar ahí mismo les damos, y sobre todo los vasitos de Gerber.
0: Sí.
3: Si hay salsas, ahí mismo le regalamos la salsa a la gente, o guardar condimentos, pimienta, comino, orégano.
4: Buena idea.
3: Guardar en los frasquitos de Gerber.
0: Mira, cuando vamos a comer alguna parte, el fin de semana, ¿no? Me da pena decirlo, pero lo voy a decir. Lo bueno que no está, ahorita la china anda allá en Guadalajara. Cuando vamos a comer, cuando ya te sobra comida, que dice, por favor, esto para tu go. Las cajitas esas que dan ya regularmente, ya son en mejores condiciones.
4: Ah, sí.
0: Se queda con ellas también.
4: Pues sí, porque lo puedes
0: usar. Las cucharas de plástico, los tenedores.
2: Es que a veces te dan unas cajitas bien buenas que sirven para eso, güey. Sí. También para las sobras, pues ahí los calientas en el micro rápido, güey.
0: Pero es contaminante también esas cosas. Y le digo, por favor, china, mi amor.
2: Déjala, sea feliz, güey.
0: Y no lo metes en microwave y esas cosas te contaminan, por eso el cáncer. Todo.
2: Mira,
0: ese rollo.
2: yo era igual con mi vieja y con mi suegra, pero así son felices, déjala, güey.
0: No, cada que me avienta de esos, que me dicen, de una cajita del fin de semana, yo lo tiro aquí en la cocina.
2: Mira, también.
0: ¿Por qué no me trajiste la cajita?
2: Bien enojados. Mira, también tenemos a Juanis, que se sabe el proceso de cómo reciclar los toppers.
0: ¿Cómo se reciclan, Juanis?
5: Yo los pongo a remojar en agua caliente para que se pueda despegar la calcamonía.
0: Sí.
5: Porque yo reciclo los del café, los del mole Doña María, porque a mis nietos les encanta comer el mole Doña María.
4: Ajá. Oh, yo no sabía eso.
5: La de la mantequilla, los las baquets del Bio Miller.
0: Sí, claro.
5: Lo de los chinos.
0: Sí.
5: Porque siempre tengo reuniones de los sobrevivientes de cáncer y cuando van, pues se van a llevar su taquito, les doy en eso porque si no el tupper ya no llega para acá.
0: Regresa. Yo les aconsejo, por favor, doña Juana, y si todo el mundo que está escuchando, jamás, jamás en su vida inviten a Morris allá a su casa porque él se roba los tupperware.
2: Oh, pues.
0: Se roba todo y al final nunca regresa absolutamente
2: yo,
0: nada.
2: Yo si veo tres días un tupper aquí en el refri, yo me lo robo, güey.
0: No respeta ni los vasos de mole este hombre acá, no.
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0: clic y cierra la ventana.
1: Ya.
2: La tecnología no es para todos. Por eso aquí está TecnoWay.
1: Exactamente, amigo. El hombre que sabe más de tecnología, es más, no lo han querido quitar en Primer Impacto y les dijimos no. No, no, no, él trabaja para
3: Freeway Show. Deja de eso. Elon Musk llamó y me ofreció una lana.
1: Sí.
3: Por poco me pierden, ¿eh?
1: No.
3: O sea, aprovechen.
1: Hay que valorarte. Es el uno más destacado de un centro tecnológico de Aguascalientes.
3: Así es. Aguascalientes, sí. Aguascalientes, en así se dice.
1: Muy bien.
3: Bueno, ya pedalear en el agua será posible con la primera bicicleta eléctrica acuática en el mundo. Una sensación. Y mira, está bien fregona la bicicleta porque pues va como a 20, 30 kilómetros por hora, así de rápido. No, hombre, y si agarras una ola, más rápido todavía.
1: En millas. Más o menos, es que aquí yo...

0: Yo manejo en millas.
1: ¿En millas? No, pues sí, deberías de saber también de kilómetros.
0: Pero es que le estoy hablando aquí al señor más inteligente,
1: más o menos como
0: pues.
1: Unas 15 millas, 20 15 millas, pero millas. Es bastante rápida. Gracias, porque maestro. Pues ahora sí que es eléctrica, sí. Te ayuda la bicicleta eléctrica. También a pedalear, no te va a dejar nah. Todo el peso a ti, porque en el sí. Agua te has de imaginar que es bien sí. Pesado eso.
0: Sí, sí, me imagino que sí.
1: ¿Has pedaleado sí. Alguna vez en una bicicleta
0: no,
1: en agua?
0: No, no, no sé nadar.
1: O se yo. Me olvidó que sí. Eres no sé bien nadar. Collón para, sí, para
0: no
1: nadar.
0: Yo el agua, mi respeto, no, no, no sé.
1: Bueno, pues entonces, no, sé. No, entonces ni para qué te digo esto, ni
0: no,
1: te
0: no,
1: vas
0: pero
1: a poder
0: es tecnología.
1: Subir.
0: No sé, es que yo no sé para nadar, no significa que todo el mundo no sabe nadar, bueno, todo el mundo sabe nadar.
1: Te ponemos un chalequito de esos de niño para que sí, no te ahogues.
2: Señor tecnología, tengo una pregunta.
1: Dígame.
2: ¿Qué pasa si se acaba la batería? ¿Te hundes?
1: Que es de pedales.
2: Pero estás pedales ahí en el agua y... Pero si se acaba la batería pues y andas lejos...
1: Le vas a poder sí. Dar o te mandan una grúa.
0: O sea que nunca se acaba la batería de la bicicleta.
1: Mira, es...
0: Usted acaba de decir que es una bicicleta electrónica.
1: Sí, pero tiene pedales, pues, o sea, si se acaba la batería... Y aparte vaya, es una batería
0: usted
1: que es
0: nomás
1: una...
0: Trae la mitad de la nota nada más.
1: Es una bobina que nunca se acaba, señor. O sea, ¡ay, no! Dios, con ustedes. Dios. Es que no me dejan explicar disculpen. Bien las cosas.
0: Yo nomás pregunto porque quiero
1: bueno,
0: saber.
1: Bueno, esta bicicleta va a costar alrededor de unos $5,000.
0: Ok.
2: Ay.
1: Y a ti te va a encantar, Pancho.
0: ¿Por qué me va a encantar?
1: Porque esta bicicleta no tiene asiento.
0: Ay, sí, sí. Sabes que ya sé que te voy a regalar para Navidad, Morris.
1: ¿Qué?
0: La bicicleta.
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1: Para muchos amigos, lo que estabas esperando. Amigos, lo que estabas esperando. La ciencia lo dice.
2: ¿Qué?
1: Practicar el delicioso entre amigos fortalece la amistad.
3: ¡Qué bonito!
2: No.
1: Practicar intimidad entre amigos fortalece la amistad, lo dice la ciencia, amigos.
3: Pero no para todos, ¿eh? No para todos, porque mira, los amigos con derechos son una cosa. El problema es cuando la otra persona ya empieza a meter, pues, sentimientos.
1: Claro, pues para eso es la amistad, para apuntar o para trazar tu rayita.
3: Tu
1: decirle,
3: línea.
1: Mira, sí podemos hacer esto, pero no podemos pasarnos de cierta situación.
3: Mira, lo he vivido, pero no pasa eso. Terminan enamorándose de este bodoque.
1: Ay, sí, por favor.
2: O te enamoras de ellos.
1: Según la ciencia, déjenme les digo, según la ciencia, el tener este tipo de intimidad entre amigos fortalece la autoestima y también fortalece la amistad. Y se preparan y también se permiten ensayar técnicas para aquellito que disminuyen la ansiedad y también la inhibición.
3: ¡Anda!
1: Ahí está, así es de que, pues, la ciencia lo dice, amigos. No sé, que tengan madurez suficiente para si tienen o quieren empezar una relación con alguien así, donde está basado en intimidad también, decirles, mira, lo podemos hacer, nos juntamos, no sé, el viernes en la noche, el sábado o el domingo en la mañana, pero solamente es eso.
3: Amistad.
1: Amistad solamente.
3: Con derecho.
1: De ahí en adelante, absolutamente nada. Y hay gente que sí lo practica, pero involucra los sentimientos. Pero tienes que ser claro desde el principio.
2: Tiene que tener reglas.
1: Claro, este es claro desde el principio. Yo creo que sí puede llegar a pasar una situación así cuando la gente es madura y traza la rayita. Es decir, mira, esto solamente es
3: de esto se
1: placer.
3: Trata. Ese.
1: Sí. Ahí. Si se involucra un poco más, yo estoy fuera. Yo estoy fuera.
2: Por eso las reglas.
1: Claro, por eso las reglas.
3: Pues yo los he invitado los fines de semana a los bichiparis y entre amigos estoy. No quieren.
2: No, Morris, tú estás casado. ¿Qué te pasa?
1: A ver, amigos, ¿les ha pasado esto?
3: Nada más.
1: ¿Te ha pasado esto? ¿Has tenido relaciones con un amigo, con una amiga? ¿Se dio para... solamente se dio? ¿Cómo se dio? ¿Cómo es que se dio esta situación?
3: ¿Una borrachera?
1: ¿Mejoró o no mejoró la amistad? 1-844-370-4839. 1-844-370-4839.
3: A mí me pidió una muchacha que fuéramos amigos con derecho, pero no pude.
1: ¿Por qué no,
2: Morris? ¿Por qué no?
3: Porque yo soy zurdo, güey, la neta.
1: Ah, ya, por favor.
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1: Amigos, amigas, se acaba de ponerle al Freeway Show. Te estamos platicando de que según la ciencia, practicar el delicioso entre amigos fortalece la amistad siempre y cuando se platique y pongan una línea y digan, ¿sabes qué? Esto solamente es placer. Solamente es delicioso, no se vale involucrar los sentimientos. ¿Te ha funcionado? ¿No te ha funcionado? ¿Tienes ahorita una amiguita con derechos? ¿Tienes un amiguito con derechos? 1-844-370-4839. Mira, vamos con Arturo.
2: Con Arturo, el Artur.
1: ¿A ti te ha funcionado o no te ha funcionado tener amigas con derechos, Arturo?
3: Pues me funcionó, pero no fue amigas con derechos, fue amigas de una vez.
1: Oh. Ah, pero llegaron a un acuerdo, ¿no? ¿Lo platicaron Arturo, tú y esta persona?
2: ¿O se dio?
1: ¿Arturo?
2: Arturo ya.
1: Arturo se
2: dejó. Fue de una vez y ya también, pero mira, el Arturo.
1: En el caso de él, fue una sola vez, pero lo han de haber platicado.
2: No, pero a veces,
1: le funcionó a
2: pero
1: él.
2: A veces de una vez, por ejemplo, sales de borrachera con tu amiga. Ajá. Y de repente, pues el alcohol hace su función y
1: pierdes
2: pues,
1: la pena.
4: Sí.
2: Exacto, te desinhibes.
1: Pierde la pena y eres tú. Entonces, sea sinvergüenza, ajá, le dices, oye, mira, qué rollo si tú y yo y...
4: Es que depende de la relación, por ejemplo, como mi ejemplo personal. Uh-huh. Con mi mejor amigo le había dicho, solamente te veo como amigo. Uh-huh. Hasta yo le platicaba de otros muchachos y le contaba mi historia. Uh-huh. Yo le dije, el momento que empecemos el uh-huh, I love
1: el
4: you, ajá, ya cambia la relación y ya no es igual porque él tenía sentimientos para mí, pero yo no me sentía igual como...
1: ¿Pero pasó o no pasó?
4: Sí pasó, pero cambió completamente porque
2: pues se rompió
4: la amistad. Yo dejé de hablar con él. Claro. Y dije, ¿sabes qué? Es que yo te veía sin sí, solamente amigo.
1: Mira, vamos con Adrián. Tenemos a Adrián también aquí en la línea. Mi querido Adrián, ¿tú tuviste amiguitas con derechos o tienes? ¿Funcionó o no funcionó, mi querido Adrián?
5: No funcionó. Era mi mejor amiga.
4: ¿Ves?
5: Para no. nada. Para pero, nada.
1: ¿Por qué no funcionó? Sí. ¿Fueron claros en el principio o no fueron claros?
5: Echábamos par miradas y todo, pero le dije, no va a pasar nada, pero uh-huh, tú no sabes en ese momento y pasó todo.
1: ¿Pero por qué no funcionó? ¿Quién fue el que empezó a enamorarse aquí? ¿Ella o tú?
5: Fuimos los dos, pero en ese momento era como que algo decía que no, entonces pasó eso, lo que tenía que pasar. Uh-huh. Y no concordamos, no tuvimos conexión.
2: Oye, Adrián, no, ¿y pasó en una borrachera o cómo sucedió? A ver, platícanos.
5: ¿Sabes? Sí, pasé una borrachera, hubo unas palabras que esto, copas y pasó.
1: ¿Cuántas veces? ¿Solamente una vez o fueron repetidas veces?
5: Fueron dos veces, la verdad.
1: Okay.
5: Dos veces y no dijimos y no funcionó.
1: ¿Quién entonces, decidió
5: terminamos
1: no,
5: de hablar?
1: ¿Quién decidió no continuar con esto, tú o ella?
5: Yo, la verdad, yo porque dije, no, prefiero, perdí una amistad, perdí una mejor amiga que tenía, me contaba sus cosas y todo eso.
2: Y pues, qué amiga, mala onda. Bien,
1: según la ciencia, tener una amiga o un amigo que te ajá, brinda este tipo de beneficios, pues es bueno porque ya no te da pena decirle, mira, vamos a hacer esto de esta manera, así, y así, mm-hmm, más para allá y todo ese rollo. Ya
2: vamos
1: no hay pena.
2: A entrenar, vamos claro, a entrenar. Vamos, sí.
1: Pero hay que tener en claro que solamente es eso. Mira, vamos a regresar ahorita con Jorge, que también dice que no le fue muy bien. Vamos a platicar con Jorge y el resto de las llamadas telefónicas en el 1-844-370-4839.

0: 1-844-370-4839. Tuve amigos, amigas con derecho, funcionó, no funcionó la relación a partir de que empezaron con esto. 1-844-370-4839.
1: ¿Con derecho, con izquierdo, con el que sea?
0: Con el que se ponga.
2: Márcale y echa desmadre con estos miopes.
3: Yo diría enteros.
2: 844-370-4839. Es tu línea directa al Freeway Show.
4: Nadie. 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
1: Amigos, según la ciencia, practicar el I love you con un amigo, con una amiga, fortalece la amistad. Esa es tu situación. Márcanos 1-844-370-4839. Mira, tenemos, le damos la bienvenida a Anita, que está aquí con nosotros. Mi querida Anita, ¿tú tuviste un amigo con derechos? ¿Funcionó o no funcionó, mi querida Anita?
2: Yo tuve un amigo, él era casado, yo estaba separada, duramos 10 años.
3: ¡10 años!
1: Sí, podríamos decir que sí funcionó contigo porque duraron 10 años.
2: 10 años, sabíamos lo que íbamos, fueron los mejores 10 años de mi vida, porque sabíamos a lo que íbamos, él me hablaba, nos vemos en cada lado, no había ningún problema, nos veíamos como si nada, pero muy, muy, muy buena relación.
1: Oye, pero llegaron a acuerdos así como, mira, tu vida tú la haces, mi vida yo la hago, y solamente va a ser esto, y ya, y se acabó.
3: Nos vamos,
1: ¿no?,
3: a quitar las ganas.
1: Sí. ¿Así fue?
2: Exactamente, así, así.
1: Okay. Oye, ¿y crees que fortaleció la amistad con esta persona, como dice la ciencia?
3: Pues por 10 años,
1: porque
3: ¿cómo
1: fueron,
3: no?
1: Fue amistad por 10 años, o sea, yo creo que sí.
2: Fue mi mejor amigo, mi confidente, tuve los mejores regalos que me pudieron haber dado. Lastimosamente él falleció.
3: Falleció, qué mala onda.
1: Oye, ¿lo recomiendas tú que pasaste por esta situación y que fuiste bien clara, tanto él como tú, en esto? ¿Lo recomiendas o no lo recomiendas?
2: Sí, que estén conscientes de que no se van a clavar, de que no se tienen que enamorar y de que es nada más eso, sí.
1: Ok, mira, ahí está. Sí,
2: es lo mejor que puede pasar porque te desestresas, porque hay muchos personas que no saben hacer nada, entonces tienes que buscar para estar bien.
3: Oye, Ana, ¿y no te has encontrado por ahí algún otro amiguito así por con derecho ahorita?
2: No, yo he vivido mi vida de lo mejor, que ahorita en este momento estoy muy tranquila, no me complico mi vida, no.
1: No lo estás buscando, vaya, si aparece, no, a lo mejor,
2: no,
1: ¿verdad?
2: No, tampoco, estoy muy bien ahorita.
1: Sí, mira.
3: Ahí está, muy bien. Aplaudo. Qué bárbara.
1: Fue una mujer muy madura desde el principio.
3: Una mujer decidida.
1: Él como ella. Mira, vamos a hablar con Gloria. Está Gloria también aquí en la línea. Mi querida Gloria. Gloria. Tú tuviste un amigo con derechos. ¿Funcionó? ¿No funcionó la relación, mi querida Gloria?
4: No, no funcionó. No funcionó.
1: ¿Por qué no?
4: Mira, nosotros nos conocimos hace 12 años.
1: Sí.
4: Y éramos amigos. Y él me conocía a mí.

0: mis novios y con quien yo salía. Y después nos íbamos nosotros a tomar, salíamos, pero éramos amigos.
1: Ajá.
0: Y él sí quería algo conmigo, pero yo no, porque éramos amigos. Yo no quería echar a perder la relación.
1: Ajá.
0: Nos volvimos a encontrar hace 8 años y lo mismo.
2: Okay.
0: Y nos volvimos a encontrar ahorita hace 3 años.
2: Ajá.
0: Lo intenté la relación. Duró aproximadamente 8 meses.
2: Ok.
0: Pero no funcionó porque como que lo hizo por venganza aquel tiempo que yo no lo peleé.
3: Pero ¿llegaron al I love you o no llegaron al I love you?
0: Sí, okay. Sí llegamos al I love you.
3: ¿Tú crees que él se estaba enamorando de ti?
0: No, él lo hizo por venganza en aquel tiempo que él quería algo conmigo, pero como amigo siempre, okay. Y yo nunca quise echar a perder la relación, right? Ah.
3: Vaya, el amiguito que tú
4: diste. Sí, mira, no manches.
3: ¿Cómo que por venganza lo va a
4: bueno,
3: así?
4: Lo bueno es que Gloria no se clavó.
3: Ajá.
4: Oigan, bueno. Pero yo quiero que me saquen una duda.
3: A ver, ¿cuál es tu duda, Morris?
1: ¿Cuál?
4: Sí. Mira, mi duda es que si una abogada y un abogado son amigos, también son amigos con derecho.
3: Pues yo creo que sí, tú eres un abogado, yo creo que sí, Morris.
1: Tú y tus gachos.
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0: unos zapatos. Esta pareja compró, al parecer, unos tenis ahí en Amazon. Entonces, ajá, parece que no le quedaron, ya sea a él o a ella, no sé, era en Utah. En Utah. Entonces dije, no, pues no nos quedan, los queremos regresar. Entonces, de alguna manera, no metieron los zapatos a la caja y se metió la gatita ahí. El otro descuidado, ahí de esta pareja, hermanos acá de Morris, ¿verdad? Iguales de distraídos, cerró la caja, se la llevó al lugar de paquetería para enviarla a Amazon.
1: ¿What?
0: Entonces, sí, para que veas. Entonces,
2: oye, no lo puedo creer.
0: Regresaron en la caja pensando que iban los zapatos dentro.
2: Y era la gata.
0: Para eso no aparecía la gata.
1: No.
0: Y la gata, ¿dónde está? Y la gata aquí, la gata. La galena, se llama Galena, ¿dónde está?
2: Ya se fue con un gato.
0: Claro, ya seguro se fue, y los dos extrañando a Galena, esta gatita, porque parece que es un animalito de compañía, porque tienen codependencia con estos animalitos.
2: Así como Zaida.
0: Así como Zaida con sus gatos que tiene ahí en la casa.
2: La señora de los gatos.
0: Entonces empezaron a poner fotografías de esta gatita por todas partes. De alguna manera, señores, de alguna manera, allá la gente de Amazon, cuando llegó allá, se dieron cuenta al recibir esta caja de que, obvio, la abren a ver si estaban los zapatos dentro. Se encontraron a la gatita ahí 6 días después.
2: Seis días
0: después no había comido ni había bebido agua.
1: Pobrecito.
2: Oye, pero
0: sobrevivió.
2: Pero no manches, o sea, no se movía el gato ni nada. ¿Cómo no te das cuenta?
0: No sé, no se dieron cuenta, nadie se dio cuenta. Entonces, al darse cuenta de que estaba esta gata ahí en esa warehouse en Los Ángeles, aquí en Los Ángeles, pues resulta de que la llevaron al veterinario para poder revivirla y reanimarla también a la gatita. Se dieron cuenta de que tenía un chip. Okay. La gatita, entonces de esa manera dieron con los dueños de la gatita para poder recuperarla.
2: Y ahí va de regreso la gata.
0: Ahí está, yo me imagino que ahora esta vez fueron por ella, por la gatita.
2: Sí. No, hombre, qué historia.
0: Hasta aquí, hasta Los Ángeles, señores.
1: Ay, qué susto.
2: Qué historia,
0: ¿Qué tal, señores?
1: Ay, qué mala onda, digo, estoy ofendida porque no me lo mandaron a mí. Hubiera sido la novia de mi gato.
0: Todo aquel que tenga un gato y no lo quiera ahí en la casa, por favor, mándoselo a Zaida. Zaida, tu dirección, por favor.
1: Ah, pues ahorita lo digo.
0: Ah. Ahí está, lo que quiere todos.
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0: tan tóxica es tu suegra? Te vamos a decir una serie de preguntas. Si contestas sí a una de estas varias preguntas, es porque realmente tienes una suegra tóxica ahí en la casa.
1: A ver, ¿cómo me va?
0: En tu vida, señores. La primera pregunta.
1: Échale, échale, Panchote.
0: ¿Te presiona?

0: ¿Exige la atención de tu pareja?
1: Sí. Okay. Check. Ahí hombre, está. Todo tiempo.
0: Suegra tóxica. No. ¿Se mete en tu relación? ¿Cuál es la respuesta?
1: Sí, claro, siempre.
0: A mí ¿Te ha pasado eso?
1: Siempre.
2: Zayda. No, jamás.
0: Es que no tiene novio ahorita por eso.
1: Sí, ¿tú no tienes suegra?
0: Recuerda.
2: No, no tengo.
1: Como 20 si suegras dices, ha de tener esta mujer.
0: Si dices que sí una de estas preguntas es porque realmente tienes una suegra tóxica en la casa. ¿No te gusta visitarla?
1: Nunca. No, no, no, de lejitos tóxica. Mejor.
0: Tóxica.
2: No la conozco.
0: ¿Te compara con el ex de tu pareja?
1: Oh, claro, ay, siempre. Cruel. No, los exes de eran mejor y que no sé qué, claro.
0: ¿Sí te ha llegado a comparar, Morris?
1: Siempre.
0: Ay, no, qué gacho.
1: Los de Culiacán son hombres, no payasos, no como tú de Aguascalientes, me dice.
0: Bueno, si dices sí a las siguientes preguntas es porque en efecto tienes una suegra tóxica. Oh. ¿Prefieres que viva lejos de ti?
1: Sí, en la luna.
0: Tóxica, ahí está. Si dices sí, es tóxica. ¿Te lanza indirectas en vez de hablar de frente?
1: Siempre. Ay. Check.
0: Tóxica también, señores, ok. ¿Te da regalos con doble intención?
1: Sí, sí, para comprarme, claro.
0: Preguntas, si dices que sea una de estas porque tienes una suegra tóxica según este artículo. ¿Piensa que le robarás a su hijo o a su hija?
1: Sí, está nada más al pendiente de eso.
0: Tóxica.
1: No, no me la robes, es más, me dice siempre, nunca dejes que mi hija venga a visitarme. No, sí, suegra, yo le digo nada más para que.
0: Dios mío, qué bárbaro. Ok, la siguiente pregunta, ¿es sobreprotectora con tu pareja?
1: ¡Uy!
0: Tóxica también, señores.
1: Mamitis.
0: Tóxica. Y la última pregunta, o que se dice sí a cualquiera de esas preguntas porque tienes una suegra tóxica. La última pregunta es, ¿te cae mal y no la soportas?
1: Sí, no. Correcto. No, hombre.
0: Tóxica, entonces.
1: Oye, entonces yo tengo al diablo en mi casa, güey.
0: Yo no sé con quién te casaste, Morris.
1: No manches, o sea, tendré.
0: Tú te casaste, mira, con las dos, con tu esposa, la ternurita, y con tu suegra también.
1: Sí, la neta que sí.
0: ¿Por qué no sale de tu casa la
1: señora?
0: Pero
1: lo bueno es que viene dos veces al año, güey.
0: Sí, pero ¿cuánto tiempo se queda cada
1: vez que llega? 6 meses cada vez que llega, no manches, güey.
0: A ver, amigos. Si nos pueden marcar aquí en cabina, 1-844-370-4839, 1-844-370-4839, si dijiste sí a una de estas preguntas porque tienes una suegra tóxica en la casa. La pregunta es, ¿qué tan tóxica es tu suegra? ¿Hasta dónde llegó con su toxicidad? ¿Vive contigo la suegra y se mete en temas de pareja? 1-844-370-4839.
1: Es más, no diga su nombre porque ahorita se aparece aquí como el diablo.
0: Doña Leti, ya escuchó a su yerno. No.
2: Doña Leti.
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1: ¿Sientes que tu suegra arruinó tu relación? 1-844-370-4839, 1-844-370-4839. Mira, Lalo nos marcó, no quiso salir al aire, pero igual vamos a decir su historia porque aquí la estábamos apuntando.
2: Ay, Lalo, yo no sé por qué tienes miedo a tu suegra.
1: Lalo se dedica a ser driver. Ajá. Anda repartiendo cosas, ¿ok? Y dice de que su suegra le metió un montón de mentiras a su hija en la cabeza, que ella se merecía más, que él era un tipo muy poco para su hija, que no tenía aspiraciones, que iba a terminar vendiendo tamales en las esquinas y seguía con él, que no le miraba futuro, que le decía, mira el sueldo que tiene, o sea, mira lo que gana cada quincena, ¿cómo vas a poder tener una vida con él? No te puede dar ni vacaciones. Que le estaba metiendo cosas así en la cabeza, que le dijo una vez, mira, no te puede ni comprar una bolsa de marca, lentes de marca. Y dice Lalo que le decía también que nunca iban a poder tener o llegar a tener un negocio propio. Siempre, que le decía, siempre vas a tener un chalán ahí en la casa. Y ¿sabes qué? Lo malo es de que los hijos siempre imitan al papá. Van a terminar siendo chalanes el resto de su vida.
2: Qué mala piénsalo onda, tú. Qué mala suegra, ese era el diablo, güey.
1: Que le dijo, piénsalo, que le dijo su esposa, piénsalo si quieres estar con él el resto de tu vida.
2: Que le decía, es un mugroso. Mira,
1: le metió tantas cosas a la cabeza que terminaron divorciados.
2: Para que veas, güey, qué gacho. ¿Así? ¿Hasta dónde puede llegar una suegra venenosa, víbora?
1: Gracias por tu llamada telefónica. Vamos con Agustín.
2: Vamos con Agus.
1: Tenemos a Agustín. Mi querido Agustín, ¿qué tan tóxica es tu suegra, mi buen?
3: Yo estoy viviendo un infierno ahorita en estos momentos con la suegra que acaba de llegar de Centroamérica.
1: ¿Por qué? ¿Por qué? ¿Qué es lo que hace la señora que la hace tóxica?
3: Ustedes sí conocen a Niurka, ¿verdad? La artista esa. Sí.
2: ¿Cómo no?
3: Sí, te da cuenta 5 veces el nivel de ella.
2: No, no me digas eso.
1: ¿Qué hace? ¿Qué hace para que te moleste?
3: De todo el tiempo cerrado.
1: Dios mío, sí.
2: ¿Te dice groserías?
1: Claro.
3: Sí, no me quiere, no me quiere para nada.
1: ¿Por qué no te quiere para su hija? ¿Qué es lo que mira mal en ti?
3: Pues dice que porque nosotros los mexicanos comemos mucho picante y que ella no come ese picante y que quiere darme pupusas todos los días.
1: Son excusas. Son excusas.
3: Y no, le dice bastantes cosas a mi esposa, le están metiendo muchas ideas de mí y todo.
2: Ya no sé cómo.
1: ¿Qué le dice
2: de ti? No te vaya a embrujar, güey.
1: ¿Qué le dice de ti tu suegra a tu esposa que te incomoda?
3: No, dice que le va a traer un centroamericano de allá, que porque tiene que estar con uno de su país y que...
2: Esos sí son hombres.
3: ¿Me entiendes?
1: Sí. No, los países. ¿Y qué más le dice?
3: Lo peor que me hizo este fin de semana es que yo soy muy aficionado al fútbol, ¿verdad?
1: Sí.
3: Pues fue a la Pulga y se compró una playera de Estados Unidos y yo... Ya se estaba tomando mi cerveza, estaba tomando mi botana y no, hombre, imagínate ver el partido a un lado de ella. Créeme que nada más para hacerme la burla, todavía sigue con la playera puesta.
2: Es el diablo, tu suegra.
1: Mira, no está mal irle a otro equipo. Lo malo es cuando ya lo hacen a propósito y tú sientes que tu suegra se puso la camiseta de la selección de Estados Unidos nada más para molestarte a ti.
3: Sí, no, está tremenda. Y ahorita, también a veces en la noche dice que no puede dormir y se duerme en medio de nosotros.
1: Por favor, Agustín, no, eso no. Es en serio eso.
3: Es en serio. No. Necesito su ayuda.
2: No, córrela, güey, córrela y cuéntaselo a quien más confianza le tengas.
1: Acá la esposa, ¿por qué no dice nada?
2: Oye, no te dice nada a tu
1: ¿que
2: esposa?
1: ¿Que su mamá
2: no
1: le dice la onda?
2: Mamá, no, cálmate.
3: No, mi esposa ahí entre medio me defiende, pero pues es su mamá, ¿verdad?
1: Sí.
2: No. Igual que la mía, güey. Las defiende con uñas, güey.
1: Pero ¿cómo hablaría meterse a tu alcoba, a tu cama?
2: Pues ¿qué haces? Está mal. A ver, que llegue tu suegra, ¿qué haces?
1: No,
2: ¿qué harías
1: con toda la pena del mundo la saco del cuarto y le digo, señora, no, claro.
2: Zaida, ¿tú crees que la va a correr?
1: Claro que la voy a... creo que le voy a decir que se salga del cuarto.
4: No, ya no te quiero ver.
1: ¿Cómo voy a permitir que la suegra vaya a meterse en medio de los dos?
4: You're too nice.
1: Esto no es normal, señores. A ver, si lo pueden marcar aquí en cabina, 1-844-370-4839. 1-844-370-4839. ¿Sientes que tu suegra te arruinó?

0: ¿Sientes que tu suegra arruinó tu relación? 1-844-370-4839, 1-844-370-4839. Contestamos tu llamada telefónica y tenemos a Xochitl, que quiere hablar de su sacrosanta suegra, que es un Xochitl modelo, una hermosura de mujer. Xochitl, ¿qué te hizo tu suegra a ti?
1: Anda, a ver.
2: Suegra, mi suegra me odia.
1: ¿Por qué, Xochitl?
2: No soporta que me haya llevado a su
0: hijo.
1: O a su bebé, a su bombón.
0: ¿Cómo es que te hace sentir que no soporta que se llevó a su hijo?
2: Mira, de las cosas peores es que ella tiene hijos y tiene hijas, ¿no? Entonces, ajá, lo que él dice es que sus nietos de sus hijas son sus nietos.
0: Sí.
2: Pero las de sus hijos no sabe.
0: Ay, no, no, no, no, mal, mal de la suegra, ¿eh?
1: Tóxica.
0: ¿Por qué?
2: Dicho es, hijos de mis hijas son mis nietos. De mis hijos sabrá Dios de quién serán. Entonces, pero desde ahí siempre hace diferencia.
0: Oye, ¿te ha dicho eso a ti directamente? ¿Te la aventó la indirecta o no te la aventó?
2: No, lo dice así como platicando cuando nos reunimos, porque se acerca a los niños y lo hace así, o sea, directamente hacia ellos como al aire. Pues. Porque son dos hijos, hombres y dos mujeres, y sé que no está claro que quiere más a los hijos de sus hijas.
0: Pues pregúntale tú también a ella, señora, y en su caso, ¿qué es? ¿Lo dice por experiencia o por qué será?
1: Sí, oye, Xochitl, ¿qué es lo peor que te ha hecho tu suegra? A ver, platícanos.
2: Lo peor es que una Navidad ya habíamos quedado que íbamos a llevar yo parte de la cena. Uh-huh. Ella también quería hacer parte de la cena, pero cuando yo llegué, lo mío lo apartó y lo dejó echar a perder, no lo sirvió.
0: ¡Ay, no, no manches! No, no. ¿Por qué? ¿Tiene miedo que le lleves algo, que la envenenes o qué?
2: No, siempre tiene que menospreciar mi comida porque dice que yo no tengo sazón, que está desabrido, que su hijo está acostumbrado a comer cosas buenas. Y
0: mira. Pero oye, ¿qué fue lo que llevaste que tu suegra se incomodó con la comida y no quiso servirla?
2: Pues yo llevé lasaña, habíamos quedado que la ensalada, lasaña y así, pues ella sintió que su cabeza de no sé qué, cerdo, puerco, no sé.
0: Sí, sí, sí. Oye, ¿y no le dijiste nada? No le dijiste, a ver, vamos a probar acá lo que traje yo. ¿Y agarraste el plato y lo serviste?
2: Porque ella sirvió a todos. Yo pensaba como que era lo que después íbamos a comer.
1: Algo le echó.
2: Sí, yo quiero darle como su lugar a la señora, claro, pero no se deja. O sea, ya intenté de mil formas al principio llevarme bien con ella y ella me tiene la guerra declarada.
0: Oye, ¿ya le dijiste a su hijo? ¿Ya le dijiste, oye, tu mamá se pasa?
1: Sí. ¿O tiene mamitis?
2: Claro, pero pues mira, he intentado que no, pero sí, claramente, pues su mami es su consentida también.
1: No, es que ya cuando tienen mamitas es bien gacho, güey.
0: Es que no, ya pasa segundo término la suegra, ¿eh? Tu mamá ya pasa segundo término y la prioridad es tu esposa y tus hijos.
1: Sí,
0: pero bueno,
1: pero mi suegra igualita, sí. No hombre, la comida de ella es la mejor, uh-huh. Según ella es la mejor del mundo su comida, ni una más sirve más la que ella hace.
0: ¿Le gusta tu comida, Morris?
1: Sí,
0: ¿o no le gusta tu comida a tu suegra?
1: No.
0: ¿Le gustan los tacos de pescado que haces que nunca has traído aquí a la cabina?
1: No, los de Sinaloa están mejor, todo en Sinaloa está mejor para ella, güey.
0: Estamos rifando la suegra de Morris, por si alguien quiere participar, por favor, márquenos, acá le damos su número en el 1-844-370-4839.
1: No, la rifo, la regalo, llévensela.
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4: En Charming escuchamos que no deberías hablar sobre ir al baño en público, entonces decidimos cantar sobre ello.

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1: No, estas sí son señales que el mundo se va a acabar. Amigos, esta pareja rompe las redes sociales. Él se llama Giuseppe da Anna.
2: ¡Apa, nombrecito! ¿What? Giuseppe.
1: Es que es italiano.
2: Ah,
1: Giuseppe Diana es un jovencito de 19 años, ¿ok?
2: Ajá.
1: Quédate con esto en mente, un joven de 19 años.
2: Pollito.
1: Se casó con Milina Gata, una mujer de 75 años.
2: ¿Qué? O sea, sí. ¿Cuántos años de diferencia son, güey?
1: Ah, 50. Aquí mirando, sacando la cuenta, él tiene 19, ella tiene 75, como 56 años de diferencia.
2: Sugar Mama, le ha de ser un jalezote.
1: A ver, mirando las cosas desde afuera, ¿aquí quién está más mal? ¿Ella o él?
2: Mira,
1: el muchacho tiene 19 años, la señora tiene, sí, 75 años.
2: Mira, se dice que para el amor no existe la edad, Panchote, pero en este caso yo creo que el muchacho o le gustan las mayores, porque hay hombres que les gustan mujeres así, abuelitas, ya, güey, que no tengan dientes, ya hasta chimuelas.
1: ¿Quién está más mal, Zaida? ¿Ella o él?
3: Pues yo digo que ella, porque 75 pues ya es mayor de edad para saber lo que está haciendo.
2: Es puro colágeno, mija.
3: Bueno, eso sí, pero...
1: Este muchacho no sabe ni dónde se metió, tiene 19 años, es el momento de la espinilla, que está con todo ahorita este muchacho. No sabe ni dónde se metió, y la señora, con el perdón, pero tiene... 75 años.
2: Pero tú qué sabes, Panchote.
1: Muy madura.
2: A lo mejor tiene lo suyo la señora.
1: Morris, es una abuelita para él.
2: Mira, hay así señoras bien guapas, por ejemplo, como esta Maribel Guardia.
1: Sí, muy bien. Pero si el muchacho tuviera, no sé, 40 años, te la paso. Todavía dirías, es un hombre un poco maduro. Piensa lo que está haciendo. Pero un muchacho de 19 años... Con el perdón, pero no sabes lo que estás haciendo.
2: Oye, pero ya tiene pelícanos en la Coliseo.
1: Yo sé, pero claro, no sabe lo que está haciendo. La señora sí sabe lo que está haciendo.
3: Pues los dos ya.
1: ¿Qué no se supone que tiene madurez?
3: Pues
1: la señora,
3: sí.
1: Oye, 75
2: pero
1: años.
2: Imagínate la señora. Ponen esta, mira, le va a dejar toda su fortuna a la señora. La va a hacer feliz por sus últimos días de su vida. Pues aprovecha, claro.
1: Si una persona te tiene que hacer feliz, tienes un problema. Pues si tienes que traer una persona para que te haga feliz, es que tienes que ser feliz tú mismo.
3: No, pues sí, psicólogo.
2: Mira, yo de hecho ando buscando...
1: Yo no soy psicólogo. Yo no soy psicólogo, yo nunca dije que
2: ha hablado el psicólogo,
1: claro,
2: Pancho. De hecho, yo ando buscando yo ando buscando, es más, mi mujer me dijo, es más, ya consíguete una viejita rica que nos mantenga los dos. De preferencia, yo ando buscando una que no tenga dientes, ahí la dejo.
1: Le preguntaron a él, aquí la gente dice, pues que el vato se está aprovechando de ella o ella de él. Y le preguntó la gente que qué es lo que más le gusta de ella. ¿Quieren saber qué dijo él?
3: ¿Qué dijo?
1: Que tiene una sonrisa que vale 100 millones de euros.
3: Wow.
2: Es el sentimiento, señor, ¿eh?
1: Para que veas.
2: Para que veas.
1: Ni siquiera la ama. O sea, ¿qué es lo que más le gusta de ella? La sonrisa.
3: No, el dinero.
1: O sea, qué barbaridad.
3: Me gusta el dinero.
1: Señores, son señales que el mundo se va a acabar, ¿eh?
2: Aparte, es lo mismo planchar que desarrugar.
1: Ah, ya, ya. Pícale ahí,
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0: gracias por esos aplausos. Thank you. Se llama Qué Casualidad.
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0: esta chamaca sería un milagro, la ayudó Dios o algunos ángeles la protegieron. El avión se estrelló a 12.000 pies de altura y ella nomás unos rasguños. ¿Qué pasó?
1: What happened?
0: ¿Cómo estuvo?

0: Esta historia está bien, machi.
1: ¿Qué pasó?
0: En la víspera navideña.
1: Me encanta
0: la Navidad. Un 24 de diciembre en 1971.
2: Ya llovió, feito.
0: Una jovencita de nombre Julieta.

0: Anne Kepke, de 17 años de edad, y su madre abordaron el vuelo 508 de la aerolínea Lanza en Lima, Perú, con destino a la ciudad de Pucallpa.
1: Okay.
2: ¿En qué año fue, perdón?
0: En 1971.
2: 1971, ok. Ajá.
0: El aeronave iba a 12.000 pies de altura.
1: Ok.
0: Atravesando alto por una tormenta muy turbulenta y peligrosa.
2: Ajá.
0: De repente, dicen que el capitán le dice a toda la gente, por favor, queremos que todos vayan con sus cinturones bien abrochados.
1: Dios mío.
0: Porque vamos a entrar en una turbulencia inevitable.
1: Ay, no, no, ¿eh? Eso está horrible.
0: Muchos hicieron caso, muchos no. Pero la chamaquita de 17 años de edad se aseguró, agarró una almohadita que traía, su bolsita, y se puso en posición así como de fetito.
2: Ah,
0: y
2: sí,
0: estaban,
2: sí, sí,
0: atravesando una tormenta tan peligrosa. Estaban pasando la selva amazónica.
1: Ay, no, qué miedo.
0: A 12.000 pies de altura, de repente les cae un rayo.
2: ¡No!
0: Al avión.
1: No, ya me muero. De por sí odio la turbulencia.
0: Vayan todo. Ponme a este efecto rayo.
1: Eso es una pistola.
0: Ah, no.
1: Eso también.
0: Bueno. Un rayo.
2: Ajá.
0: Apaga todos los motores.
2: No.
0: Los controles se van a la fregada porque no reaccionaban. Los ¿cómo se llaman?
2: Los radares.
0: Los radares. Todo no reaccionaba. El avión se va en pique.
1: Ay, no, qué feo. ¿Eh? Dios mío. Eso debe
0: de 12.000 pies de altura.
1: Pero ya quita esos sonidos.
2: No.
1: Ay, no me muero.
0: Alcanza el capitán a poderlo maniobrar tantito, pero cae en la selva amazónica.
2: No manches.
0: Todos los 300 y algo pasajeros que abordaban el avión fallecieron. Incluso la mamá de la chamaquita.
2: Pobrecita.
0: Ella nomás salió con unos rasguños.
2: No.
0: Y la clavícula media dislocada, pero no era mal. La chamaquita.
1: Ay, no, ya, qué feo esto.
0: Solita ve que todavía hay cosas ahí en el avión, ve a su mami, está muerta, se pone a llorar, pero se acordó de algo bien importante que le habían enseñado a sus padres, que son biólogos, eran biólogos.
1: ¿Qué le enseñaron?
0: Le dijeron cómo curar una herida, sí. Agarró tantita gasolina en la que estaba tirada, se puso en las heridas para que sellaran, y los padres le habían enseñado a sobrevivir en caso de un accidente, que buscara así, o una carretera o un río.
1: Sí.
0: Encontró un río en las Amazonas y empezó a seguirlo.
2: Dale.
0: No obstante, se le vinieron peligros encima, víboras.
1: Como de película
0: mosquitos,
1: esto.
2: Sí, no.
0: Todo. Eran varios días los que la morrita atravesó la selva amazónica.
1: No,
0: pero allá,
2: peligroso, güey.
0: Al tercer día, sí, solita, con un palito nomás, solita encuentra una casita de leñadores que trabajaban en los aserraderos del Perú. Y ahí la morra habló con ellos, dijo: tuvimos un accidente. Empiezan ya a los tres días a llegar los helicópteros. Ya los había oído ella, pero el helicóptero no encontraba la nave porque quedó enterrada en toda la selva. Ya después de que rescatan levantan los cuerpos de ahí del accidente,
2: sí,
0: se dan cuenta de que falta uno. Y ya los leñadores empezaron a aventar luces y todo, y prendieron una alumbrada y ya se dieron cuenta que había sobrevivido la chamaquita gracias a su fuerza de voluntad,
1: no,
0: y a los consejos
1: como Mowgli
0: que le enseñaron sus padres. Un aplauso para la chamaquita.
1: Bravo.
3: Oye, Fello.
1: Bravo.
3: ¿Eh? ¿Que tú no también sobreviviste un choque ancina?
0: ¿Cómo? ¿De dónde me caí o qué?
3: ¿Que no te caíste del cielo? ¿Eras ese meteorito que extinguió a los dinosaurios? No.
2: Sí, con la cabezota.
0: No voy a contribuir con esas estupideces.
1: Sí, estás...

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1: A ver, regresamos con Don Tela te la bata. Cualquier canción viejita con una nueva. 1-855-370-3100.
2: Claro, Don Tela me la
3: trae nada. A ver,
2: ¿cuál? Pelirroja.
3: A ver.

0: cuál.
1: ¡Uy!
0: ¿Cuál traje?
1: La de me dejaste abrazado de un poste.
0: ¿Qué es esto?
1: Jamás la va a matar.
0: ¿O quién la canta esta?
1: Ok, el solitario.
2: El solitario.
1: Ahí viene el sol.

0: cualquier canción viejita con una nueva. 1-855-370-3100.
1: A mí me la va.
0: Bring it on.
2: Hoy le voy a pensar unas cosas.
1: El taconazo con piporro, mire.
0: El taconazo con piporro.
3: Pistolas a que le espinazo.
2: Dalo todo, sí.
3: Porque con el sangoloteo yo ella va a sentir muy feo si se le va un balazo. Porque con el sangoloteo yo ella va a sentir muy feo si se le va un balazo.
1: Ahí es donde empieza.
2: Ahí mira, cómo se están moviendo acá.
1: No, no, no, mira.
2: Míralo. Y el pum pum pum pum. Suena ra.
1: Porro, disculpa.
2: Y la Scooby-Doo papá. Y el pum pum pum pum.
1: Y el pum pum
2: matado. Y el pum pum pum pum. Y el pum pum pum pum pum.
0: Nunca le vas a ganar. Papá.
1: Nos está viendo mi
2: papá. Es un clásico de
0: a Fátima.
1: Esto es Monterrey.
0: Hola, Fátima.
4: Hola, Pelón. Good morning.
0: Buenos días, Fátima. ¿Cuál quieres que te mate, Don Tela?
1: Despiértate, tú, por.
4: La calcomanía de Super Sammy.
1: ¿Qué?
2: ¿Cuál? ¿La calcomanía de quién, amor?
4: De Super Sammy.
2: Super Sammy.
0: Del grupo.

0: ¿De dónde eres originaria, Fátima?
1: ¿Mande?
0: ¿De dónde eres originaria?
1: De Pabellón de Acción, Aguascalientes, pero...
0: ¡De puro Aguascalientes!
2: Ese no lo había oído.
3: Trae un palenque ahorita.
0: Nunca, jamás.
2: Sí, ese no lo había escuchado.
3: ¡Jamás!
0: I'm sorry.
3: Pero no, está bien, está bien.

0: ¿Cómo andamos?
1: Vientos, Pepe, ¿con qué rola se la vas a matar a Don Tela?
0: Con esta rola, Ira.
2: A ver,
0: no
2: échale.
0: No voy a poder hacer nada.
2: ¿Cuál es?
0: Hombre normal.
1: Uy, qué rolón.
2: Está perrón esa canción.

0: escribió Espinosa está llegadora.com.
1: Está muy buena.
2: Andrés con nosotros. ¡Hola, Andresito!
3: A ver. ¡Tocayo! ¿Con qué rola se la vamos a poner bien dura, don Tela?
4: Quiero que don Tela me mate esta porque se levantó bien despierta.
2: A ver.
0: ¡Hala!
2: Ya no me duele. A ver si la puede dormir.
3: Dice que le mandes una foto primero.
4: Ya ni tu amigo ni tu amante de los Johnny.
2: ¡Ah! ¡Ay! Se está bien perra, mi rey.
5: Por mi parte,
2: otros moridos, ¿verdad?
3: No, no, muerto, sí, ya murió él.
2: Ya murió. ¿Samacona? José Manuel Samacona, en paz descanse.

0: canción más vieja que la fregada.
1: Oh my.
2: Oh my.
1: Fuiste solo un maniquí.
0: What is this?
1: I don't know. Yo solía decir.
2: ¿Cómo?
0: ¿Los Johnny's no los has oído?
2: Ya murió.
0: Fácil. Ya murió.
1: Ni tu amigo, ni
3: yo soy de... No te puedo. Cachos,
0: I'm
3: no se confundan.
0: ¿Nunca conociste a Macona?
3: ¿Tú conoces a la Nacona?
2: Yo era de Cocomelon. De Cocomelon para
0: era
2: acá.
0: Era el que exacto cantaba con muletas, Pao.
4: Lípido,
0: ¿no? José Manuel Zamacona.
5: Sí, con muletas.
2: Se lo enterraron con las muletas.
3: Pobrecito.
2: Mejor la banda MS.

0: ver, vamos con Don Tela, te la mata cualquier canción viejita con una nueva. Tenemos con nosotros al compita Telles.
1: ¿Qué era el Telles?
0: Ese es mi Telles.
2: ¿Qué tranza, peloncito?
0: ¿Qué rollo, mi rey? ¿Qué rola quieres que te mate Don Tela, papi?
2: Ella es la casa de los temerarios.
1: No, esa de temerarios no. Ya no, güey.
0: ¿Por qué no, güey?
1: No.
0: Exitazo esa rola.
1: Por fin no me la acabo con el pelón.
2: Rolas buenas, feo.
0: Quiero llorar.
2: Buenas, feito.

0: ver, vamos con Antena Te La Mata. Cualquier canción viejita con una nueva. 1-855-370-3100. Tenemos a Gaby con nosotros. Hola, Gabriel.
1: Raja.
2: Sí, bueno.
1: ¡Hola, Luis! Gabriel, mátase la Don Tela, por favor, pero con una buena, sabrosa y deliciosa, como tú.
2: La de Ave Cautiva con Conjunto Primavera.
0: ¡Ay, qué perrón está esa, güey! La de Ave Cautiva, papá.
3: A ver.
0: ¿Te la sabes o no?
1: A ver, ponla y ver, te dale. Decimos.
0: Uy, esa de Ave Cautiva está con todo, ¿eh?
1: Está ganadora.
4: ¿A poco no te la saben?
1: Yo he escuchado que es muy buena.

0: Olivia le va a ganar a Primavera.
1: Hola, Olivia.
2: Oli.
3: Hola.
2: Olivia, mátase la dontela. Anda bien, la anda rompiendo un poco. Así que dale a Duken.
3: Yolanda del Río con la... ¿cómo se llama? Espérame, se me olvidó.
0: ¿Cuál? La hija de nadie.
3: La hija de nadie.
0: La hija. Yo también soy la hija.
4: Ya sabían que ellos eran hermanos.
1: Hoy no.
4: Hasta mucho después de crecer, como pocos del mundo se amaron, porque fue su
1: destino. ¿Qué es esto? ¿Qué es esto?
2: ¿Dónde la?

0: No nos queremos escuchar como la tesorito.
1: It was very easy, esto fue muy fácil. La música nueva siempre le gana a la música vieja. Ay, entonces hay que la Yolanda.
2: Me quedo con Yolanda del Río.
1: El tacolazo y que
2: hola, la vieja.
3: Se están esperando.

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1: Vamos a regresar con los chistes estúpidos. Si tienes uno, márcanos de volada, ¿eh?
2: Llámale ya. 1-855-370-3100.
1: Sácate el mejor chiste

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1: Vamos con los chistes estúpidos. 1-855-370-3100. Chavos. Tengo un chiste incomprensible.
2: Okay.
1: Incomprensible.
3: Y como el mío.
1: Sándale que me topé a mi compa el feo.
2: Al feito.
1: Sí, ya tenía un rato sin verlo. Le digo, ¿qué onda, feo? ¿Cómo estás? Bien, güey, bien. Tranquilo, aquí renovado. Le digo, güey, te veo bronceado, delgadito. Cuadritos.
3: Hazme la buena,
1: Te metiste a hacer ejercicio. Que dice, no, lo que pasa que. Con toda la pena, me metí a un club nudista.
2: ¿Cómo?
1: ¿Neta?
3: Ay, qué bonito.
1: ¿En serio, feo? ¿A poco sí? ¿Y cómo está eso? Sí, dice, pues, he estado yendo, fíjate, desde la semana pasada.
2: ¡Hala!
1: ¡Órale! Okay. ¿Y qué tal te la pasas? ¿Ya te acostumbraste? Digo, porque, pues...
2: Está cañón.
1: Raro, dice, pues mira, te voy a decir la verdad. No te voy a mentir, todavía se me hace duro.
4: Y se divertirá.
1: Ni incomprensible.
3: Yo tampoco,
1: vi no le entendí.
3: Tengo uno igual, yo.
1: No le entendí.
2: Ok, ahí les va el mío.
3: Ah, adivinanza, échale.
2: ¿Qué se dijeron dos vacas después de pelearse? Andaban bien rudas las vacas, la vaca uno contra la vaca
1: mu,
2: dos.
1: Le dijo mu.
2: No. Dijo, ni mu.
1: Ni mu.
3: Igualito. Estaba peleándose la hermana de la Chayo con el novio.
2: Ala.
3: Y el vato la quería mucho. Una vez que se enfermó la vieja, él le donó sangre.
1: ¿Ah, sí?
3: Le salvó la vida y se pelearon y la vieja lo trató muy feo. Y el vato le reclamó, le dijo, ah, pues ahora dame mi sangre para atrás. Y le dijo la hermana de la Chayo, ok, desgraciado, te la voy a dar en mensualmente, ¿eh?
1: ¿Y cómo le hizo?
3: Y se divertirán.
1: Ah, no lo entendí.
2: Yo tampoco.
1: Puro
2: Tengo otro
1: incomprensible también.
2: No sé si lo van a comprender, pero tú también lo comprendías.
3: Inentendibles. Así son los chistes de hoy. Inentendibles.
2: ¿A dónde se fueron los gatitos de excursión?
1: ¿De excursión? A Gatolandia.
3: No. A mi ¿A dónde?
2: Dilo tú, feo. Ya, gracias. ¿Sabes que tu chiste no triunfó? ¿Quieres que no triunfe el mío?
1: A ver, ¿cómo era, dilo.
3: ¿A mi Holandia?
2: No.
1: ¿A mi Holandia?
2: ¿Ves? ¿A dónde se fueron los gatitos para tu excursión?
1: ¿A dónde?
2: Al miauseo.
1: ¿Al miauseo?
2: Ah.
1: Ay, qué bueno.
3: Hoy son chistes inentendibles.
1: A ver, tenemos que irnos a Eric. Hola, Eric, cuenta tu chiste, estúpido.
3: ¿Qué pedo con el día de hoy?
5: Buenos días, Chicago.
3: Oye, no empieces el día gritando, güey.
2: ¿Mandé?
5: Disculpa, ahí les va. Era un Drácula que entra a una barra. Y el bartender le pregunta, Drácula, ¿qué te sirvo? Y el Drácula dice, quiero una taza de sangre caliente.
2: Hola.
5: Entonces el bartender dice, pues ¿cómo le hago? Entonces va para la parte de atrás, mata a una rata, le escurre la sangre, ahí se la sirva. Venga, Drácula. La segunda noche, el Drácula regresa. El bartender dice, ¿qué le sirvo a Drácula? Quiero una taza de sangre caliente. Ahí le mata a la rata. La escurre, te la da la sangre caliente.
2: Sí.
5: La tercera noche, regresa el Drácula. Bartender le dice, ¿qué te sirve, Drácula? Quiero una taza de agua caliente. ¿Cómo que agua caliente? Las otras dos noches me pediste sangre caliente.

0: tenga su agua caliente. Y el Drácula va sacando un tampón todo sangrado y dice, es que él se me antojó un tecito.
1: ¡Qué entendí tampoco!
2: Y se divertirá.
3: ¡Qué raro! Son incomprensibles el día
1: de
3: hoy.
1: Oye, estamos de...
3: A ver, tenemos a Freddy. ¡Hola, Freddy! ¿Qué ha metido?
4: Un saludo para toda la banda de Nebraska.
3: ¡Nebraska! ¡Cuenta tu chiste, estúpido!
5: ¡Hola, Luis!
4: Pau, Feito y Pelón.
3: ¿Qué hubo?
1: Debajo el pantalón.
4: ¿Ustedes saben que los niños de la calle maduran más pronto que los niños normales?
3: ¿Por qué?
4: Porque se tapan con periódico, como cuando tapa usted los aguacates.
1: Ya, no más chistes hoy. No, ese sí está muy fuerte.
3: ¡Oh, my God! ¡That was the funniest thing! ¡Duran más!
1: ¡Hace los hijos!
3: ¡Porque
1: tela.
3: Se tapan con periódico como los aguacates!
5: Ya,
3: no le entendí.
1: Ay, qué bueno que se acabó este segmento.

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1: A ver, vamos a regresar a continuación, chavos, ¿sí? Con la enchufada. Tenemos el teléfono de un
2: ¿quién?
1: Body shop. De un auto shop, de estos lugares que arreglan los autos y todo el rollo.
2: Yo pensé que body shop, que te arreglaban el body.
1: Sí, el body del carro.
2: Ah, yo pensé que el no es...

0: Oye, Pau, ¿sí sabes que mi vieja la sargento y yo cumplimos años el mismo día, verdad?
1: Sí, hasta aniversario y todo.
0: Todo.
1: Romantic style in the world.
0: Pues salí a buscarle el regalo perfecto y que lo voy encontrando, fíjate.
1: ¿Qué le compraste, este manito?
0: No más que como que no le gustó mucho, le dije, irá gorda lo que te traje. ¿Qué me trajiste?
1: Sí.
0: Se estaba aventando unos tacos, eran dorados.
1: Qué rico.
0: Con retearta así, crema y queso.
1: Cebolla.
0: Salsa, gacho, le encanta la cebolla. ¡Qué
1: asco!
2: ¿Qué pasó?
1: No me arruines mis tacos.
0: Le corrí así la grasa. La grasa y la crema así por un lado. Le caí aquí por la papada.
2: ¡Qué gordo! ¿Qué me trajiste?
0: Le dije, mi amor, te traje tu regalo de cumpleaños, de aniversario, de bodas, de luctuoso, de todo.
1: Bien dadivoso.
0: Te encontré el regalo perfecto, mi amor.
2: A ver. ¿Cómo encuentras? ¿Qué me vas a dar?
0: ¿Has visto Star Wars? Sí. ¿Ya va de cuenta? Ándale, haz de cuenta.
1: No, no te uses ese recurso.
2: ¿Qué me trajiste? Mira, mi amor, mira. Ábreme lo que no puedo.
0: Porque las manitas están mal. No le cierran las manitas.
1: No tiene fuerza.
0: No tiene fuerza.
1: De T-Rex.
2: Nomás para los tacos me alcanza. A ver, ábreme el regalo.
0: ¿Que se lo abro?
1: Sí.
0: Y es... Le regalé una lámpara, pero ya... ¿Sí te acuerdas de la película de Aladino?
1: ¿A poco conseguiste esa?
0: Te lo juro, en una tienda de antigüedades. Le dije, mira lo que te traje, la lámpara de Aladino.
2: Ay, pues debe de estar llena de oro o algo. A ver, ábrela.
0: No, le digo, está vacía.
2: ¿Y para qué quiere una maldita lámpara vacía, una lámpara de Aladino?
0: Le digo, para que guardes ese maldito genio que siempre te cargas, mi vida. Como que no...
3: No, gracias. Nomás estoy viendo.
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0: Vamos con la enchufada. Tenemos el teléfono de un body shop. Estos que arreglan los carros.
1: Ok.
0: O sea, vamos a decirle, güey, que...
1: O sea,
0: pues ya pasas, no. Sí, güey, que necesitamos arreglar el carro, güey.
1: Me chocas.
6: Every shop, can I help you?
0: Sí, disculpa, ¿con quién hablo?
6: ¿Con Estuardo?
0: ¿Con quién?
6: ¿Con Estuardo?
0: Ay, no, qué difícil tu nombre, te voy a decir Gato. Bueno, mira, Gato, lo que pasa es que necesito que arregles mi jet privado porque me quedé aquí parado en el aeropuerto y pues necesito ir a Las Vegas.
6: Oye, pero estás hablando de un aeroshop, no estás hablando a un lugar de aviones ni nada.
0: Sí, no, mira, Gato, yo no sé a dónde estoy llamando, ni me interesa. Lo que yo necesito es que tú, como mi empleado, venga.

0: y arregles mi avión, porque si no, voy a llegar tarde a la cita con mi papi.
1: Oye, tu empleado, yo no trabajo para ti, ¿por qué me estás diciendo gato?
0: Estoy llamando a Tauro Shop, ¿cierto?
1: Sí.
0: Bueno, ese es uno de mis tantos negocios, gatete.
1: No es cierto, yo aquí conozco al dueño.
0: Bueno, el dueño es mi papi, de todos estos negocios. Y él me dio este número, me dijo, Junior, llama este número y quien te conteste que inmediatamente, pero hizo facto, llegue al aeropuerto a arreglarme mi avión.
1: Yo creo que te equivocaste de taller, porque acá no reparamos aviones. No sé qué es lo que te dice tu papi, como tú dices.
0: No, pues mira, no es mi problema, ese no es mi problema. Al momento tú de contestarme ya es tu problema. Y la verdad no tengo ni siquiera por qué perder el tiempo contigo, gatete. O sea, pero lánzate así, como de rayo, necesito que llegues aquí al aeropuerto, porque se está acabando el aire acondicionado, se está haciendo calor.
1: Ok, ¿por qué no le dices a tu papi que te llegue a reparar el avión? Porque yo no tengo por qué hacerlo, yo no te conozco.
0: Mi papi me dijo que te llamara a ti, gatete.
1: Oye, no me digas gatete, porque no soy gatete, ni trabajo para ti, ni para tu papi.
0: Mira, no tengo el tiempo, ay no, ya no tengo tiempo para perder. Come over here now at the airport and fix my plane.
1: Soy juniorcito y vete madre, ¿ok?
0: Oh. Gatete.
2: ¿What? Nombre, tú.
3: ¿Eh?
2: ¿Qué?
3: Gatete, güey.
2: O sea, no.
3: O sea, güey, claro, güey.
2: Pobre del señor.
1: Sobre shop.
0: ¿Cómo se te ocurre colgarme, gatete? Estás despedido. No sabes cómo te va a ir con mi papi.
1: Mira, ve tú y tu papi a... Madre, porque estás quitándome el tiempo, yo estoy ocupado.
3: Mira, bueno.
2: No.
3: Déjale, ¿por qué traes este gatete?
2: O sea, qué oso, ¿no?
3: O sea, hay disculpa, ¿eh?
2: Ya
3: o sea,
2: ni la muela.
3: Ahorita ya nos vamos en el avión.
2: Me choques.
1: ¿Can I help you?
0: ¿Por qué contestas el teléfono, gato? Ya te dije que estabas despedido. Agarra todos tus triques ahí, lo que traigas, no sé, tu comida, tus tortillas, y lárgate a tu casa.
1: ¿Sabes? Hazte una cosa, tú y tu papi metan por donde les quepa y no me estén...
3: Mira, gatete. Bueno.

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1: No te puedes ir, no le puedes cambiar. Regresamos con un periodista investigativo acerca de lo paranormal, Horacio Ontiveros, platicando acerca del enfrentamiento que tuvo las Fuerzas Armadas de Rusia, Corea y Estados Unidos con unos alienígenas.
2: ¿Qué?
1: Y también del caso, del caso de la base subterránea de Dulce en Nuevo México, donde murieron más de 60
3: personas.
2: Allá. ¿Pero por qué murieron? ¿Qué pasó?

0: bienvenida a mi compa. Él es periodista investigativo de lo paranormal y lo conspiranoico. Él se llama Horacio Ontiveros. Un aplauso para él.
1: Bien, Horacio. Muchacho. Bienvenido.
2: Horacio.
3: Gracias, gracias, Pau. Gracias, Andrés.
0: Horacio, tengo un tema que yo jamás había escuchado. Y eso que a mí me encanta lo paranormal, aunque ya no paranormal. No, dice
1: dijo,
0: la Chayo.
1: Dijo
0: no,
1: la Chayo, dijo
2: ya
1: la
2: no
1: Chayo.
2: Nada normal, ya no para, digámoslo ahí.
0: Lo conspiranoico y acerca de los extraterrestres.
1: A ver, ¿qué pasó?
0: Y jamás había escuchado del enfrentamiento de las Fuerzas Armadas rusas y coreanas adjuntadas a Estados Unidos con una batalla con algunos alienígenas. Y el caso también de la base subterránea de Dulce, Nuevo México, como donde murieron 60 personas. Te juro que no había escuchado eso. Empieza por el primero, el enfrentamiento. Por favor, Horacio.
3: Claro que sí, Andrés, pues qué gusto me da saludar a los muchachos y sobre todo que no hayas escuchado de este tema, porque entonces, fíjate, vamos un poquito más adelante que tú, mi querido Andrés. Es bien interesante esto que vamos a platicar el día de hoy. Este enfrentamiento fue cuando estaba formada la Unión Soviética. Lo más curioso es que esto se da a conocer en un documento desclasificado por la CIA. Dice, imagínense bien, muchachos. De hecho, vamos a ver por ahí unas ilustraciones. 23 soldados de la Unión Soviética fueron convertidos en piedra por este grupo de alienígenas.
0: ¿Qué
3: sucede?
1: Como
3: primero
1: si fueran
3: los militares.
1: Como si se hubieran topado a Medusa, güey.
0: No, como
3: totalmente, Raúl.
0: Como Sodoma y Gomorra.
1: No, eso fue sal, fue sal.
0: Bueno, es la misma. Piedra, sal, piedra. Bueno, ¿y qué?
3: Pero bueno, fíjense qué bueno que comentan esto. ¿Por qué? Porque se dice que hay ciertas armas, incluso hasta en la época de Sodoma y Gomorra. Ajá. Y otros enfrentamientos que hubo en el pasado, que tenían esta cualidad de convertir a las personas en sal o en piedra. Y esto fue lo que sucede. En este archivo, como les decía, que fue desclasificado por la CIA, se menciona que este grupo de militares llegan, derriban este ovni y de pronto salen estos soldados, estos seres de más o menos 3 metros de altura aproximadamente. Son como los grises, pero más grandotes. Cabezas grandes, ojos grandes. Y en ese momento es que ellos sacan unas pistolas tipo plasma.
2: Sí.
3: Y les disparan a estos soldados y en ese momento se convierten en piedra.
0: ¿Qué? ¿Dónde ocurrió esto?
2: ¿Y cómo lo
3: esto
2: pueden
3: fue
2: comprobar?
3: En Rusia, específicamente.
2: ¿Cómo se puede comprobar eso, Horacio? Suena demasiado.
3: A ver, fíjate, lo que pasa es que
2: demasiado a sueño, demasiado a película.
3: Mira, hay una cuestión, las teorías conspirativas así funcionan, pero cuando ya estás hablando de la CIA, de una desclasificación, y acuérdense, después de que se dan a conocer muchos de estos documentos a través de la fuga de archivos de WikiLeaks, es cuando empiezan

0: a surgir todas estas cosas. Por ahí hay algunos periódicos que mencionan esta información. No es esa información, no esa portada de periódicos como los conocemos, que son amarillistas, ni mucho menos. Por eso hay hasta un cierto dejo de duda. Pero aparentemente, Paula, no hay necesidad de inventar. Y quiero comentar esto porque el enfrentamiento que se da en la base de Dulce en Nuevo México es impactante.
1: Regresar que nos lo expliquen.

0: Él se llama Horacio Ontiveros. Un aplauso para él.
1: Bien, Horacio. Muchacho.
2: La idea de dar a conocer esto por parte de Phil Snyder es que dice, a ver, yo viví esto, fui de los pocos sobrevivientes.

0: que tengo que salir a platicar acerca de todo esto. Esta base subterránea son 7 niveles, pero además más de 2 millas y media de profundidad.
1: ¿Qué? ¿Y ahí los tenían encarcelados a los extraterrestres o qué?
0: No, lo que te comentaba, Andrés, aparentemente ellos tenían miles de años viviendo en estos túneles. Hola. Y cuando se da cuenta la base aérea, o cuando se dan cuenta, los militares, de que tienen que construir algo ahí, por algo llegan ahí, no fue una cuestión de mera coincidencia. Ellos dicen, nos hacemos de esta base, y empiezan a revisar túneles, empiezan a tratar de modernizar esta situación, y es cuando se enfrentan a estos seres que, ojo, podrían ser los famosos seres hormiga, de los cuales los indios
1: hablaban de ellos, los nativos, sí.
0: Ya hablaban de ellos, que habitaban en las profundidades de la tierra, de los indios Hopi.
2: Okay.
1: ¿Y eran como los grises o reptilianos o cómo, en qué forma, así como hormiguianos o qué?
0: Bueno, fíjate, ahí no se menciona mucho, simplemente se dice que son estos seres de más o menos de 3 metros. Me imagino que por la descripción o por lo que ellos hablan, y sobre todo por la tecnología que se menciona ahí, efectivamente tendrían que ser reptilianos, porque recuerden, cuando empiezan todos estos cataclismos, los hombres hormiga y los reptilianos son los que se refugian dentro de la tierra hueca.
3: Oye, Horacio, ¿y cómo mueren tantas personas? O sea, ¿cómo los encuentran? ¿También petrificados o cómo?
2: Ala.
0: No, fíjate, en este caso fue diferente. Fue una supuesta explosión. Okay. Uno se dice, por ahí se menciona mucho que hubo hasta cierto punto uso de armas de plasma.
3: Órale.
2: Okay, como tipo
0: rayolasma, también eran desintegrados. O sea, digamos, no los hacen piedra, pero pues los hacen polvito. Así como suena ahí.
2: Así. Oigan, a ver, Horacio nos trajo unas imágenes muy impactantes de lo que está hablando, imágenes reales, para que vayan al YouTube @bueno mala feo y las vean y opinen.
4: Regresar que nos lo explique, ¿no?

0: paranormal y lo conspiranoico. Él se llama Horacio Ontiveros.
1: Ahorita nos estaba poniendo el Cookie Monster una como ilustración de a qué se parecían estos seres.
0: Los hormiguianos.
1: Hormiguianos. Así como lo ves, ¿es lo que tú crees que era?
2: Bueno, es lo que se dice, ¿no? Sí. Como te mencionaba, los seres estos que aparentemente están ahí son seres de los cuales ya se ha hablado en el pasado. Entonces, básicamente es nada más corroborar la información de que precisamente estos seres que estaban en esta base de Agua Dulce, Nuevo México, son los que han estado presentes ahí, son los que estuvieron presentes en las abducciones. Esta área es muy, muy, muy curioso, porque se han visto seres, se han visto naves, las abducciones, y sobre todo también cuando fue el famoso boom del chupacabras que amanecía todo este ganado sin sangre. Ajá. Pues nada más era corroboración. Ahora, de los testigos de esta información.
0: ¿En qué termina eso? ¿Cerraron los túneles? ¿Los dejaron abiertos? ¿Les dieron más explosivos o qué?
2: No, fíjate que no, Andrés, se menciona mucho esta, ¿cómo te diré? Esta vinculación, este trabajo en equipo.
0: ¡Ah!
2: ¿Con qué? Con Eisenhower. O sea, desde entonces ya se hablaba que estaban en un mutuo acuerdo de trabajar en conjunto. Exacto. Entonces, obviamente, esta base sigue funcionando, siguen los avistamientos, tanto de ovnis como de seres. Entonces, no desaparece, al contrario, se menciona que ya hubo intercambio de más tecnología armamentística.
0: Podría ser una base donde ellos regresan a la Tierra, se establecen y siguen en comunicación con los seres humanos.
2: Totalmente, Andrés, imagínate, ¿qué puede haber abajo? Dos millas y media.
0: ¡Ay, no!
1: ¡No manches!
2: En estos niveles, 2 millas y media, 7 niveles, donde ahí está toda la información.
0: ¿Están sacando oro?
2: Y fíjense, déjame cerrar con esto, porque sí, en 1982 hay un ejército de los rusos también que entran al lago Baikal, uno de los lagos más importantes de Rusia, donde ha habido muchos avistamientos ovnis y también de estos seres, ¿y qué creen? Se encuentran a 45 metros de profundidad unos seres que por ahí van a ver en una ilustración, tipo sirenas, tipo usos, que tienen un enfrentamiento también. Imagínense, 45 metros, estos seres no necesitaban ningún tipo de equipo especial, mientras que los rusos sí. A final de cuentas, hay un enfrentamiento, salen corriendo los rusos.
0: Ajá.
2: Y de esto hay miles de historias que se menciona, de niños que han estado ahí, que han desaparecido, de vacacionistas que van a este lago. Actualmente, muchos desaparecen o muchos registran estos ovnis y esta aparición de estos seres que,
3: oye, tiene como cuerpo de cuerpo de anguila y cabeza como de medusa, como una medusa, ¿no?
2: Como un efectivamente
3: algo así está medio.
2: Acuérdense,
3: si caigan a YouTube,
1: tiene
3: el
1: una
3: bueno
1: cabeza medio extraña. Cáiganle a verla.
3: Sí, sí, sí, el bueno, la mala y el feo en YouTube. Denle ahí para que vean la foto.
2: Claro, acuérdense que dicen que hay como 70 y tantas razas de extraterrestres o seres que de repente igual no conocemos, ¿no?
0: No, mucha gente no cree y dicen, ay, están locos. Dejen que nos den la noticia de que sí existe el gobierno, que no la den, y se van a paniquear todos.
3: Oye,
0: ¿cómo se llama?
4: ¿Es un video o esta es foto?
5: Es una foto.
3: Una fotografía. ¿Quién es él?
0: Él trabajó ahí en...
5: Es el único sobreviviente.
2: Ajá, exactamente, él es Philip Schneider, que les comentaba, él es el sobreviviente de este enfrentamiento en la base de Agua Dulce, Nuevo México. O sea, de los 70 militares que bajaron ahí, él fue el único que sobrevivió.
3: Wow.
1: Oye, pero ¿hay prueba de que las otras 59 personas que desaparecieron, o sea, real, no las han encontrado en ningún lado, sus nombres están registrados, o sea, todo si eso está constatado?
2: No, ¿sabes qué pasa? Acuérdate, cuando tú trabajas en este tipo de, no sé, secretos, bases y demás, desaparece tu identidad.
1: Okay.
2: Entonces, a partir de ese momento ya no existe ni Andrés, ni Raúl, ni Paola. O sea, dejas de existir porque te enfrentas a todo este tipo de cosas. Acuérdense que en esta base también hay tecnología, hay alienígenas, están estos seres. Entonces, no se sabe quiénes estaban ahí hasta que este tipo de repente dice, tengo que salir a decir la verdad.
0: Ay, amor.
1: Okay, oh,
3: Horacio, ¿dónde la creen? Gente?
2: Misteriosamente, perdón.
0: No, dale.
2: Misteriosamente, él aparece después, como dicen ahí, desvivido con una cuerda de piano.
3: ¿Qué?
2: Que tenía que desvivirlo cuando él comienza a hablar acerca de
0: todo
2: esto.
0: En su apartamento, sí, yo me acuerdo de su historia.
3: Wow.
0: Wow.

0: Ay, ¿dónde Jesus. La gente te, wow. te puede seguir en redes sociales, oh, wow. aprenderle un poquito más a este tema y escuchar también más de esos temas?
1: Claro que sí, gracias Raúl. Bueno, invito a la gente que nos esté escuchando, tenemos más de 500 podcasts de investigación, estamos en cualquier plataforma de audio, en las redes sociales, en Facebook e Instagram como Código Misterio y en el canal de TikTok Código Misterio Podcast.
2: Eso. Hermano, gracias.
0: Gracias por estar aquí con nosotros.

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1: Un hombre dejó a su esposa, pero la dejó por otra mujer. Una mujer muy allegada a ella. ¿Quién era? Esto es inaudito. Ojalá lo metan a la cárcel.
2: ¿Se puede?
1: Ojalá.
2: Si es una menor de edad, tal vez.
1: Ojalá lo metan a la cárcel y le corten todo lo que se llama cabeza.
2: ¿Por qué?
1: Porque no manches, se la voló, pelón. Ahorita te cuento, no.

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1: Ay, chavos, estoy bien indignada.
2: ¿Por qué? ¿Qué pasó? Enojada.
1: De verdad, hay personas que cruzan la línea del respeto en todo sentido. Y este es un señor que se casó con una mujer que tenía una hija. Él tenía a su hijastra, casado, bien, amando a la mujer. La hijastra, muy bonita, se ve chiquita. ¿Cómo de cuántos años se ve, feo? La neta, ¿como unos 18? Menos, ¿va?
2: No, ¿más? Se ve como un 22.
3: Sí, ¿sí? Ya se ve.
1: Y el señor se ve como de qué, como unos 50.
2: Cuarentón. Está guapo.
1: Bueno, este perro tiene 40 años.
2: No, pero no digas así.
1: No, así
4: guay,
1: le.
4: Guay, ¿por
1: le
4: qué?
1: Podría decir más.
4: ¿Por qué? Guay. Hey.
1: Está con su mujer, con su esposa. Hey. Y enamoró a la hija.
2: A lo mejor la hija lo enamoró.
1: A la hijastra. Y no solo eso.
3: O sea, no es sangre de él, es su hijastra.
1: No, embarazó a la hijastra. ¿Se vale? No solo eso.
2: En Hollywood, aquí se ha mirado mucho.
1: Hizo que la hijastra le dejara hablar a la mamá.
3: ¿Qué?
1: Y la hijastra también, qué poca. ¿Cómo le hace eso a su mamá? Esto es indignante. El señor está digno de que le den una buena guamisa y la hija. Unos apecitos. Púchale play.
4: Antina es el amor, jacarandoco.
1: No, cállese, don Telano.
5: Mira, quiero que mejor te enteres por aquí. Estoy con mi hijastra. ¿Qué? La hija de la que es mi mujer. Mira, quiero que mejor te enteres por aquí.
2: Chale.
5: No, sí, tranquila, tu madre, o sea, tu madre, si se enfada tu madre contigo, que se enfade. Yo llevo 20 años con tu madre.
1: Ay, mamá.
5: Pero yo te quiero a ti, ¿vale? Y quiero que lo sepa. Mi hijastra, estamos enamorados. Está embarazada de mí. Yo con su madre llevaba muchísimos años. Tenemos 4 hijos y un nieto. Y me he enamorado de ella. Me cariño ella, ¿vale? Mira, prefiero que te enteres por aquí, por las redes sociales. Es con tu hija, mi hijastra. Lógicamente eres su madre. Pero yo a quien quiero es a ella. Está embarazada de mí, repito. Déjamelo. Vamos a casarnos juntos. Y espero que lo entiendas. No hemos enamorado, ha surgido.
3: Anda,
5: llevamos un tiempo juntos.
1: Wow. No, ya.
2: Surgió un amor de la plebe.
1: Hay respeto. Wow. Mira, a mí lo que me parece muy indignante, dijo que llevo 10 años con tu mamá. ¿Sí? ¿20? ¿Tiene 20 años o cuántos años dijo?
2: 20, ¿no?
3: Llevaba un tiempo.
1: ¿Con tu 10?
3: Sí, ponle, ok.
2: Ponle 10.
1: Okay. Entonces, la conoció ella de 12 años. Cuando ella tenía 12 años, o sea, ¿qué clase de marrano cerdo está con la hija, la está cuidando como si fuera suya? Y después se involucra íntimamente con ella. Eso está mal. Sea hijastro o no sea hijastra. Porque un papá, tú pelón, que eres padrastro. Bueno, ya eres papá, pero tus los hijos de la sargento. ¿Tú los ves como tus hijos, sí o no?
3: Claro, ¿son mis hijos?
1: Son tus hijos.
3: Sí,
1: ¿en qué momento
3: mayor
1: se puede tornar eso en amor? No manches.
3: A la mayor, cuando nos juntamos mi esposa y yo, ella tenía 9 y el menor de ella tenía 6.
1: Claro. Y son tus hijos, y los has visto como tus hijos.
3: Hoy por hoy ya hasta se cambiaron el apellido, ya se pusieron mi apellido.
1: Es que no, me parece...

0: imposible. Me parece imposible. Como un papá que cría a una niña, porque eso es papá. El papá no es el que avienta el pececito. El papá es el que engendra, el que cuida, el que protege. Entonces, un papá que cuidó 10 años a una niña y después cuando ya la ve que se desarrolla, ay, vente para acá.
1: Pero él no la engendró.
0: Él la cuidó, él la protegió, la cuidó y estuvo. Entonces, a mí me parece indignante. No sé ustedes qué piensan.
2: ¿Vos nació el amor? ¿Qué no dicen a ustedes las mujeres? ¡Ay, que el amor florece y esto!
0: No, así, don Tela, no abuse del recurso. No, no abuse, no sea marrano.
3: Señores, estamos en vivo a través de nuestro canal de YouTube, El Bueno, La Mala y El Feo.
1: Mira nomás, cáiganle
3: para que ustedes vean el video de... Pues este señor que tiene que esos 40 y tantos
1: Un cuarentón le veo,
0: No. Esto es indigno. ¿Con qué confianza puedes dejar a tus hijos con tu pareja? O sea, no manches, ¿con qué confianza? Y más que la cuidó toda 10 años.
3: Claro, pero casos se han visto, Pau.
0: No, yo sé, pero está mal. Que se hayan visto no significa que estén bien.
3: Ahora, lo que tengo entendido también, el contexto también es de que la chica esta no se crió con su mamá. Entonces no son muy cercanas, que digamos.
1: Ah, él no la crió.
0: ¿Y? Es la mamá. Y por lo tanto convivió desde que era niña. A lo mejor no lo veía cada fin de semana, pero era su figura paterna. O sea, en el momento que te introducen a alguien como tú, este es mi marido, este va a ser, es mi esposo, es tu padrastro, tú lo ves como una figura paterna, no lo ves como pareja.
2: Not necessarily. Si no lo vio todos los días, pues entonces no.

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1: ¡En Euforia! ¿Conoces alguna persona que terminó así con la hijastra?
2: ¿Qué pedo, güey?
3: No.
1: O que terminó tal vez con la madrastra, tal vez, el hijastro, porque
4: también
1: cosas se han visto.
4: También las madrastras.
3: No.
1: 1-855-370-3100.

0: qué cosas. Oigan, qué venimos del video viral donde un señor como de casi 50 años.
1: Ey, bájale.
0: Dice y confiesa.
2: Yo digo que unos 45.
0: 40. De 40 si quieres.
2: Ok.
0: Confiesa que dejó a su esposa por la hijastra. Que él lleva 10 años con la esposa y la hijastra se ve como de 22, dicen ustedes.
2: Más
0: si
2: o
0: la
2: menos.
0: Conoce hace 10 años, ella tenía 12 años. No sé, a mí me parece indigno. ¿Ustedes han conocido a alguien que el papá se quedó con la hijastra o la mamá con el hijastro?
1: Mucha gente en México.
0: Pero que en base no significa que esté bien.
1: En Hollywood, artistas, viejitos se han casado.
0: ¿Cómo se llama este actor que se quedó con la hijastra, que se casó con ella?
1: Con la chinita.
0: ¿Cómo se llama él?
1: Woody Allen.
0: No, está loco.
2: También Kaká.
0: Él adoptó.
1: No, pero recién nacida.
0: Pero él adoptó.
1: ¿Por eso? Él y la esposa.
2: Hay un jugador de fútbol famosísimo de la selección de Brasil, el Hulk. Él se quedó con la sobrina de la... de la esposa.
0: No manches, ¿ustedes conocen algo así cercano o ustedes lo vieron? Explíquenme por qué. 1-855-370-3100.
1: Muri Allen sí estaba anciano.
2: Tenemos a Angélica. Sí. Hola, Angélica.
3: Hola.
1: Hi.
2: ¿Cómo están? Muy bien.
0: Mamita.
1: Aquí en la polémica de la chamaca está con el señor.
2: Poco dolorido, pero bien.
1: ¿Tú conoces a alguien que se quedó con así? Más o menos.
3: Sí, mira, lo que mi papá me cuenta. Bueno, ahorita mi papá tiene 60, pero en ese entonces él tenía 30 y su amigo de la infancia también tenía la misma edad. Trabajaban en un restaurante. Entonces él dice, le vamos a poner a su amigo, le vamos a poner, porque no sé si me escuchan, a José.
0: José.
3: Okay. Mi papá se llama Carlos.
2: Ajá.
3: Entonces trabajaba José y Carlos, trabajaban en el mismo restaurante de meseros. Y la señora, pongámosle María, era la dueña del restaurante y su esposo Juan. Entonces, pues mi papá, Carlos, dice, no, pues vamos a descansar y vamos a trabajar. Entonces, bueno, así pasó. El día del descanso de su amigo, el mesero,
1: de José, no lo vieron.
3: No lo vieron y no, ¿dónde está? No, pues sabe. Al siguiente día se tenía que presentar a trabajar, no se presentó. Y en ese entonces, pues, la señora, pues, iba a comer con sus amigas y todo. Oye, ¿no la han visto? ¿Por qué no ha venido al restaurante y necesitamos encargar algunas cosas? No, no está la señora. ¿No la han visto ahí en el restaurante? No, nada. Y al siguiente día dicen, oye, que el pues,

0: Es el Juan y la está buscando. No, no está. No, pues acaban de llamar y dicen que están en tal estado. Se fueron juntos.
1: ¿Qué?
2: No manches.
0: Sí, la dueña del restaurante con el, porque el otro mesero era el sobrino de sangre de la esposa.
1: ¡Ay, no. De la María!
3: En la torre.
0: Sí, y en ese entonces, pues tenían más o menos, el muchacho tenía 30 años.
1: No, ¿y la viejilla?
0: Le ganaba como con sus 20, sí.
3: Oye, no manches.
0: Le ganaba, sí. Dejó a sus hijos, a los que tenía con ese señor, ¿qué? Los dejó y se fue.
2: No, eso
0: mal. Sí, y ahorita, pues ya pasaron, pues yo todavía ni nacía. Entonces ahorita, pues esa señora se divorció de él apenas, hace como unos 2-3 años.
4: Y regresó con el Juan.
0: La señora se quedó sola porque tuvieron sus restaurantes en North Carolina y todo, y se dividieron cada quien por su lado. El señor se buscó a otra señora, tuvo otros hijos aparte, pero tuvo hijos con la señora, sí.
3: No,
2: ay, no, no.
3: Toda una novela, sí. Un cochinero aquí.
1: Está buena la novela.
2: La de un cochinero.
3: Tenemos a Iram. Hola, Iram.
5: Hello.
3: Saludos.
2: Hi, baby.
3: Oye, ¿conoces a alguien que se quedó con la hijastra o qué pasó?
5: ¿Qué onda, muchachos? ¿Cómo están?
3: Saludos. Hola, Iram.
4: Pues aquí... Ay, muchas gracias por saludar. ¿Qué de grosero? ¿Qué,
3: aún más o menos, más o menos, Iram? No tan bien, que digas.
2: No.
4: Pero no han dado dolorido.
5: Paulita, bien linda, como siempre. Qué bueno, Paulita, que llegaste al programa. Ya necesitábamos algo así como tú.
2: Te amo, mi vida.
4: Algo fino, dijo.
5: Rico, lindo.
2: Ay, rico. Oye, mi vida, ¿qué piensas de esta situación, papi? ¿Tú conoces a alguien que haya pasado por esto?
5: Pues mira, conocemos mi esposa y yo a una señora que estaba juntada con un puertorriqueño.
2: Sí.
5: Pero lo raro de todo que después se separaron y el puertorriqueño terminó quedándose con su hija. Ay. Lo más sucio de esto, considero yo, que la muchachita tenía entre 15 y 16
2: años. No.
3: ¡Ay, en la torre!
2: No.
5: Yo le dije a mi esposa, ese tipo debería de estar bien fundido en la cárcel.
3: Así sí, es. Claro, no, así es una menor de edad, güey, ahí sí, cuidado.
2: ¿Y qué hizo la mamá? ¿Qué hizo la mamá?
5: Pues, de hecho, mira, nos dejamos de ver un tiempo, pero ahora resulta que mi esposa está trabajando con esta señora. No, en realidad no hizo nada y la verdad, este señor le... Tenemos entendido que le hizo dos niños a la...
4: A la plebita.
3: No, no manches.
4: ¿A la

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1: A ver, chavos, vamos a regresar con la trampa. Tenemos con nosotros a Teresa. Dice Teresa que le quiere poner la trampa a su marido porque llegó una amiga de la infancia del vato acá a los United.
2: ¿Y qué pasó?
1: El vato le está pidiendo un favor, le está diciendo a su marido: oye, ya que vas de regreso para el Terre, llévate esto, unas cositas y todo el rollo. ¿De qué se trata? Ahorita regresamos con la trampa. Cáiganle, estamos en vivo a través de YouTube, es @bueno mala feo. Ahorita regresamos enseguidita.

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1: Vamos con la trampa, chavos. Tenemos a Teresa, le quiere poner la trampa a su marido. Dice que sospecha de una amiga de la infancia.
2: Ay, amcita.
1: Del vato que llegó acá a los United States. Y que le está pidiendo el marido un favor. Le está diciendo, oye, ya que te vas de regreso al Tere, pues llévate estas cosas, no sé, a lo mejor ropa, zapatos y todo. Oye, Tere, pero yo creo que eso es de lo más normal, ¿no? ¿O qué es lo que a ti te llama la atención, mi amor?
3: Es que quiere mandar dinero. ¿Por qué no lo manda por el Western Union? Me hace raro eso.
1: Oye, mi amor, pero pues es normal, ¿no? O sea, gente de confianza que viene del TR, mandar dinero, mandar cosas.
4: Ay, confianza, mandar cosas. De robar. No, yo no lo sé, Rick.

0: ¿Tú los has visto que han salido? ¿Se han visto ellos o qué?
1: Sí, pero no está normal eso, pues si ya es un hombre casado.
0: A ver, bueno, vamos a marcarle. ¿Qué pasaría si nos damos cuenta que tu marido sí nos da otro nombre, Tere, y no el tuyo?
1: Pues ya, que se vaya.
0: ¿Cómo se llama la amiga de la infancia de tu marido?
1: Karina,
0: ok. Alessandro, marcando tu nombre, no ha agarrido, mi amor.
2: Cuidado. En la confianza cae la desgracia. Y a lo mejor le roban.
0: Sí, disculpe, estoy buscando al señor Eduardo.
3: Ah, sí, soy yo.
0: ¿Qué tal, señor? Mire, mi nombre es Raúl Molinar, le estoy llamando. Soy enfermero aquí del médico Jaspero. La razón de mi llamada, señor, le estoy marcando porque acaba de venir a internarse una persona en la cual tiene pues una enfermedad altamente contagiable. Esta es transmitida de manera íntima, señor, y le estamos marcando porque le pedimos los contactos de las personas con las cuales esta persona ha estado, este paciente, y usted salió en la lista, señor.
3: ¿Cómo?
0: Sí. Entonces necesitamos que... Con esta llamada no le estoy diciendo que usted tal vez está enfermo, contagiado ni nada, sino queremos invitarlo a que venga y se haga también exámenes, señor. Ya de que, como le digo, es altamente contagiable.
3: Discúlpeme, pero ¿quién es esa persona?
0: Señor, me encantaría darle nombres. Lamentablemente, por cuestiones y cláusulas de confidencialidad, no puedo hacerlo. Pero mire, hay algo que puedo hacer por usted, señor.
3: A ver, dígame.
0: Usted, por cuestiones legales, me puede dar nombres y yo con un sí, con un no, le puedo ir respondiendo, pero yo no le puedo dar, como le digo, por cuestiones de contrato, yo no puedo darle nombres. Como le digo, esto nada más, yo sé y me imagino que ha de ser difícil recibir una llamada así, ha de ser demasiado preocupante. Es por eso que le quiero echar la mano, pero sí me encantaría que venga y nos visite y se haga un examen, señor.
3: Pues estaría bien, para estar más seguro.
0: Ok, muy bien. Y como le digo, para confirmarle el nombre de la persona, digo, para yo nada más, yo le puedo decir con un sí o con un no, usted me puede dar nombres de las personas, más o menos para que se dé una idea.
3: Está muy bien. Vamos,
0: mire, deme nombres, no me dé apellidos, no necesito, para no hacerlo más problemático esto. Nada más el nombre de las personas con las que usted ha estado en, digamos, los últimos 60 días.
3: Ok, 60 días, deje, tengo buena memoria.
0: Dos meses. ¿Han sido varias?
3: Ajá. Pues sí, más o menos.
0: Ok.
3: ¿Laura?
0: Laura, no se llama Laura nuestra paciente.
3: Miriam.
0: Tampoco, sí.
3: ¿María?
0: No.
3: ¿Karina?
0: Karina, no. No, tampoco, señor.
3: ¿O Teresa?
0: Tampoco, señor. ¿Alguien más?
3: Bueno, son las que recuerdo hasta ahorita.
0: Ok. No, señor, no. ¿Y con todas ha tenido intimidad, señor?
3: Pues sí, nada más, pasivamente, o sea, un encuentro y vámonos.
0: Ok, ok. Pues mire, señor, no le estamos llamando, Eduardo, de ningún hospital. Somos un show de radio, estás al aire. El bueno, el malo y el feo, yo soy el pelón. En la otra línea tenemos a Teresa, tu esposa, que te quería poner esta llamada, que es la trampa. Quería saber si le pones el cuerno con una tal Karina. Tere, nos dio hasta más nombres.
1: ¿Quiénes son las otras?
3: No esperaba eso. ¿Qué pasó? ¿Qué?
1: ¿Cómo está eso, Eduardo? ¿Quiénes son las otras?
3: Yo pensé que era fraude, estaba jugando, solo di nombres por dar, pero tú sabes que tú eres la única.
1: Sí, tenías que decir Karina, ¿verdad? Y luego otras también.
3: Bueno, es que Karina es la que más conozco de la infancia, cuando fuimos a la escuela.
1: Pues y hasta ahorita que salió, ¿qué tienes con ella o qué?
3: Yo pienso que esto mejor lo hablamos en la casa, aquí en el radio como que es mucha publicidad, muchas personas.
1: Muchas personas que dijiste, ¿quiénes son esas viejas ahora?
3: Ya te dije que son sus amigas, yo nomás te seguí el juego, no sabía que me estaba poniendo una trampa, pero como eso es trampa, no, yo también me puse a jugar.
1: Qué casualidad.
4: Esta fue la trampa, donde caen mecánicos, zapateros, cocineros y hasta mis compas de la constru. 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
0: Es que a veces llega gente del pasado a tu vida y...
5: Qué chido, qué bonito, y te recuerdan.
0: Te mueven tu presente.
5: Bueno.
0: Digo.
6: Pero tú no lo tienes que permitir. O sea, porque si llegan... Y tú sabes que hay fuego por ahí, te tienes que alejar. Porque tienes que respetar a tu pareja.
5: ¿A quién le dan pan que llore?
6: Pues es que uno se tiene que controlar.
5: Si regresa
6: no
5: una nalguita del pasado, dice, hey, ¿vas a querer o se los doy a alguien más?
0: ¡Jaló!
5: ¡Excuse me!
6: ¡Ay, no, pobrecitos!
7: Mis flores.

0: tu pasado regresó a tu vida y qué pasó? O sea, ¿te movió todo tu presente? Coméntanos, estamos en vivo a través de YouTube, es arroba bueno mala feo. Suele suceder de que de repente, no sé, o sea, estás ahí en el matrimonio, estás en una relación, ya pasaron años y todo el rollo. Y ay, de repente revisas tus DMs.
1: ¡Ay! ¡Ay! Y ¡qué bonito!
0: ¿Ah? ¿Y esta? ¿Quién es? Hola.
2: No, y te, hola, bebé.
0: Espérate.
2: Y ¿cómo has estado?
0: Y te dice como nadie te dice en la vida. Solo nadie esa persona.
1: ¡Ay!
0: Yo, por ejemplo, me llamo Raúl Alfredo. Y me, hola, Alfredo. Y yo, ¿qué? ¿Qué?
2: Sí.
0: O sea, no es, ¿qué onda, pelón? ¿No?
2: Sí, no.
0: No es un radio escucha, ¿estás de acuerdo? Es alguien que te conoce y tú dices, a ver, pero en la torre.
2: En la mother.
1: Imagínate.
0: La novia que tenía en Chihuahua.
1: Hi, Raúl, ¿remember me?
0: Sí.
1: Y es un scam.
0: Ay, güey, no. Ya ves el nombre, ¿no? Ya ves el nombre. Y dices tú, no, sí es. Te metes a ver las fotos y tú dices, no, sí es, porque de repente ponen también fotos así de la infancia. ¿Te acuerdas de cuando? Y te dan señas. ¿Te acuerdas aquella vez que llegaste?
1: ¡Ay, ya
0: y...
1: cállate que me desesperas!
0: Pues sí, güey, pero ya después.
1: Una vez le pregunté y le mandé un correo electrónico a una morra así. Remember when we used to work together at the Velvet.
0: Ah, pero eras el que la buscaste.
2: ¿Quién los entiende? Si por algo terminas con esa persona, ¿para qué la quieres volver a buscar si no quisiste estar con esa persona?
1: Porque Pao, te queda la espinita.
0: Pero a veces no fue algo negativo por lo que terminaste con esa persona.
1: No, fue algo bonito.
0: Yo en lo personal fue que me vine a los Estados Unidos.
2: Sí.
0: O sea, no.
2: Pero ya
0: no fue nada
2: esposa,
0: que yo hice.
2: Ya
0: no fue nada
2: familia,
0: que ella hizo.
2: Hijos. ¿Ya para qué te metes en algo que no fue y no se dio?
1: Pero te queda la duda de qué hubiera sido conmigo.
2: Pero eso, piénsala, ay, pero eso no hagas.
0: Eso no me detuvo. Acá. De todo modo no pasó nada. Pero no fue eso.
1: Pero ya la vi en la foto, está bien buena.
0: No.
2: Esto es más raro.
0: No, vi la foto y fui.
1: O la otra.
0: No, vi la foto y. No, dije, ¿ya para qué?
1: Me enseñaste tres.
2: Habló el William Levy.
0: Dije,
2: habló el William Levy.
0: Le digo, ¿ya para qué me buscas? Ya pasaron añitos. No, ya es mamá como de tres. Así. Sí.
1: Hola, ¿qué pasó?
0: No, pues muchas gracias, bien.
2: ¿Y ella qué habrá dicho de ti cuando te vio?
0: Papazote.
2: ¿Sí tú crees?
0: Exitoso.
1: El pelón dijo, ahorita no necesito un brinca-brinca.
2: Cállense los dos, se sienten bien acá y ni al caso.
0: A ver, leemos tus comentarios. ¿Llegó alguien del pasado? ¿Qué onda? ¿Cómo te fue con esa persona? Estamos en vivo en arroba bueno mala feo en YouTube y también al

0: del pasado? ¿Qué onda? ¿Cómo te fue con esa persona? Ese Panchito, ¿quién llegó del pasado, Panchito?
1: Mi amor,
2: pues una ex mía.
3: ¡Ay! ¿Qué pasó? ¿Estaba buena?
2: Ajá, buenísima, como un camarón.
3: ¡Ay, güey!
4: Ah. Ok, ¿y qué pasó con ese camarón? ¿Te hiciste tu cóctel?
3: ¿Te lo comiste?
2: Pues, se medio hice el cóctel, pero no se hizo nada último porque no se hizo el cóctel completo, nomás a la mitad.
0: A la mitad. ¿Y cuánto tenías que no veías a esta morra, Francisco?
2: Como unos 3 años, yo creo.
3: ¡Eso es bien poquito!
0: O sea, pero...
2: Sí, pero pues...
0: ¿Ella fue tu novia en México o cómo? ¿De dónde salió?
2: Aquí de Estados Unidos, del Gabacho.
4: Oye, pero a ver, ¿por qué cortaron, chulo?
2: Ah, pues a veces el coste no se da ni que hay que nadar por su lado.
4: Sí, pero la extrañaste.
3: Algo pasó.
2: No, para nada.
0: Nada.
4: Nada más que echar pasión.
3: No estaba tan buena, entonces.
0: Sí.
2: Ahora, como le digo, ahí estaba más o menos, no mucho.
0: ¿Tú la buscaste o ella te buscó?
2: Ella me buscó a mí.
3: Dijo, papi, no tengo casa.
4: Es que ahorita buscar a un ex es bien fácil.
0: Sí,
4: o sea, redes sociales, simplemente nada más con ver la historia de otra persona, ya, o sea, si alguien checa las historias y quién te ve y todo eso, ya con verla y me vio. Ya me vio, me está estoqueando. Me extraña.
3: No, oye, ¿se ve que ven las historias?
4: Claro, ahorita te enseño.
0: Y, o a veces no falta que alguien que tú conoces, porque estuvieron tal vez en el mismo círculo, lo tagué, la tagué.
4: Y pongo una foto.
0: Suba fotos, etcétera.
3: ¿Se ve si le hago screenshot y le hago zoom?
4: Bueno, el screenshot a veces sí se ve.
0: Sí, también.
4: El zoom no.
0: Depende de la red social. A ver, comenta Alejandro Valencia, ayer nuestro YouTube dice... Si llega alguien de tu pasado y según te mueve el tapete, es porque no está al 100 con tu pareja, no estás al 100 con tu pareja actual.
4: Por supuesto. O sea, mira, obviamente somos seres humanos y hay personas que son guapísimas y de repente volteas y dices, ay, qué guapo, qué guapa. Pero es cuestión de respeto a tu pareja.
3: Sí,
4: de
3: pero
4: decir,
3: eso hacen las mujeres.
4: ¿Me
3: nomás
4: presto o no me presto? Sí.
3: Los pero hombres somos perros.
4: A las
3: que
4: mujeres
3: nos
4: también nos buscan nuestros exes.
3: Todavía está, o sea, bueno.
4: A las mujeres también nos buscan nuestros exes y no por eso pero vamos a caer y engañar a nuestra pareja por algo del pasado.
0: Mi vieja la sargento en todas las redes tiene su nombre de casada con mi apellido y todo, menos en el Facebook.
3: ¿Por qué?
0: No sé.
4: Pues a lo mejor
0: se me hace olvidado,
4: dile. O sea, nosotros
0: muy
4: somos
0: raro.
4: De carne y hueso, también sentimos y también nos ilusionamos, pero tomamos la decisión de ser fiel. Fidelidad es una decisión.
0: Ahí puso su apellido
4: igual
0: de soltera
4: que el amor
0: y todo el rollo. ¿Cómo? ¿Por qué?
3: A ver, ¿y lo has cuestionado?
0: Está bien.
3: ¿Para qué? Pregúntale.
0: ¿Para qué, manito?
3: Yo de repente
0: se va a tronar ya que truene.
3: De repente
4: cállate la boca.
3: ¿No has agarrado de repente que está viendo algo y está sonriendo? Así agarró la chayo.
0: Ah, sí.
3: ¿Qué está viendo? Estaba viendo algo chistoso.
4: Ay, a lo mejor estaba viendo un meme, algo, claro, o sea.
0: A lo mejor estaba viendo una foto tuya en cuera.
4: Ay, estaba muerta de risa. Oigan, estamos en YouTube, @BuenoMalaFeo, completamente en vivo, y dice Sofía Estrada. Hace unas semanas me encontré un ex

0: en el que amé mucho. ¡Órale! No lo acepté. Mejor me alejo antes de cometer algo de lo que me voy a arrepentir después. ¡Bravo, mi Sofi! Hay que huirle al peligro, mi amor. La verdad. No hay que prestarnos.
1: La Chaya le mandó friend request al otro. Y no la ha aceptado todavía.
0: Oye, no la peló, está creo. Celoso, no, Andrés Maldonado. No, no,
1: causó inseguridad en mi ser ella.
0: ¿Está celoso?
2: Oh,
0: ¡ay, chulo! Puro celo trae ahorita. Chayo.
1: No le muevan.
0: Chayo, Chayo.
1: Yo también tengo ahí alguien a quien buscar.
2: El gringo va a llegar a lo hecho ya, papi.
3: ¿Qué

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1: A ver, chavos, vamos a regresar con la pregunta difícil. Supongamos que tu vida fuera una película.
2: Sí.
1: No, fuera a lo mejor una serie y todo el rollo.
2: Emily in Paris.
1: ¿Quién te gustaría que fuera el actor?

0: Chicho. A ver, contéstanos la pregunta difícil.
1: Si tu vida la hicieran una película, imagínate qué padre ir a verla, tú y tu familia y todo el rollo. ¿Quién te gustaría que te interpretara? ¿Quién te gustaría que fuera el actor principal de la película?
2: El que la hace de la que me dice la Pau que me parezco.
3: Yo, el feo se parece a Iron Man.
2: Baldwin, ¿cómo? ¿Eh?
3: El feo se parece a Iron Man.
2: Ajá. ¿Ese actor cómo se llama, pelón? ¿Qué?
1: Robert Downey Jr. Por favor.
3: Mira, ¿en qué? Un día fuimos a comer y estaba la Chayo y le contesto. Y la Chayo se rió y me dijo, es que no se parece a Robert Downey Jr.
1: Nada.
3: Me dice, ¿se parece, cómo se llama este?
2: A Don Johnson.
3: Se parece a Don Johnson. Y yo, ¿quién es él? Don Johnson, búscalo. ¿Cómo se escucha? Sí, cállale a YouTube, porque ahí le tenemos la foto.
2: Mira.
3: Y yo le dije, a ver, Chayo. Y lo busqué y le digo, Chayo, si pero no se parece. Y le dije, Chayo, mira. Son igualitos, me dijo ella.
1: Fíjate que ahora viendo las fotos, porque las estamos comparando en YouTube.
2: ¡Ey, ponme
1: feo,
2: a mí!
1: Sí te pareces, güey.
2: A ver.
1: En el saco. El saco está igual. Todo lo demás, nada. En lo demás, nada.
3: A ver, cállate.
1: No, no,
3: a ver, llámenos. El feo, ¿quién se parece? Yo digo que sí se parece a Robbie Downey Jr.
1: El feo se parece como a Shrek. Algo así, más o menos.
3: No. ¿Eh? Oigan,
2: es
3: no.
2: Envidia.
3: ¿Qué artista les gustaría ser que hiciera su peli? ¿O a qué artista se parecen? 1-855-370-3100.
2: ¿Quién haría la vida de la Pau?
1: Rubén. ¿Sabes? Hola, Rubén.
3: A ver, el Rubén.
4: Yo, pues. Soy chaparro, pelo largo, no.
1: ¡Ah, ya sé!
2: ¡Luis de Alba!
1: El chaparro Schwarzenegger.
2: ¡Ah, sí, ese güey!
4: Ándale, ese, así como man. Luis de Alba.
1: ¡Ándale!
2: Luis de Alba, el chaparro.
1: Oye, Rubén, a ver, ¿y el feo a quién se parece, güey?
4: El feyito parece engendro del este de José Luis Ayala, el de los humildes.

0: ver.
1: Cállate la boca, mira, ahí está yo, ahí estoy yo.
2: Rubén, la neta, el feo se parece a Robbie Downey Jr.
0: No, Pau, por
2: ahorita bien. Tengo una foto en YouTube, sí. Y se parecen muchísimo.
0: Sí se parece, igualito, en los lentes.
2: Mira, pelón, para que no te sientas, para mí tú te pareces a...
1: Un marrano.
0: No, Pau, pero es que no se parece el feo a Robert Downey
2: Jason
0: Jr.
2: Jason Statham. Tú te me haces Jason Statham, ¿ok?
1: Jason, estate quieto.
3: En la pelona nada más.
2: En la pelona, así es.
0: ¿Qué?
2: Jason Statham y el pelón se parecen. En la corbata.
1: Quítate los audífonos, güey.
2: En la oreja.
1: Quítate los audífonos, te ves mejor.
2: En la pelona. Mira, tiene la misma pelona igualita, mira. Párate derecho.
0: Ahí estamos, mira.
2: Igualita,
0: ahí en YouTube, cáigale.
1: No, el vato no tiene ceja. El Jason Statham no tiene ceja.
0: Tenemos a Claudita. ¡Hola, Claudia!
2: Ah, tienes razón.
4: La actriz de Bridget Jones se llama Renee Zellinger, algo así.
2: Ah, la de Bridget Jones. Pero, ¿en qué etapa de la actriz? Bridget... Porque ha cambiado muchísimo.
0: ¿Ah, sí?
2: Y la de Bridget Jones, sí.
4: La otra etapa, cuando estaba más joven y que era bien sexosa y bien loca y andaba buscando el amor verdadero.
1: ¿A esa te pareces?
2: No, ella era bien bonita, estaba súper guapa y todo. Ella a mí me gustaba mucho.
1: Bridget Jones.
2: Ay,
1: si
2: ay, mi reina.
0: Oye, Claudia, ¿y alguna vez alguien, algún otro familiar te ha dicho, oye, te pareces a esta actriz?
1: Con filtro, sí.
4: No, ¿sabes a quién me decían antes? Ajá. La Chiqui, cuando estaba la Chiqui bien frondosa.
0: Chiqui Rivera.
2: Bien sabrosa. Sí,
4: estaba frondosa.
1: Ahora que está delgada, no, ¿verdad?
3: Ah, entonces la Claudia está gorda.
2: No es cierto, está hermosa.
0: No,
2: no les hagas caso, Clau. A ver, el Efraín, ¿qué onda, Efraín?
0: Hola, Payín.
5: Bueno, a mí me gustaría este peloncito, el del Transporter.
2: Es Jason Statham.
1: Statham, Jason.
0: Otros nos parecemos, sí. Payín, tú y yo, güey.
2: Mándanos una foto.
5: Sí, claro, es que me recuerda al pelón.
3: Ahora resulta, todos los pelones te parecen al actor este.
2: No, uno se parece al Homero Simpson.
5: No, más bien todos los actores se parecen al Raúl.
0: Ahí está, qué hubo.
2: Ya ligado.

preguntamos, si te hicieran una película en vida, ¿qué actor sería? Ahora sí que el protagonista de esa película. 1-855-370-3100.

0: Si tu vida fuera una película o hasta una serie, ¿quién sería el protagonista? ¿Qué actor, qué actriz? 1-855-370-3100. A ver, tenemos a Oscar con nosotros. Hola, Oscarín.
1: Oscarito.
2: Buenos días.
1: Hola, mi vida. ¿A quién te pareces? Saludos, o qué actor sería tú? Saludos.
0: Saludos, compadre.
2: Yo quiero que sea Brad Pitt.
1: Brad Pitt.
0: Mira,
1: ¿te pareces a Brad Pitt, amor, o no?
2: Para nada, pero es que cada vez que salgo a la calle, mi novia cree que todas las vías me quieren, así que pues que sea Brad Pitt.
1: Eso es cierto. ¿Por qué creemos eso las mujeres de nuestras parejas?
0: Está bien.
1: Así creemos que todo el mundo se les va a lanzar encima y
0: es que
1: todos
0: eso,
1: acá.
0: Eso tiene que existir, Pau, porque si no, para sobre todo ustedes las mujeres no generaría interés.
1: Tienes razón.
0: El que si tu hombre, tú sabes que no, o sea, nadie lo quiere, a nadie le va a interesar, ni siquiera sí. A ti. Créeme.
1: Hola. Entonces sí que te haga Brad Pitt, Oscarito. Brad Pitt.
2: Sí, Brad Pitt.
1: Oye, Brad Pitt, ¿en qué película? Porque también ya tiene sus etapas, en todas se ve super hot, pero ¿en qué etapa de cuerpo?
0: En la de Troy.
2: No, la de Troy no, la del vampiro, cuando salió de vampiro.
1: Ya sé cuál.
2: Mordiendo los pescuezos.
1: ¡Ay, cállate, pescuezos!
0: A ver, tenemos a Héctor con nosotros. ¡Hola, Héctor!
3: ¡Aló! ¡Buenos días, buenos días!
0: Buenos
3: ¡arriba,
0: días.
3: Arriba, arriba, arriba, arriba!
0: ¡Hoy no más!
1: ¡Arriba,
0: este
1: arriba, arriba, arriba, el Héctor!
3: Les habla el cucuy de la mañana. ¿Cómo estás vos?
0: Arriba, arriba, arriba.
1: Papi, ¿quién quisieras que te interpretara? Ya con esa voz creo que tengo una pequeña pista.
3: Ah, yo al cucuy de la mañana, papá, porque, primero porque es mi amigo, brother. Y está feo, el hombre tiene que ser feo, papá.
0: Pero, ¿y te parece
3: feo?
0: ¿O no te parece al cucuy?
3: Me parezco, brother, porque una vez yo tengo un negocio.
0: Ajá.
3: Y andaba una foto y me dice... Yo era, me dice, este viejo es bien feo. Ese soy yo, le digo. O sea, discúlpeme.
4: ¡Ay! ¿Está vivo todavía el cucuy?
0: Sí, cómo no. ¿Es tiktokero ya, güey? ¿Tiktokero?
3: Ey, anda por las venas, parece que anda el brother. No sé.
0: A ver, Héctor, ahorita aviéntate un buenos días.
3: Buenos días, arriba, arriba, arriba. Y ahora.
0: Arriba, arriba.
1: Cucuy. Oigan, yo no conocí el cucuy en México no salía.
0: No, claro.

0: un locutor famosísimo aquí en los Estados Unidos. Hizo su época en los noventas, pa. Noventas le pegó mucho. Tenemos a Enrique. Hola, Quique.
1: Quique. Quique.
2: ¿Qué tal, muchachos? Buenos días.
0: Saludos.
1: ¿Qué onda, mi papi?
0: A ver, si hicieran una película tuya, Quique, ¿quién sería el protagonista?
2: Oye, nomás para, ¿sabes qué? Nomás quería decirte que también sí estoy de acuerdo que el feo se parece a Iron Man en el parado.
1: ¿Verdad que sí?
0: En el parado nada más.
3: En el parado.
2: Ándale.
3: Ya oye, me lo viste.
1: La Chayo dice, ojalá. Ojalá.
3: Ya me lo vio el parado.
1: Oye, no, mi vida.
2: Aquí. Sí. General Reeves.
0: Alan Bowser, hoy no más.
1: Stop a esta llamada. Enrique, ¿te pareces a Keanu Reeves?
2: Pues más o menos.
3: En la camisa.
2: Ahí cuando salió Constantine ahí. Ay, nos confundían mucho.
0: Ay, ¿en qué, güey?
1: Chulo.
0: En la ropa.
3: En los gordos.
2: Algo así.
1: En el traje, porque en Constantine se vestía muy guapo.
0: En los zapatos, dice.
2: Ándale, igualito los zapatos color negro.
1: Ay, qué guapo.
0: Mira, traigo los del Constantine, mira. Ay, ¿te parece?
1: Keanu Reeves es un 10. Keanu Reeves en John Wick.
0: John Wick.
1: Un hombre que sea así de hábil.
0: A ver, mira, tenemos a Efraín con nosotros. ¡Hola, Pellín!
3: ¡Ay, cuando quieras, güey!
4: Silvestre Stallone.
1: ¿Silvestre Stallone en Rocky? ¿O en Rocky 1 o en Rocky 10?
4: No, Rocky 1, porque casi no sé inglés.
0: ¡Ah, güey! ¡Por eso!

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0: vamos a regresar con experta psicóloga Sandy Caldera para preguntarle si el amor realmente es como dicen las películas y las caricaturas.
1: Un cuento de hadas.
0: Para siempre o...
2: Ay, ojalá que sí.
0: El amor acaba.
1: Acaba.
2: El amor se modifica, pero no se acaba.
0: Le preguntamos a una experta a continuación, Sandy Caldera, para que nos diga
1: qué opina. Se acaba.

0: baby. El amor acaba.
1: Yo no creo que acabe, espero que no.
2: Cuando te dice te plancho o así te vas arrugadito.
0: El amor.
2: Y tú le dices, sigue durmiendo.
0: El amor acaba. Cuando la pastilla azul te hace bien grande el efecto. El amor acaba.
3: ¿Será que el amor acaba o...? ¿O es para siempre, como dicen los cuentos de Disney?
0: Acaba, loco.
1: No, es una decisión. El amor es una decisión.

0: decisión. Y tú decides.
1: Es un sentimiento, ¿no?
0: Pero es una decisión. Tú decides si se acaba. No, o no.
1: Tú no decides a quién amar. Yo creo que el amor es salvaje. Es,
0: se tú puedes desboca. Decidir. Tú amas a una persona, ya tienes el sentimiento y tú puedes decidir. Bueno, pues mejor hay que preguntarse a la psicóloga.
1: Tenemos a Sandy Caldera con nosotros.
2: Con experiencia.
1: Hola, también. Sandy, bienvenida, ¿cómo estás?
3: Hola, muy buenos días, familia. Pues muy contenta de estar aquí con ustedes.
2: Qué bueno.
3: Enamorada del amor.
0: Así es.
1: Oye, Sandy, a ver, y la pregunta es: ¿el amor es felices para siempre, ever and ever, como en las caricaturas de las
2: acaba,
1: princesas?
2: Carnal.
1: ¿O el amor acaba como dice José José?
0: Hashtag con esas, su Bacardí en la mano.
1: En esas noches bohemias.
3: Voy a romperles el corazón.
1: Ay, ay.
3: Pero ni dije? El amor ni la felicidad son para siempre.
1: ¡No!
2: ¿Qué te dije?
1: ¿Cómo?
3: ¿Ah? Ahí les va. Ajá. Ahí les va. Ahí les va.
2: Están hablando con la experiencia.
3: El verdadero amor, el que es el amor de Corintios 13, no, el de la Biblia, no lo hemos encontrado porque nuestro corazón está muy limitado. Nos hemos limitado, nos hemos quedado enanos en nuestra capacidad de amar. Entonces, ¿qué pasa? ¿Por qué digo que no es para siempre? Los detalles ya no te amo. Cuando ya no estás bonita, ya no te amo. Cuando ya no te siento en la carne, ya no te amo. Pero a ver, ¿eso depende del amor? No, depende de la persona. Entonces, ¿el verdadero amor es para siempre? Sí, pero ¿quién lo va a encontrar? ¿Quién lo va a encontrar? Solamente una mente trabajada, un corazón entendido.
0: Claro.
3: Y les voy a decir algo, les voy a traer ese tema. Una conciencia despierta. Si usted no tiene un nivel de conciencia despierto, no va a amar. Va a querer, va a desear, pero amar, no. Y eso se acaba. Y pronto.
0: Mi Sandy, yo sí conozco parejas que llevan 20, 30, 40 años de casados y siguen bien y se aman.
2: Eso
0: y,
2: se mira.
0: Y hasta el final. Mira al feo y a la chayo, bien enamorados.
2: Hay actuación,
0: juntos.
2: Hay hipocresía detrás de eso.
3: Cállate la boca.
2: Sí.
0: Yo genuinamente creo que sí existe el amor.
1: Ah, pero
0: y
1: se cierra la. Pero detrás de la puerta, la verdad es otra.
2: ¿Qué estás, viejo babazo?
3: A ver, el problema es que básicamente si nosotros nos ponemos a pensar, así analizar, ¿qué es verdadero amor detrás de la puerta? Cuando soy yo contigo, cuando no nos están viendo, cuando nadie nos está proyectando.
1: Cuando no hay cámaras.
3: ¿Verdaderamente somos así? Órale, qué fregón. Y yo sí creo que existe, Paula, honestamente
0: yo también.
3: Pero creo que depende mucho del nivel de conciencia, de la mente trabajada, del entrenamiento emocional que tengas. Sí lo creo, pero obviamente, ¿quién lo tiene? Personas que le invierten. No que están viendo Netflix a toda hora, TikTok, no señor. Es una persona que le invierte primero en su amor propio

0: ejemplo, cuáles son o podrían ser psicológicamente las etapas del amor, porque me imagino todo comienza con el enamoramiento, ¿no? La conoces, lo conoces, todo es bonito, wow, las mariposas, nada es feo, nada es fea, o sea, todo te gusta.
1: Ahí te va, amigo. Y fíjate, te voy a decepcionar otra vez. Eso empieza desde antes. Tú tienes un ideal. Entonces empieza con la idealización.
0: Okay.
1: Tú quieres que sea 90, 60, revienta. Tú quieres que sea linda. Quieres que no sea tóxica. Quieres que no sé qué. Tú ya tienes un ideal. Entonces, ok, empieza con la idealización. Luego, con la enfatuación. ¿Qué es la enfatuación? Cuando andas adolescente calenturiento que con todo te quieres así empatar, es la enfatuación. De ahí viene el enamoramiento. Cuando te topas con alguien que dices, ay, es que esta es chiquita.

0: ay, como que hay cositas que no me gustan, como que le huele la boquita, como que, pero ahí es donde empieza la oxitocina, ¿sí? Ajá. La oxitocina, ¿qué dice? Me apego, independientemente que no es perfecta, me gusta, la quiero, me apego. Okay. Tenemos que llegar al nivel de oxitocina necesario para que el amor se permanezca. Si no hay oxitocina, señores, no hay nada. Si no hay vasopresina en los hombres, ¿qué quiere decir? Es una hormona bellísima. Chicas, las empoderadas, escúchenme, están matando la vasopresina en los hombres. ¿Por qué? Porque no los dejan cortejar, no los dejan ser héroes, no los dejan iniciar, no los dejan casar. Y desde ahí la vasopresina en el hombre está muy baja, por eso hay tanto princeso.
1: ¿Ya ves?
2: Muy bien, vasopresina.
3: Pero entonces, mi Sandy, ¿cuál es la solución? Porque yo veo parejas, esto lo veo más en parejas de, pues ya más adultas, ¿no? Donde continúan, y he visto parejas felices. ¿Qué recomiendas tú para construir una relación que tengas un amor que sea para siempre?
0: No importa la religión que practiquen, a mí no me importa eso, aquí se respeta a todo mundo, pero yo sí creo que en la Biblia existe un manual precioso, está en Primera de Corintios 13, y ese manual dice, Pau, el amor es comprensivo, el amor es servicial, el amor no tiene envidia, el amor no busca el mal, todo lo cree, todo lo soporta, todo lo tolera, todo lo aguanta. Entonces, en el momento que usted crea que está enamorado, pregúntese, ¿puedo vivir ese amor? Como Corintios 13, aunque sea ateo, no le hace. ¿Puedo vivir ese tipo de amor? Dele. Y va a durar para siempre. Y ese tipo de amor sí existe, amor, pero acaba. Hay que trabajarlo mucho. Hay que trabajarlo primero para mí. Ame a su prójimo como a usted mismo, que no se olvide.
2: Bien.
0: Jamás.
2: Sandy, ¿dónde la gente te puede seguir en redes sociales, llamarte si tienen alguna pregunta, por favor?
0: Por supuesto que sí, estoy como Chale. Sandy Caldera en todas las redes sociales, Sandy Caldera, y estoy en el 619-451-7037, 619-451-7037, mi feo, cada quien habla como le va en la feria, ¿eh?
1: Así es, ¿sabes qué? Tienes razón, porque cuando llega corto el cheque, pero hay que pagar los biles, el amor acaba, cuando va

0: 3100. A ver, mira, tenemos con nosotros a Rodolfo. ¿Qué onda, Rodolfo?
1: Ah, yo pienso que el amor es para siempre.
2: Yo también.
0: ¿Por qué, Rodolfo? ¿Por qué?
3: Pero acaba.
1: No, no, lo que pienso que acaba es el enamoramiento. Pero el amor, yo pienso que es para siempre.
2: Claro, hay amores que son para siempre, hay otros que son más momentáneos.
0: ¿Cuántos años de matrimonio tiene Rodolfo?
1: Ah, en la segunda, es mi segunda ronda. Llevo 13 años.
3: ¿Qué pasó en el primero? ¿Se acabó o qué?
2: Pues no era para él.
1: No, pero todavía hay algo.
3: Todavía hay amor.
0: ¿Pero por qué se acabó el primero? ¿Qué pasó, Rodolfo?
3: Porque llegó una morrita.
1: Diferencia de...
3: Y te dijo esas
1: canitas. Carácter, o más bien teníamos el mismo carácter.
3: Ah.
2: Es que no tiene nada que ver si congenian o no. Una cosa es el amor.
0: Ajá.
2: Y otra cosa es que no me gusten cosas de ti. Es muy diferente.
3: Con las lonjas y todo ese pedo.
2: Sí, o sea, tú no eres el mismo chavo que conoció a la Chayo hace mil años. Imagina,
3: igual de ágil.
2: O sea, ¿cómo no creen que el amor no acaba si la Chayo estuvo contigo en todas las locuras que hiciste, viviste y te ha aguantado y te ha soportado?
3: Pues lástima.
2: Y te sigue cuidando como el día uno, te cocina, sí, te lava, te baña, te cuida tus animales, cuida a ti.
4: A los perros feos también la gente los adopta, lástima, ¿eh?
2: Se llama amor.
3: Si la Chayo estuvo conmigo en las buenas, en las malas, enfermedades, pobreza y todas las desgracias que pasé. La Chayo no es la correcta, pero es la mala suerte.
0: Oye, sí es cierto, güey.
3: ¿Verdad?
0: Pensándolo bien, feo.
2: Es imposible, es imposible.
0: Tenemos a Lupita. ¡Hola, Lupita! ¿El amor acaba o es para siempre, Lupita? ¿Tú qué dices?
3: La neta.
5: La neta, yo pienso que es para siempre. Ay, depende de la persona, ¿verdad?
2: Claro.
5: Yo estaba casada 25 años.
0: Ok.
5: Y siento que es diferente, ¿vale? En etapas. O sea, cuando empiezas, claro, como acaban de decir, no es como cuando lo conociste, va cambiando durante el tiempo, durante el matrimonio, ¿me entiendes? Ya llegan los hijos y es otra cosa, pero el amor siempre mientras esté estoy de acuerdo con la psicóloga que acaba de hablar, siempre tienen que estar con ideas, uno o el otro, para que siga adelante, porque si no... O sea, pues sí se apaga. Se apaga y a veces
3: acaba
5: en la rutina, pero es...
2: Ajá. Pero se apaga la pasión, lo prendido. Pero sigues amando a la persona tanto que sigues ahí, porque si no, dejaba de tener detalles y te irías.
5: Exactamente, estoy de acuerdo con la psicóloga. Siempre tienes que seguir. O sea, el amor va, como digo, en el matrimonio es como todo, va pasando en diferentes etapas, llegan los hijos, ya después se te van los hijos. Y empiezas, como ahorita nosotros estamos otra vez, mis hijos ya están grandes, ya son mayores, independientes. Ahora yo y mi esposo estamos otra vez en eso del dating, vamos a salir, vamos a cenar, vamos para allá. Estamos disfrutando otra vez los dos, ¿me entienden? O sea, otra vez los dos saliendo, disfrutándonos. ¿Por qué? Porque los hijos ya crecieron, ya no están con nosotros, entonces ya... salimos nosotros más, nos disfrutamos más. Y ahí es donde sigue la chispa.
0: Por ahí escuché, Lupita, que el amor, por ejemplo, tal vez tu pareja te gusta, no sé, o sea, tiene algo chido que te late, hace cosas que te gustan. Ponle que ese es un 60%. El otro 40% dicen que ese es el verdadero amor. En las partes donde no te gustan, las partes donde tú decides, ok, de todos modos aquí voy a estar.
2: Sí, en lo malo.
0: En lo malo, o sea, no en lo chido, dice. Porque lo otro, pues, obviamente, ya te gusta y estás ahí por eso.
2: Sí.
0: Pero pues eso es lo fácil. Lo escabroso es donde tú ya decides ahí quedarte.
2: Aguantar. Pero claro, también es decisión, te digo. O sea, yo lo amo, me decido quedarme, me decido a luchar. Porque también puedes decir, lo amo, pero ¿sabes qué? Ya fuga esto, o sea, tú puedes... Yo sí creo que existe el amor para siempre.
4: ¡El amor se acaba! El amor dura hasta que dura.
2: Sí, el amor se acaba, miren, el Don Tela ni siquiera él mismo.
4: Margarita, yo me casé con Margarita y se me fue Margarita.
3: Hay una solución también.
0: ¿Cuál es la solución?

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5: 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Muy buenos días. Aquí estamos con nuestros amigos de Glushin Baez Enderman, el abogado Noé Baez. Buenos días, abogado, ¿cómo está?
6: Buenos días, Santa. Estoy muy bien. ¿Cómo estás?
5: Muy bien, gracias. Hemos platicado en el pasado sobre mordidas de perro, caídas en el trabajo. Hay que platicar sobre este calorcito porque está rico, ¿verdad?
6: Sí, ¿cómo no?
5: Pero dígale eso a los muchachos que están haciendo el techo. Dígale eso a los muchachos que están en la construcción y muchachas también, ¿verdad?
6: Sí, sí. A veces los veo y digo, ¿cómo aguantan esta calor? Pero andan trabajando porque andan tratando de mejorar su vida. También la misma cosa en el campo, también se pone muy caliente.
5: Claro, vamos a platicar sobre los derechos. ¿Tienen derechos a tomar agua? ¿La responsabilidad de quién es?
6: Típicamente es la responsabilidad del empleador. Han pasado leyes federales que dice, ¿verdad? Por ejemplo, el pago mínimo, los descansos, como dice aquí uno, las quebradas, los breaks, ¿verdad? Cosas como esas. Hay empleadores que se aprovechan de la gente, no les explican que tienen derechos y no lo siguen, pero hay buenos empleadores de que ellos entienden, ¿verdad? De que están en negocio porque tienen buenos trabajadores, así que muchas veces hacen lo mejor para ayudarles, ¿verdad? Para darles una mejor condición.
5: Y a lo mejor este mensaje es también para la persona que tiene el negocio, es por su bien cuidar a sus empleados.
6: Buenos empleados, porque la cosa, nosotros, un bufete de abogados, tenemos empleados, tratamos de cuidar a nuestros empleados y darles buen pago, buenas condiciones, ¿verdad? 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
5: Y aunque no lo quiera admitir, falta de agua, ese es un caso para ustedes.
6: Es un derecho básico, ¿verdad? De poder tomar agua.
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6: Sí, la cosa es de que, bueno, así como abogados ya tenemos que ver qué es la condición, ¿verdad? 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
6: Gracias, Santa.
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1: Oigan, ¿qué creen?
2: ¿Qué pasó?
1: Que se viene José Isaías. ¿Y qué va a decirnos? La diferencia entre amuleto y talismán.
2: ¡Órale!
1: ¿Qué pasa si se te rompe el amuleto o el talismán? ¿Necesitas algo? ¿Qué compras?

0: gastroenterólogo.
1: Hay veces que uno se quiere proteger. ¿Por qué?
2: Deben de obedecer.
1: Porque de repente hay envidias, hay personas que no pueden con tu brillo, con tu luz, hay personas que te quieren hacer daño, hay personas que te quieren echar hadouken. Dices, ¿qué hago? Protégete. Te dicen, cómprate un talismán.
0: No, cómpratelo.
1: Cómprate un amuleto o que
0: trabajado.
1: Te lo regalen.
0: Sí, te lo regalan y está trabajado. Es una bendición, machín.
1: Oye, a la luz de la luna, ¿será? Dicen, claro. Límpialo con sal, haz esto, haz el otro, cómprate un cuarzo.
0: Yo no, yo
1: pásate
0: solo
1: el huevo, te dicen. ¿Eh? Sí, para la limpia.
3: Nomás? Yo no creo en eso ni dejo de creer, pero a mí me pasó algo malo con un cuarzo que me regalaron.
0: ¿Por qué no crees, güey?
3: Porque siento que le das poder a eso, feo. Bueno,
1: pues hay que preguntarle mejor a nuestro esotérico ganador. Él es José Isaías. Bravo, bravo.
0: Hola, José.
3: Bravo. ¿Cómo estás?
4: Hola, muy buenos días. ¿Cómo están?
3: Muy bien, muy bien.
0: Tratando de descifrar entre un talismán y un amuleto.
1: Sí, para protegernos, ¿no? Porque son positivos, para que uno esté bien y las malas vibras se alejen de uno.

0: Sí, bueno, son totalmente diferentes lo que viene siendo un talismán de un amuleto.
1: A ver.
0: Nosotros tenemos que decir que el amuleto es para proteger de energías negativas y de un mal.
2: Ok.
0: Ese es el amuleto. Funciona principalmente para proteger, y aquí entra lo que viene siendo el ojo turco, la medalla de San Benito, piedras o cuarzos. O sea, es algo que nos va a proteger o va a repeler energías negativas.
3: José Isaías, ¿qué es lo que
0: esto es?
3: La mayoría de paisanos, sobre todo mucha gente como del centro de México, Querétaro, Jalisco, Ciudad de México, utilizan que es un listón rojo? ¿Qué es eso, la medallita?
0: Eso es el amuleto. Ahí entra dentro de los amuletos. Ajá. Es para protegernos. Casi siempre es la medalla de San Benito.
3: Ah, muy bien.
0: Desgraciadamente, nosotros ponemos modas en el esoterismo y eso está mal.
2: Hey. Oye, Josecito.
0: Dime.
2: Yo hace poquito el feo me trajo, con la Chayo, se fueron de viaje y me trajeron una pulsera de ojitos.
3: Horus.
0: Sí.
2: Y de repente, de un segundo a otro, pum, que se revienta. Estaba bien, no tenía nada. Y ayer en la noche, mi mamá me regaló una pulsera de San Benito de oro, justo porque ves que te la tienen que regalar, y me acabo de dar cuenta que se reventó. ¿Qué significa cuando se te revienta un amuleto que te protege?
0: Ok, ¿qué significa? Que absorbió una energía muy fuerte.
3: ¿Qué te dije?
0: Y la captó el amuleto y ahí terminó su efecto del envidia, del trabajo o de algo que venía malo para ti.
3: Entonces,
0: siempre que se reviente un amuleto hay que dar gracias y hay que protegernos nuevamente, porque sabemos que estamos expuestos para ese tipo de energías o ese tipo de personas están a nuestro alrededor.
4: ¿Qué tiene que hacer con ese amuleto que se le reventó? ¿Qué tiene que hacer?
2: Pues ese oro lo voy a fundir.
0: Que ver. Algunos, en este caso el de Pau,
3: que hacer a tu amigo
0: y hacer uno nuevo.
2: Venderlo, pues sí, ni modo que lo tire. No.
0: Se puede regresar a una iglesia o se puede enterrar.
3: Okay.
0: Nunca yo sugiero a la gente que lo tire a la basura. ¿Por qué? Porque acuérdense que muchas de las veces viene preparado o viene consagrado. Entonces se regresa a un templo, ahí se deja, o lo enterramos para que la madre tierra se encargue de transmutar esa energía.
3: Ay, Dios.
2: Jesucristo.
3: El amuleto entonces es protección. El talismán.
0: Así es.
3: ¿El talismán qué es, José Isaías?
0: El talismán es un objeto que se prepara o se consagra para algo específico. Por ejemplo, traigo yo esta pulsera para traer el amor o para traer el dinero o para traer la salud. Esa es la diferencia de uno y otro. El amuleto es protección y el talismán es atracción. ¿Qué vamos a traer a nuestra vida?
2: 1 855

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3: Cárgala ya. Si tú sufres de... pues el insomnio, ¿cómo se dice?
4: Sí, del insomnio.
3: Duermes mal, roncas mucho, te tenemos la solución, ya salió. Es una técnica nueva. Ah, mira, pasa como los angelitos. Ahora, si tu vieja duerme, le ronca.

0: Hay mucha gente que la neta no puede dormir en la noche de tanto que le digo a la Chayo. Dice la Chayo, no puede dormir, gordo, sí, de tanto que roncas, desgraciada.
1: Sí, pero hay gente que, aunque ronca feo,
0: no duerme.
1: De todos modos, digo, sí, los ronquidos, todo eso.
0: A mí me despiertan mis ronquidos.
1: ¿Neta? ¿Tanto así, güey?
0: Porque si estoy así de frente.
1: No manches.
0: Y con la cabezota en la almohada, mirando para arriba, de repente.
2: Bueno, tiene la cabeza de chayote.
0: Sí, y me hace.
1: Aparte.
0: Y me despierta y me
1: levantas.
0: Y le pregunto, le decía, ¿estás roncando?
1: Sí.
0: Poquito.

0: Y todo dice, pero estaba roncando, pero me atoro, güey.
1: Eso le llaman apnea, ¿no? Apnea de dormir, o sea que no puedes respirar a la hora de dormir, Feito.
0: Algo así, güey, sí, algo así.
1: Apnea del sueño, algo así, güey.
0: Que es que se te atora y te despiertas. Hay gente...
1: Cuando se te atora, ¿te despiertas?
0: Me despierto y me digo... ¡Sácame la almohada que la tengo en la nuca!
1: Pues eso puede ser lo que no te deja de respirar.
0: Porque avienta la cabezota para atrás, güey, y te bloquea. El paladar y la garganta tienen una conexión donde las cuerdas vocales se encuentran. Andale. Y al pasar la respiración por ese pasaje, crean un sonido tipo orquesta sinfónica. No, neta, güey. Bueno, eso roncas por varios lugares.
1: Oye, pero cuando se relaja, eso que estás diciendo, el paladar y todo eso, de repente
0: se te cae la quijada, güey.
2: Ah, no, pues entonces el pelo se oye por cuadra.
0: Lo que pasa es, sí. ¿Eh? Hola, Chayo dice que su papá hacía así, güey.
1: No. ¿En serio? No, pues no, nadie dormía, güey, ahí entonces.
0: No, no dormían, güey, porque le roncaba mucho el señor. Ahora, hay un procedimiento que acaban de inventar bien fácil, que llegas a la clínica, te anestesian localmente poquito, te ajustan los pasajes entre la nariz y el paladar.
1: Okay.
0: Existe una telita que está conectada, que es la que hace mandar el sonido del ronquido.
1: Órale, entonces, ¿cómo vibre eso o como se relajes?
0: Exactamente.
1: Lo que vas a roncar.
0: Porque el aire pasa por ese pasaje.
1: Muy bien.
0: Se hace cuenta que tú agarras un pitillo, algo así, una hoja, la doblas y ya ves que pitan papel y
1: mira, como con este papel.
0: Ahí salió. Ahí está, güey. Ahí está, así. Es lo que hace el oxígeno.
1: Sí.
0: Acompañado de las cuerdas vocales en la garganta, causado por el pasaje nasal y el paladar. Entonces, llegas a la clínica y le abren un hoyito. Y entonces ya no
1: hace ruido.
0: Ya no, y descansas más porque estás.
2: O en peligro ahora, agarre mejor y va a acabar chiflando todo eso.
0: No, yo le sugiero a la Chayo. Bueno, ya le había dicho.
1: Ok.
0: Te voy a conectar una manguera, la voy a sacar al patio para que riegue el mendigo, el césped ahí.
1: ¿Por qué, feo?
0: Porque ella chiporratea y escupe cuando duerme. Ajá. ¿Cómo le explique, güey? Imagínate. Y me regó toda la yarda.
1: Oh, eso está perrón.
0: Porque escupe machín, güey.
2: ¿Y qué vas a hacer con el ruido del achayo?
0: Le voy a poner una almohada.
1: ¿Y eso como para qué,
0: feo? Tapeada en la cara. Ah, no la puedo matar.
1: No, sí, güey, en peligro se ahogue.
0: Bueno, de una vez ya cobro la aseguranza.

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1: Oigan, ¿qué creen? A que ver. Aunque usted no lo crea, hay hombres que tienen hijos fuera del matrimonio.
2: ¿Suele suceder?
1: Y la pareja no sabe nada. ¡Su esposa!
3: Los bastardos y las bastardas.
1: No, qué feo, que se oye muy intenso eso.
3: O se oye feo, pero Antina, ¿te le dice?
1: No.
2: Wow.
1: Hijos fuera del matrimonio,
3: bastardos
1: ustedes.
3: Bastardos y bastardas.
1: ¿Conoce a alguien que tenga un hijo fuera del matrimonio?
3: ¿Un bastardo o una bastarda?
1: ¿O usted tiene un hijo fuera del matrimonio? Uno.

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0: cochinos marranos que tienen hijos fuera del matrimonio.
1: ¡Hasta hijos bastardos!
0: Ay, no. No les diga así. Ellos no tienen la culpa. Estos niños que son fuera del matrimonio y todavía el papá los mantiene.
1: ¡Hombre responsable!
0: Y la esposa, la santa esposa, no sabe nada.
1: ¡Ay, cómo!
0: ¿Conocen a alguien así? 1-855-370-3100.
2: Oye, ¿te acuerdas de Paco Stanley en Paz Descanse?
0: Sí.
2: Tuvo a Paul Stanley. Paul Stanley no es del matrimonio de Paco.
0: Al Paul.
1: Es un, el bastardo.
0: No, ay, no, no le digas
2: así. Sí, pues sí, prácticamente.
0: Pobre del Paul, me cae también.
2: Sí, sí, sí.
0: Ay, no.
2: Pero él es el hijo no reconocido de Paco.
0: Ándale, así suena más decente.
1: No, es el hijo bastardo.
0: ¡No!
2: El hijo no reconocido.
0: Diga eso, qué fuerte.
2: No, sí, es el hijo no reconocido.
0: No, y pero mira, se quedó con el apellido. Claro. Y gracias a eso lo contratan, no por su talento.
2: ¡No!
0: Dicen.
2: Yo nunca había escuchado eso.
0: Yo te lo juro que
2: o
0: sí.
2: Sea, no lo dicen.
0: Todo el mundo lo dice, pelón.
2: Ah, ok, bueno, tenemos a Pancho. Hola, Francisco, ¿qué peteado?
3: Hola, pelón. Hasta que contesto, llevo meses. Le digo, oye, muchacho que me contesta, llevo meses tratando. Solamente te vi en. Apostarías por mí, te vi en la tele.
2: Gracias, mi hermano. Te mando un abrazo, Francisco.
1: Uy, por eso nos sacaron, ¿verdad?
3: Hola, ¿cómo?
0: Hola, mi vida.
3: Hasta que hoy es el día que más alegre siempre. Es que le digo al muchacho que siempre que vengo acá trabajo con el chifle.
1: Bueno, vas a opinar o vas a platicar.
0: Que nos cuente.
2: Tranquilo, déjelo platicar a gusto.
0: Cuéntanos, Panchito. Cada vez que vas a la chamba nos quieres marcar y no entra o qué.
3: No, sí, sí suena y suena y suena y suena y suena y suena. Pero ya no puedo marcar porque llego al trabajo y trabajo en un chifle.
0: Ay, no.
2: Señor.
1: No, ¿dónde la?
0: Ay, no. Francisco, vuelve a llamar.
1: No, y si empiezo otra vez, que se agarre una banca y se vaya al parque.
0: No sea ojéis.
2: ¿Dónde la?
0: No, hombre, Pancho, no, vuélvelos a marcar.
1: Pero decirle bastardo a los niños no se te hace feo.
0: Eso sí está feo. Eso no diga. Ay,
1: y ojéis no.
0: No.
2: Tenemos a Chuy. Hola, Chuy.
0: No, pobre Francisco.
2: Hola, Chuy.
0: Francisco, llámame.
4: Bueno, ¿cómo está? Buenos días.
2: Buenos días.
0: Hola, mi vida. Oye, ¿tú conoces a algún hombre que tenga un hijo fuera del matrimonio?
4: No, yo lo admito, mi ex todo el tiempo me sacaba que yo tenía más de los que tenía. O sea, con la ex pareja, con la otra, porque mandaba todo el tiempo, mandaba todo el cheque para allá. ¿Cuál cheque? No, hombre, siempre me decía que tenía mucho dinero. Le dije, me gustaría tener el dinero que piensas. Me gustaría tener los chiquillos que piensas, así para que realmente veas que no es fácil.
2: Oye, Chuy, ¿cuántos años de matrimonio tuviste?
4: No, eso fue corto, así como algo pasajero. Fue un brincolín, ¿no? O sea, la conocí en marzo ya para... De volón ping-pong, duró dos años.
2: ¿Dos? No, relación. No, ni, oye, ni pues tan de volón.
0: Pero no tenías hijos, o sea, lo que te decía era por loca, o sí tenías, pero te hacías tú el cucú.
4: No, no le estoy diciendo pues que tenía mis tres hijas con la otra, más que esa, como yo ya había quedado en un acuerdo que le tenía que mandar cierta cantidad, ella mandaba todo el cheque, y que a mí no me da nada, y aquí así.
2: Güey, pero tres hijas fuera del matrimonio, Chuy.
0: No.
4: No, pues sí, es que ya eso, ya tú sabes que hay que... tú sabes, yo soy de los que hoy duermo aquí y mañana duermo en otra cama, así soy.
0: Ah, no, pues por eso te la armaban de todos, querido. Pues, ¿qué querías que hiciera?
2: Todo el cheque para tres niñas.

0: fuera del matrimonio.
1: ¡Bastardo! ¡Ay, bastardo!
0: 1-855-370-3100.
2: A ver, tenemos a Joel con nosotros. Hola, Joel, ¿qué metió?
3: ¿Qué pasó, muchachos? ¿Cómo andan?
0: Muy bien, hola, mi vida. Oye, ay, dice que aunque usted no lo crea, hay hombres que tienen hijos fuera del matrimonio. ¿Tú conoces a alguien?
3: Mi ex suegro tenía una familia en Fresno y otra en Los Ángeles.
2: ¿Qué?
0: ¿Y cómo le hacía?
2: Asomecha.
3: Ah, pues él era camionero, entonces iba unos días para allá, otros días para acá, y mi ex esposa jamás iba a Los Ángeles. Yo tengo a mi hermana ahí en Los Ángeles y le digo, oye, vamos a ver a mi hermana. No, es que mi papá dice que Los Ángeles está muy traficado, que quién sabe qué. Le dije, no, pues si vas conmigo, no vas sola.
2: Claro.
3: Y fuimos. Ajá. Y empezamos a ir para allá hasta que una vez ella miró la troca de su papá en un restaurante y dijo, mira, ahí está mi papá, vamos a llegar.
2: Espérame, Joel. O sea, en todos Los Ángeles se toparon la troca del suegro ahí.
0: La vida es bien chiquita.
3: Es que mira, por ejemplo, ahí en San Fernando hay muchos restaurantes donde puedes ir a comer, porque ¿dónde más metes el tráiler?
2: ¡Órale!
0: ¿Y qué pasó cuando los vio? ¿Qué pasó?
3: No, pues se armó el problema porque okay. El señor tenía...
2: ¿Con quién estaba?
3: Dos niñitos chiquitos.
0: Uy, no. Jesucristo,
3: la mujer y dos niños chiquitos. Y ahí le confesó todo, dijo, mira, son tus hermanastros.
0: No.
3: Yo ya nomás.

0: Otra bien. Familia, pero haz de cuenta que ellos nomás ya vivían como roommates, es lo que dijo el ex suegro.
1: Así dicen todos.
0: No separarnos.
2: Sí.
0: Pero yo tengo esta familia, o sea, el señor, pues sí, yo le decía a mi esposa, oye, pues tu papá ya vive casi en Los Ángeles, ¿por qué no se mueven para allá? Porque el señor allá se la aventaba hasta toda la semana.
2: ¿Qué hubo?
0: Yo nomás venía a su casa de vez en cuando, pagaba, o sea, hasta eso responsable le pagaba los biles a la doñita.
2: Los llevaba a comer al restaurante y todo.
1: Les llevaba un dije de Los Ángeles, un llaverito. No, pero así dicen. No, ya somos como roomies. Yo duermo en otra cama.
2: Pero era responsable, Pau, y todo el rey.
1: Ah, que

0: que tienen hijos fuera del matrimonio.
1: Bastardo. Ay, no. Bastardo.
0: Ay, no.
1: Y si son niñas, son bastarditas.
0: Ay, no, ya cállese. Señor. Qué feo se oye eso.
2: Se dice no reconocidos.
0: Sí.
1: No, se dice
0: hijo
1: bastardo.
0: Fuera del matrimonio. Pero ¿saben qué? Los ayudan, les dan todo. Y la esposa no tiene ni idea de que existen.
2: Wow.
0: ¿Conocen a un hombre que tuvo hijos fuera del matrimonio? 1-855-370-3100.
2: Como Arnold Schwarzenegger, que tuvo sí. un hijo fuera del matrimonio con la era la señora de la limpieza.
0: No, ay, no.
1: La chacha.
0: No, ay, con no, anda muy
2: la señora de la limpieza. A ver, mira, tenemos a Andy con nosotros. Hola, Andy, ¿qué meteo?
1: Bueno, la gata.
0: Hola, chulo. ¿Tú conoces a alguien que tuvo hijos afuera del matrimonio?
3: Pues el papá de mi esposa, o sea, mi suegro.
0: ¿Qué? ¿Cómo?
3: Pues miren, lo que se me hizo raro a mí cuando mi esposa me estaba platicando es que ya no está mi suegra y mi suegro juntos, ¿verdad?
0: Sí.
3: Pero en aquel tiempo mi esposa tiene un hermano la misma edad de ella.
0: No.
3: ¿Y
0: cómo se enteró?
3: Pues en aquel tiempo fue la que se dio cuenta mi suegra, porque mi suegro pues era de uno de los pesados allá en México, los que vendían, ya saben.
2: Ajá.
3: Y pues se dio cuenta que siempre estaba afuera y lo... ¿Cómo se llamaba?
2: ¿Está libre, muerto sí. o en la cárcel? Para darnos una idea. Sí.
3: Ya está libre.
2: Ya está libre. Ay, güey.
0: Jesucristo.
3: La cosa que pasó es que lo fue y lo siguió, y pues que según iba a entregar un dinero con una señora, pero la encontró besuqueando.
2: Ándale. Es que la entrega con mucho cariño, aparte también.

0: Así era el pago.
1: ¿A dónde
0: ¿Y
1: vas?
0: ¿Y qué pasó después?
2: Y como te digo, pues lo que pasó es que ya se dieron cuenta que llevaba como 2 años sin saber que tenían ese hijo.
0: No manches.
2: Y la cosa más peor es que mi suegra ya también estaba embarazada de nuevo.
1: No. Ay, no. ¿De tu esposa?
2: Sí.
1: ¿De la otra esposa?
2: Sí, sí.
0: ¿Y qué pasó? ¿Con quién se quedó?
2: Pues ya no está con ninguna. Y esta es la cosa. Tenía 2 esposas a la misma vez y luego el amante.
0: ¿Dos esposas y un amante? No, hombre, ese señor.
3: Podía mantenerlas a todas.
2: Y pues como les digo, fue pesado allá en México.
1: El novio de México, tu suegro.
0: No manches, ¿cómo se llama?
2: No se permite.
0: Ok.
1: Ah, sí está bien.
0: Dinos su Instagram, por favor.
1: No, ¿en qué reclusorio estuvo? A ver, tenemos al compita Beto. Hola, Beto.
4: Sí, bueno, pelón.
1: Saludos, Beto.
0: Hello, Luis.
4: Saludos, Paulita, hermosita.
0: Mi vida, hermoso. Oye, ¿conoces a alguien que tuvo hijos fuera del matrimonio? Oh, my God, oh, my goodness, me persino.
4: Sí, claro, yo.
1: Ándale, aléjate, demonio.
0: A ver, Beto.
1: Aléjate,
0: ¿por
1: demonio.
0: ¿Por qué hiciste eso?
4: Pues por allá, por aquellos lados de Zaguayo, Michoacán, donde es la tierra más hermosa, pues estaba casado. Bueno, estoy casado.
1: Estás casado, allá en Zaguayo.
4: Y pues se me presentó una exnovia y pues me aplicó la tijera, ¿qué podemos hacer?
0: Sí,
1: y la huracarrana, Beto.
4: Sí, no, la huracarrana y de todo. Y pues una hija fuera del matrimonio, mi queridísimo pelón.
1: Tómale.
0: ¿Se enteró tu esposa o nunca, o no sabe?
4: No, hombre, lo peor de todo es de que cuando supe que estaba embarazada, mejor decidí venirme para acá. Ya cuando estaba acá fue cuando le dije.
0: ¿Y qué te dijeron?
4: Ah, pues ya te imaginarás, me querían cortar hasta los...
1: Yeah. No, todo, hasta lo de las trompas. Oye, Beto, pregunta, pero ¿qué andabas haciendo en Zaguayo? ¿Tú de vacaciones nomás, visitando a tu familia?
4: Pues por aquellos lados vivía, yo allá en Zaguayo.
1: Allá vivías. ¿Y tu pareja, tu esposo, dónde vivía? ¿Allá también?
4: También ahí mismo en Zaguayo.
1: Ah, ok, no, muy bien. Entonces, ¿qué dijiste?
4: Ahí mismo tenía a mi otra, a la que era mi pareja, y pues ahí hubo su que ver.
1: Ah, su mecha.
0: ¿Te perdonaron entonces? ¿Y qué?
4: Me perdonaron y pues hasta la fecha... Ahí andamos, pero pues...
1: ¿Y tu hija cuántos años tiene, la que tuviste fuera del matrimonio, Beto?
4: 8 años.
1: 8 añitos.
0: Ay, mi vida.
1: ¿Y le ayudas, le llamas, la procuras o no tanto?
4: Sí, claro, sí, sí la ayudo en todo lo que tiene que ver, su manutención. Uh-huh. Y pues estoy pendiente de ella lo más que se pueda, porque es algo difícil.
1: Claro.
0: Oye... Betito, ¿tu esposa qué dice? ¿Le habla, la saluda o ni la quiere ver en pintura?
4: No, pues ni la quiere ver en pintura, ella.
1: Ay, pobrecita.
0: Es que la niña no tiene la culpa.
1: Claro.
0: La culpa la tiene el Beto por caliente.
1: Al rato voy a Zaguayo y me dices que le llevo a tu bebé también.
0: Cállate.
1: Sí, pues.
4: Te pasaste, pelón.
1: No, es neta, güey, neta. Ahí si quieres un encargo, nos de ley, unos zapatitos.

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1: Vamos a regresar con Don Tela te la mata. Cualquier canción viejita con una nueva, bárcanos de volada, ¿eh?
2: Llámanos ya. 855-370-3100.
3: Una de Cornelio Reina, quiero.
4: Otra vez de Cornelio Morido.
3: No, porque me gusta. Ok, Lorenzo de Monteclaro.
4: Otro. Pitayo yo. Estás.

0: Don Tela te la mata, cualquier canción viejita con una nueva. A ver si es cierto, ahí te va el teléfono, 1-855-370-3100. A ver, tenemos a Francis. Hola, Francis, ¿qué peteo?
1: ¿Qué rola le vas a poner a Don Tela para matar?
2: Bring it on. Bring it on.
3: Por tu maldito amor.
0: Uy, ay, esa canción está
1: rifada.
0: Yo digo que ese es prácticamente un himno.
4: ¿No? El himno del amor.
0: Sí, bonita.
4: Del despecho.
2: Puro morido, ni se oye bien.
1: No, es un rolón.

0: con saña.
1: Ay, con saña.
0: Me lograste enloquecer.
1: Ensañosa la vieja.
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3: Come on, guys.
1: ¡Déjela que suba!
3: La música nueva es la buena.
1: No,
2: yeah.

0: permiso de venir. Estos vatos aquí a los United, ¿no?
1: Tengo estadio. Sold out everywhere.
2: Bueno, también, Vicente.
1: El grupo de moda.
0: Pues al menos que lo traigan en la Ouija, Vicente.
3: Ay,
0: no, a ver, tenemos a Eduardo. ¡Hola, Lalo!
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0: Ah, ese está bien triste.
5: Ay,
0: qué
5: está
0: triste.
5: Muy bien.
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1: ¿Por qué la música vieja no se oye bien?
5: No sé, los ecualizadores no eran iguales.
2: Ya se tiene que limpiar los oídos.

0: Perry.
1: Algo me dice que ya no volverás.
2: Ay, lo amo.
0: Mejor la música nueva.
1: Estoy seguro que esta vez no habrá más atrás.
2: Ay, mi vida.
0: Right.

0: A ver, tenemos a Ángel, Angelito.
1: Bueno.
2: Sí.
1: Échale.
3: Mentira, como Grupo Brindis.
1: Mentira. ¿Raúl Brindis dijo?
0: ¿Cuál?
3: Grupo Brindis. ¡Oh!
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0: ¿Esta la de Mentiras o cuál, Ángel?
1: La de Pepito.
0: Esa, esa.

0: de veras. Música de hombre.
1: Es la neta,
0: ¿qué es esto? Para niñas lloronas.
2: A mí me gusta
1: el pelón, pues, sí.
2: Las de Brindis también perronas.

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1: ¿Esta chamaca sería un milagro? ¿La ayudó Dios? ¿O algunos ángeles la protegieron? El avión se estrelló a 12,000 pies.

0: esta historia está bien, machi.
1: ¿Qué pasó?
0: En la víspera navideña.
1: Me encanta la Navidad.
0: Un 24 de diciembre en 1971.
2: Ya llovió, feito.
0: Una jovencita de nombre Julianne Koepke, de 17 años de edad, y su madre abordaron el vuelo 508 de la aerolínea Lanza en Lima, Perú, con destino a la ciudad de Pucallpa.
1: Ok.
2: ¿En qué año fue, perdón?
0: En 1971. 1971,
2: ok. Ajá.
0: El aeronave iba a 12,000 pies de altura.
1: Ok.
0: Atravesando alto por una tormenta muy turbulenta y peligrosa.
2: Ajá.
0: De repente, dicen que el capitán le dice a toda la gente, por favor, queremos que todos vayan con sus cinturones bien abrochados.
1: Dios mío.
0: Porque vamos a entrar en una turbulencia inevitable.
1: Ay, no, no, eso está horrible.
0: Muchos hicieron caso, muchos no. Pero la chamaquita de 17 años de edad se aseguró, agarró una almohadita que traía, su bolsita, y se puso en posición así como de fetito.
2: Ah,
0: y
2: sí,
0: estaban,
2: sí, sí,
0: atravesando una tormenta tan peligrosa. Estaban pasando la selva amazónica.
1: Ay, no, qué miedo.
0: A 12,000 pies de altura, de repente les cae un rayo.
2: ¡No! ¡Al avión!
1: No, yo me muero. De por sí odio la turbulencia.
0: Vayan todo. Ponme a este efecto rayo.
1: Eso es una pistola.
0: Ah, no.
1: Eso también.
0: Bueno. Un rayo.
2: Ajá.
0: Apaga todos los motores.
2: ¡No!
0: Los controles

0: se van a la fregada porque no reaccionaban. Los ¿cómo se llaman?
1: Los radares.
0: Los radares, todo sí. No reaccionaba. El avión se va en pique.
2: Ay, no, qué feo, ¿eh? Dios mío.
0: Eso debe de 12.000 pies de altura.
2: Mira, ya quita esos sonidos. No. Ay, no me muero.
0: Alcanza el capitán a poderlo maniobrar tantito, pero cae en la selva amazónica.
1: No manches.
0: Todos los 300 y algo pasajeros que abordaban el avión fallecieron. Incluso la mamá de la chamaquita.
1: Ahora sí.
0: Ella nomás salió con unos rasguños.
1: No.
0: Y la clavícula media dislocada, pero no era mal. La chamaquita.
2: Ay, no, ya, qué feo esto.
0: Solita ve que todavía hay cosas ahí en el avión. Ve a su mami, está muerta. Ay, se pone a llorar. Pero se acordó de algo bien importante que le habían enseñado a sus padres, que son biólogos, eran biólogos.
2: ¿Qué le enseñaron?
0: Le dijeron cómo curar una herida. Sí. Agarró tantita gasolina en la que estaba tirada, se puso en las heridas para que sellaran. Y los padres le habían enseñado a sobrevivir en caso de un accidente, que buscara así o una carretera o un río.
2: Sí.
0: Encontró un río en las Amazonas y empezó a seguirlo.
1: Ándale.
0: No obstante, se le vinieron peligros encima, víboras.
2: Como de película,
0: mosquitos,
2: esto.
1: Sí, no.
0: Todo. Eran varios días los que la morrita atravesó la selva amazónica.
2: No,
0: pero allá,
2: qué
1: peligroso, güey.
0: Al tercer día, sí. Solita, con un palito nomás, solita encuentra una casita de leñadores que trabajaban en los aserraderos del Perú. Y ahí la morra habló con ellos, dijo: estuvimos en un accidente. Empiezan ya a los tres días a llegar los helicópteros. Ya los había oído ella, pero no el helicóptero no encontraba la nave porque quedó enterrada en toda la selva. Ya después de que rescatan levantan los cuerpos de ahí del accidente,
1: sí.
0: Se dan cuenta de que falta uno. Y ya los leñadores empezaron a aventar luces y todo, y prendieron una alumbrada y ya se dieron cuenta que había sobrevivido la chamaquita gracias a su fuerza de voluntad.
2: No manches.
0: Y a los consejos.
2: Como Mowgli.
0: Que le enseñaron sus padres. Un aplauso para la chamaquita.
2: Bravo.
3: Oye, Fello.
2: Bravo.
3: ¿Qué tú no también sobreviviste un choque ancina?
0: ¿Cómo? ¿De dónde me caí o qué?
3: Que no te caíste del cielo. Eras ese meteorito que extinguió a los dinosaurios, ¿no?
1: Oh, sí, con la cabeza.
0: No voy a contribuir con esas estupideces.
2: Sí,

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1: A ver, regresamos con Don Tela te la mata. Cualquier canción viejita con una nueva. 1-855-370-3100.
2: Claro, Don Tela me la
3: trae nada. A ver, ¿cuál?
2: Pelirroja.
3: A ver, ¿cuál?
2: Uy.
3: ¿Cuál trae?
2: La de me dejaste abrazado de un poste.
3: ¿Qué es esto?
2: Jamás la va a matar.
3: ¿O quién la canta esta?
2: Ok, el solitario.
1: El solitario.

0: ver, vamos con Entera de la Mata. Cualquier canción viejita con una nueva. 1-855-370-3100.
1: A mí me la va.
0: Bring it on.
2: Hoy le voy a pensar una
1: cosa. El taconazo con piporro, mire.
0: El taconazo con piporro.
3: Pistolas aquel el espinazo.
2: Dalo todo, sí.
3: Porque con el sangolote yo ella va a sentir muy bello si se le va un balazo. Porque con el sangolote yo ella va a sentir muy bello si se le va un balazo.
1: Ahí
2: mira, ¿cómo se están moviendo acá?
1: No, mira.
2: Míralo.
0: Patadilla.

0: Internet. Scooby-Doo, papá. Y el boom, boom, boom, boom, boom.
1: Papá.
2: Nos está oyendo.
3: Scooby-Doo Papá porro. Es un clásico de
1: a Fátima.
2: Es de Monterrey.
1: Hola, Fátima.
4: Hola, Pelón. Good morning.
1: Buenos días, Fátima. ¿Cuál quieres que te mate, Don Tela?
2: Despiértate, tú, por.
4: La calcomanía de Super Sammy.
2: ¿Qué?
3: ¿Cuál? ¿La calcomanía de quién, amor?
4: De Super Sammy.
3: Super Sammy.
1: Del grupo Sammy. De Super Sammy. A ver.
3: A ver.

0: dónde eres originaria, Fátima?
1: ¿Mande?
0: ¿De dónde eres originaria?
1: De pabellón de
0: aquí,
1: Aguascalientes,
0: pero... ¡De puro Aguascalientes!
2: Ese no lo había oído.
3: Trae un palenque ahorita.
0: Nunca, jamás.
2: Sí, ese no lo había escuchado.
3: El grupo, jamás.
0: I'm sorry.
3: Pero no, está bien, está bien.

0: ¿Cómo andamos?
1: Vientos, Pepe, ¿con qué rola se la vas a matar a Don Tela?
0: Con esta rola, Irán.
2: A ver,
0: no
2: échale.
0: No voy a poder hacer nada.
2: ¿Cuál es?
0: Hombre normal.
1: Uy, qué rolón.
2: Está perrón esa canción.

0: León.
1: Oh, no, sí le gana Reynosa.
2: I'm sorry, pero la de un hombre normal es un rolón.
0: Sí canta. Me usaste
2: para... Pero la rola, don Tela, la rola. La rola que escribió Espinosa está llegadora.com.
0: Está muy buena. Andrés con nosotros. ¡Hola, Andresito!
3: A ver.
1: ¡Tocayo! ¿Con qué rola se la vamos a poner bien dura, don Tela?
3: Quiero que don Tela me mate esta porque se levantó bien despierta.
0: A ver.
2: ¡Hala!
0: Ya no me duele. A ver si la puede dormir.
1: Dice que le mandes una foto primero.
3: Ya no me duele. Ni tu amigo ni tu amante de los Johnny.
0: ¡Ah! Se está bien perra, mi rey.
4: Por mi parte.
0: Otros moridos, ¿verdad?
1: No, no, muerto. Sí, sí, ya. ¿Ya murió él?
0: Ya murió. ¿Samacona? José Manuel Samacona, en paz descanse.

0: ¿Los Johnny's no los has oído?
1: Ya murió.
0: Fácil.
1: Ya murió.
2: Ni tu amigo, ni tu
3: yo soy de. No te puedo. Yo soy de Peppa Pig para cachos. No se confundan.
1: ¿Nunca conociste a Samacona?
3: Yo ¿tú conoces a la Nacona?
0: Yo era de Cocomelon. De Cocomelon para
1: era
0: acá.
1: Era el que cantaba con muletas, Pau. ¿No? ¿José Manuel Samacona?
4: Sí, con muletas.
0: Pero lo enterraron con las muletas tan
3: pobrecito.
0: Mejor la banda MS.

0: Mitelles.
1: ¿Ese Mitelles?
2: ¿Qué tranza, peloncito?
1: ¿Qué rollo, mi rey? ¿Qué rola quieres que te mate Don Tela, papi?
2: Ella es la causa de los temerarios.
0: No, los temerarios ya no, güey.
1: ¿Por qué no, güey?
0: No.
1: Exitazo esa rola.
0: Por fin no me la acabo con el pelón.
2: Rolas buenas, feo.
1: Quiero llorar.
2: Buenas, feito.
1: Quiero llorar, señor.
3: Este

0: de niñas adoloridas. ¿Por qué?
1: De mi tristeza.

0: te la mata. Cualquier canción viejita con una nueva. 1-855-370-3100. Tenemos a Gaby con nosotros. Hola, Gabriel.
1: El Agüis. Gabriel, mátase la Don Tela, por favor, pero con una buena, sabrosa y deliciosa, como tú.
2: La de Ave Cautiva con Conjunto Primavera.
0: ¡Ay, qué perrón está esa, güey! La de Ave Cautiva, papá.
3: A ver.
0: ¿Te la sabes, güey, o no?
1: A ver, ponla y ver, te dale. Decimos.
0: Uy, esa de Ave Cautiva está con todo, ¿eh?
1: Está ganadora.
4: ¿A poco no te la saben?
1: Yo he escuchado que es muy buena.

0: ganar a...
1: Hola, Olivia.
2: Oli.
3: Hola.
2: Olivia, matas a la Dontela. Anda bien, la anda rompiendo un poco. Así que dale a Duken.
3: A Yolanda del Río con la... ay, ¿cómo se llama? Espérame, se me olvidó.
0: La hija de nadie.
3: La hija de nadie.
0: Ay, yo también soy la hija.
4: Ya sabían que ellos eran hermanos.
1: Hoy no.
4: Hasta mucho después de quererse, como pocos del mundo se amaron. Porque fue su
0: destino. ¿Qué es esto?

0: entendía a tu mujer.
1: Ya está morida, ¿verdad? La...
2: No, está viva, no, todavía. Está viva, está bien guapa. Trompuda.
3: Llorar como dolía.
1: Ángela. Ay, qué paliza.
2: No.
1: Qué bolita.
2: A ver, ¿cómo va?

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0: Vamos a regresar con los chistes estúpidos. Si tienes uno, márcanos de volada.
1: Llámale ya. 1-855-370-3100.
0: Sácate el mejor chiste.

0: No, tú no. El chiste.
1: Vamos con los chistes estúpidos. 1-855-370-3100. Chavos. Tengo un chiste incomprensible.
2: Okay.
1: Incomprensible.
3: Y como el mío.
1: Pues ándale que me topé a mi compa el feo.
2: El feito.
1: Sí, ya tenía un rato sin verlo. Le digo, ¿qué onda, feo? ¿Cómo estás? Bien, güey, bien. Tranquilo, aquí renovado. Le digo, güey, te veo bronceado, delgadito. Cuadritos.
3: Hazme la buena,
1: Te metiste a hacer ejercicio. Que dice, no, lo que pasa que... con toda la pena, me metí a un club nudista.
2: ¿Cómo?
1: Ah, ¿neta?
3: Ay, qué bonito.
1: ¿En serio, feo? ¿A poco sí? ¿Y cómo está eso? Sí, dice, pues, he estado yendo, fíjate, desde la semana pasada.
2: ¡Hala!
1: ¡Órale! ¿Y qué tal te la pasas? ¿Ya te acostumbraste? Digo, porque, pues...
2: Está cañonado.
1: Dice, pues mira, te voy a decir la verdad. No te voy a mentir, todavía se me hace duro.
4: Y se divertirá.
1: Incomprensible.
3: Ni yo no. Tampoco, bien.
1: No le entendí.
3: Uno igual, yo.
1: No le entendí.
2: Ok, ahí les va el mío.
3: Ah, adivinanza, échale.
2: ¿Qué se dijeron dos vacas después de pelearse? Andaban bien rudas las vacas, la vaca uno contra la vaca
1: mu,
2: dos.
1: Le dijo mu, mu, mu, mu, mu.
2: No. Dijo, ni mu.
1: Ni mu.
3: Igualito,
1: sí.
3: Estaba peleándose la hermana de la Chayo con el novio.
2: Ala.
3: Y el vato la quería mucho. Una vez que se enfermó la vieja, él le donó sangre.
1: ¿Ah, sí?
3: Le salvó la vida y
1: ¡órale!
3: Se pelearon y la vieja lo trató muy feo. Y el vato le reclamó, le dijo, ah, pues ahora dame mi sangre para atrás. Y le dijo la hermana Nacha, ok, desgraciado, te la voy a dar en mensualmente,
1: ¿Y cómo le hizo?
3: Y se divertirán.
1: Ah, no le entendí.
2: Yo tampoco.
1: Puro
2: incomprensible. Tengo otro.
1: Otro incomprensible también.
2: No sé si lo van a comprender, pero tú también lo comprendías.
3: Inentendibles. Así son los chistes de hoy. Inentendibles.
2: ¿A dónde se fueron los gatitos de excursión?
1: ¿De excursión? A Gatolandia.
3: No. A mi ¿a dónde?
2: Ya, dilo tú, feo. Ya, gracias. ¿Sabes que tu chiste no triunfó? ¿Quieres que no triunfe el mío?
1: A ver, ¿cómo era, feo? Dilo.
3: ¿A mi Holandia?
2: No.
1: ¿A mi Holandia?
2: ¿Ves? ¿A dónde se fueron los gatitos para tu excursión?
1: ¿A dónde?
2: Al miauseo.
1: ¿Al miauseo?
2: Ah.
1: Ay, qué bueno.
3: Hoy son chistes inentendibles.
1: Tenemos con nosotros a Eric. Hola, Eric, cuenta tu chiste, estúpido.
3: ¿Qué pedo con el día de hoy?
5: Buenos días,
1: saludos
5: a Chicago.
1: ¡Buenos días, Chicago!
3: Oye, no empieces el día gritando, güey.
2: ¿Mandé?
5: Disculpa, ahí les va. Ahí les va. Era un Drácula que entra a una barra. Y el bartender le pregunta, Drácula, ¿qué te sirvo? Y el Drácula dice, quiero una taza de sangre caliente.
2: Hola.
5: Entonces el bartender dice, pues, ¿cómo le hago? Entonces va para la parte de atrás, mata a una rata, le escurre la sangre. Uy. Ahí se la sirva. Venga, Drácula. La segunda noche, el Drácula regresa. El bartender dice, ¿qué le sirve, Drácula? Quiero una taza de sangre caliente. Ahí le mata a la rata. La escurre, te la da la sangre caliente.
2: Sí.
5: La tercera noche, regresa el Drácula. Bartender le dice, ¿qué te sirve, Drácula? Quiero una taza de agua caliente. ¿Cómo que agua caliente? Agua. Las otras dos noches me pediste sangre caliente. Sí. Tenga su agua caliente. Y el Drácula va sacando un tampón todo sangrado y dice, es que hoy se me antojó un tecito.
3: ¡Qué asco! Ni le entendí tampoco.
4: Y se divertirá.
3: ¡Qué raro!
1: Son incomprensibles el día de hoy.
3: Oye, estamos de...
1: A ver, tenemos a Freddy. ¡Hola, Freddy! ¿Qué ha metido?
6: Un saludo para toda la banda de Nebraska.
1: ¡Nebraska! ¿Qué? ¡Cuenta tu chiste, estúpido!
2: ¡Lewis!
6: Pau, Peito y Pelón.
1: ¡Yule!
3: Debajo el pantalón.
6: ¿Ustedes saben que los niños de la calle maduran más pronto que los niños normales?
1: ¿Por qué?
6: Porque se tapan con periódico, como cuando tapas los aguacates.
3: Ya, no más chistes hoy.
1: No, ese sí
3: está muy fuerte.
1: Oh, my God. That was the funniest ever. Duran más.
3: Hace los hijos,
1: porque se tapan con periódicos.

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Muy buenos días, feliz miércoles. Estamos a día 12 de agosto 2026. Te invitamos para que nos acompañes este viernes. 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

a Radio Lobo 97.7, la que toca puras buenas. Muy buenas tardes. No, ¿cuáles tardes, verdad? Muy buenos días. Ahí estaba la palabra de las 11, la palabra de esta, no, de esta hora. Anótala. La palabra es suerte. Te deseamos muchísima suerte en ganar ese viaje a Las Vegas en septiembre a ver a Karim León. Es una promoción traída a ti por nuestros amigos de Sin Law, New Mexico. Anota las palabras a las 11, 1, 3 y 5. La palabra de esta hora de las 11, suerte.

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Somos Radio Lobo 97.7, una clásica de los Cardenales de Nuevo León y mi cómplice. Ahí te va la palabra de la hora. La palabra de esta hora de las 11 es suerte. Esa es la palabra que te puede llevar a Las Vegas en septiembre a ver a Carin León. Es vuelo redondo para dos personas, hospedaje para dos noches y los boletos para el concierto. 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

Rayo Lobo 97.7, la que toca puras buenas, la palabra de esta hora, la palabra de las 11, esa es la palabra que te puede llevar a Las Vegas a ver a Carin León en concierto en septiembre, ya las últimas oportunidades para participar. La palabra de las 11, la palabra de la hora es suerte, la palabra es suerte, suerte es la palabra, la próxima será la 1 de

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Muy buenas tardes, estás anotando las palabras de la 11, 1, 3 y 5. Ahí te va la de esta hora, la palabra de la 1. La palabra de la 1 es vuelta. La palabra es vuelta. V-U-E-L-T-A. Vuelta es la palabra.

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La palabra de esta hora de la una es vuelta. La palabra es vuelta. Vuelta es la palabra. Aquí tenemos a Carin León y al Grupo Frontera en Radio Lobo 97.7.

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A la palabra de la hora es vuelta. La palabra de esta hora de la una es vuelta. Anótala, porque esta tarde a las 5:45 vamos a pedir la llamada número 9. Y si tú tienes las palabras de las 11, 1, 3 y 5, tú entras al sorteo para la oportunidad de ganarte ese viaje a Las Vegas a ver a Carin León en concierto. 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Vuelta.

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Ahí te va la palabra de la hora, la palabra de la una es vuelta. La palabra es vuelta. Anótala, V-U-E-L-T-A, vuelta es la palabra. Esta tarde la vas a necesitar a las 5:45 para que tengas la oportunidad de registrarte y ganar este viaje a Las Vegas a ver a Carin León en septiembre. 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La próxima palabra será a las 3 de la tarde.

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0: 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Ya a las 2 de la tarde con 3 minutos en Radio Lobo 97.7.
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0: Santita, buenas tardes.
1: Buenas tardes,
0: ¿cómo andamos, Santita?
1: Ah, pues fíjate que bien, aquí estamos y es miércoles. Hay que echarle ganas de aquí para el fin de semana.
0: ¡Uy! ¡Ese Miguel! ¡Miguel, ahí le hablan! Es que al Miguel le encanta el güey.
1: Es ese marranito o marranita que está en el
0: carro. ¡Ahí le hablan!
1: Oh. Saca la cabecita y está
0: ¡ahí le hablan!
1: Está emocionada porque viene el fin de semana. Eso. ¿Y tú cómo estás?
0: Yo muy bien, yo muy bien. Es miércoles de mejoramiento personal. Estamos a día 12 de agosto 2026. Buenas tardes, saluditos. Aquí estamos con ustedes hasta las 6 de la tarde. Número en cabina, ya lo sabes, el 880-9770. Nos puede marcar, nos puede mandar un texto, redes sociales, entrando ahí a rayolobo.net. Y quiero aprovechar para invitarlos para que bajen nuestra aplicación. Usted nos encuentra como Radio Lobo 97.7.
1: Right, my friends? Está emocionadísimos, sí. que estamos de todo lo que está pasando. Yo no puedo ir a la tienda porque me están preguntando por los boletos.
0: ¿De qué?
1: No los traigo conmigo.
0: Oh, los de frontera. Oye, la otra frontera. Los de Fuerza Régida.
1: Yes. Lo que pasa, lo que pasa es que todavía no han salido. No han salido a la venta. Salen a la venta este viernes, pero hemos estado regalando toda la semanita. Así es que prepárese porque está hablando con Kramer. Y me dice, yo creo que se va a vender. Yo creo que este concierto, quiera Dios que sí, para que sigan, para que estos conciertos sigan llegando a la Tierra del Encanto. Yo creo que dentro de unas tres semanas o un mes se va a vender por completo, porque es lo que está pasando en otras ciudades.
0: Si usted apenas está sintonizando, despertando, saliendo debajo de la roca y usted está diciendo, ¿De qué hablan estos locos? What's going on? Amigos, es que esta semana se anunció que Fuerza Régida incluye Albuquerque en su This Is Our Dream Tour 2026. Llegan el sábado 17 de octubre al First Financial Credit Union Amphitheater. Y como dice Santita, los boletos están a la venta este viernes 14 de agosto a las 10 de la mañana por livenation.com, rayolobo.net. Pero estamos regalando boletos antes de que salgan a la venta.
1: Claro que sí, lo hemos hecho toda la semanita. Y qué bien que estos grupos noten. De aquí en Albuquerque también vamos a apoyar mega eventos y no se lo puede perder.
0: Bueno, un saludito para nuestro buen amigo José Barrón.
1: Hola,
0: ya
1: hola.
0: Se comunicó. Dice, hola, buenas tardes, amigos, a Santa y Renazo, feliz miércoles, que tengan un excelente día. Saludos, José Barrón, bendiciones. Igualmente, amigo, saluditos. All right, my friends, no le cambien, vamos a regresar con todo lo que le tenemos preparado esta tardecita de miércoles, aquí en Radio Lobo 97.7.
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0: ¡Ahora!

0: show de René y Santa. Ya a las 2 de la tarde con 19 minutos en Radio Lobo 97.7.
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0: Buenas tardes, saluditos, feliz miércoles. Estamos a día 12 de agosto 2026. Oye, Sanita, le mandamos un saludo al buen Javier.
1: Hola, Javier. ¿Ayer se comunicó o no?
0: No, ayer. Oye, se murió Javier. Preguntarle, oye, ¿qué pasó ayer? Yo creo que andaba trabajando, Sanita.
1: Ah, pues échale ganas, ¿eh?
0: Oye, también ya estamos a casi de regalar este viaje a Las Vegas, Nevada, en septiembre, a ver a Karim León, una promoción traída a ti por nuestros amigos de Sin Lawn, New Mexico. Recuerda, es súper fácil participar a las 11, 1, 3 y 5. Vamos a conocer la palabra de la hora. 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Vaya, acompáñenos una horita, toda la gente que llegue y se registre, al final de la hora vamos a escoger una persona y esa es la persona que entra al sorteo, así es que no se lo vaya a perder, ¿vale?
1: Para las personas, porque no todos quieren llamar, ¿verdad? Nomás desde la vuelta, sí. Deja su información y nosotros le dejamos saber si está registrado o registrada.
0: Okay. Así es.
1: Estos son algunos de los temas que estaremos platicando el día de hoy.
0: Miércoles de mejoramiento personal, las escuelas públicas de Albuquerque te invitan a su feria de salud de regreso a clases. ¿Cuándo y dónde? Tenemos todos los detalles.
1: Ahora, ¿quiere impresionar un trabajo nuevo, quizás los suegros o una cita? Le vamos a platicar cuáles son las cosas que las personas notan luego de uno, pero nunca nos dirán.
0: Ni a los 50 ni a los 60. Fíjese, la OMS afirma que esta es la edad a la que se deja de ser joven y comienza la vejez. Nunca lo vas a adivinar. No me digas, Anita, 46, 47 años.
1: No. Y sabes que si supiéramos esta información desde mucho antes, ajá, creo que viviríamos pues más, con más ganas, más al 100, más riesgo. También tenemos dos mixes el día de hoy, 4:30 es el primero para acompañarlos de casita, a las 5:30 es el segundo, y los dos buenísimos, no se los pierdan.
0: Buenas tardes y bienvenidos, están con sus amigos René y Santa. Vamos a regresar con el primer tema en ese miércoles de mejoramiento personal.
1: Ahí les va el minuto del consejo. Nuevo México mantiene las recomendaciones completas de vacunación infantil pese a la orden de Trump. Le vamos a platicar toda la información en unos cuantos minutos.
0: No le cambie, platicamos de eso al regresar aquí en Radio Lobo 97.7.
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0: Prepara

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0: Santa.
1: Y a las 2 de la tarde con 30 minutos en Rayo Lobo 97.7.
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1: Pendientes, no le cambien porque esta tarde es oportunidad de ganarse estos boletos para que se van a ver a Fuerza Régida. Nos incluyen en su gira This is Our Dream Tour 2026. Llega al Albuquerque el sábado 17 de octubre, allá al First Financial Credit Union Amphitheater. Esos boletos a la venta este viernes 14 de agosto a las 10 de la mañana por LiveNation.com. Pero toda la semana estamos regalando boletos y súper fácil, amigos. Aquí nada de que maromas, que para allá. Y que póngase en su pie, en su pierna izquierda por 30 minutos. Y luego póngase de cabeza contra la pared. Y tómese la foto y luego lo comparten en sus redes sociales y luego etiquete a ver quién a dónde le va a caer la pierna.
2: ¿Estás loco?
1: No, nada de eso, Sonita. Aquí la llamada número 9 cuando la pidamos.
2: Claro, es la suerte. Queremos que usted participe y le hacemos lo mejor de la suerte.
1: Ayer, no me acuerdo cómo se llamaba nuestra, bueno, una amiga de nosotros aquí que nos escucha, nos manda textos y dice, ay, es que tengo mala suerte y he estado intentando.
2: Ah, no.
1: Pues es casi no va a ganar si dice que tengo mala suerte.
2: Uh-huh. Yeah. Así es que ya lo sabe. Participe, es muy sencillo y es la suerte.
1: Eso. El minuto del consejo, friends. El Departamento de Salud de Nuevo México anunció el miércoles que mantendrá sus recomendaciones completas de vacunación infantil a pesar de la orden ejecutiva firmada por el Trump. Dice, nuestro mensaje sigue siendo el mismo. La ciencia es clarísima. Las vacunas son seguras, eficaces, salvan la vida de los niños, declaró la doctora Miranda Durham. Ella es la directora médica del Departamento de Salud de Nuevo México y en un comunicado de prensa decían.
2: Ahora la orden propone reducir 17 a 11 el número de vacunas infantiles recomendadas. La orden establece que las siguientes vacunas se recomiendan para todos los niños: sarampión, paperas, rubiola, difteria, tetanus, tos, ferina.

0: polio. Estas son las que sí, enfermedad neumocócica, virus de papiloma humana y también varicela. Ahora, ciertos grupos de alto riesgo, la orden indica que también deberá recomendarse las siguientes vacunas: VRS, hepatitis A, hepatitis B, dengue y dos tipos de meningitis bacteriana.
1: Ándale. La orden también establece que las siguientes vacunas se administren mediante toma de decisiones clínicas compartidas, o sea, la hepatitis C, la hepatitis B, rotavirus, la enfermedad meningocócica, influenza, el COVID-19. Además, la orden impulsa separar la vacuna triple vírica en tres vacunas individuales y ordena el Departamento de Salud y Servicios Humanos de los Estados Unidos trabajar en el desarrollo de esa opción para los niños, ya que actualmente no existe aquí en los Estados Unidos.
0: That's the craziest thing. Y un aplauso para los papás porque están tratando de lidiar con todo esto, los cambios, y luego asegurarse de que sus hijos al regresar a clases pues sigan seguros y sanos, ¿verdad? Ahora, expertos en salud pública han expresado preocupación por porque espaciar las vacunas puede aumentar el riesgo de que los niños se infecten con una enfermedad preventible, porque ya la historia y pues lo señala, ¿verdad? Son preventibles antes de regresar otra vez por otra visita, es lo que dice Associated Press. ¿Cuál fue la enfermedad del año pasado?
1: No, pues ¿cuál sería la de escuela? ¿Qué querías, qué quieres? ¿La de la rana?
0: No se vacunaron y fue por ahí en Texas, allá comenzó en Texas. Pero en fin, hay que vacunar a los niños. Yo tengo mi vacuna bien mexicanota aquí en mi lado izquierdo, del sarampión, creo.
1: Al mandar a nuestros hijos a la escuela, Sandita, no nos deberíamos de preocupar de ninguna enfermedad, de que van a regresar a casa enfermos, a que van a traer algo a la casa. De lo único que nos deberíamos de preocupar, Sandita, porque no hay una cura para esto, Sandita. Lo que deberíamos de preocuparnos es de que nuestros hijos no traigan los piojos a la casa.
0: No, y eso ha pasado, ¿no se acuerdan? ¿Ya? Hubo una epidemia aquí en Nuevo México.
1: ¿Sí?
0: Piojos en Nuevo México.
1: Pero sí,
0: ayudarles porque están creciendo, están en contacto con los mocos, la baba, comparten comida.
1: Y eso, tengo mi sobrina, la menor, que se acaba de graduar, que agarró, ya tiene su trabajo, trabaja en un, creo que es un daycare. Y es lo que dice ella. Dice, ahí vemos que atrandan los niños con los mocos. Y este dice, y pues que se meten la mano a la boca y que saludan al otro niño y que lo agarran a la niña para abrazarla. Y ese que el otro dice, y nosotros como maestras, como cuidadoras de los niños, es nuestra responsabilidad de cuidar.

0: tengan acceso al calendario completo de vacunas que elijan para sus hijos. El Departamento de Salud de Nuevo México recomendó a los padres y a los cuidadores hablar sobre las decisiones de vacunación con sus proveedores de atención médica, utilizando como una guía el calendario de vacunación de la Academia Estadounidense de Pediatría.
1: Ahora, en la próxima hora le vamos a decir dónde puede ir mañana a vacunarse, ¿okay?
0: ¡Ándale, pues!
1: Los habitantes de Nuevo México que busquen vacunas o respuestas sobre la seguridad de las vacunas pueden llamar a su proveedor o en la línea de ayuda del Departamento de Salud de Nuevo México, 1-833-796-8773 o enviar un mensaje de texto al 66364. Eso es el Departamento de Salud de Nuevo México.
0: Bueno, pues ahí está. Vamos a continuar con más aquí en Radio Lobo 97.7.
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1: Y ahora está 2 de la tarde con 46 minutos en Radio Lobo 97.7.
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1: Les recordamos que ya estamos en las últimas dos semanas de esta promoción de el viaje a Las Vegas, Nevada, a ver a Karin León en concierto en septiembre. 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
2: Así es que así es sencillo, dése la vuelta y sigue escuchando porque también tiene la oportunidad de participar. Eso. Y felicidades a toda la gente que ya está registrada.
1: Muchísima suerte también.
2: Claro.
1: Al regresar, my friends.
2: Hoy es miércoles de mejoramiento personal.

0: personal, usted que está escuchando, are you a middle child? Usted es un hijo de en medio, o sea, no el grandote ni el chiquito. Fíjate que si yo iba a ser una hija, yo iba a ser the middle child, pero tuve una hermanita y un hermanito que fallecieron. Luego nací yo, pero ahora soy la mayor, y luego tengo un hermano que es el hermano de medio. Oh my gosh, que si es un hermano de medio. Ustedes que son hermanos de medio o hermanas que están ahí en meritito medio, ¿cómo los trata la vida?
1: Si no contaríamos a las otras, Santita, yo sería un hijo de medio, porque está el señor mayor, está mi media hermana, y luego yo, y luego el Eric.
0: Entonces, a lo que vamos, hoy es el día del hijo del medio. Se celebra el 12 de agosto, poniendo el foco en los hermanos y hermanas que a menudo, pasan desapercibidos. Vamos a platicar en unos cuantos minutos.
1: No le cambie, platicamos de eso al regresar en Radio Lobo 97.7.
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1: Y a las 2 de la tarde con 57 minutos en Rayo Lobo 97.7.
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1: Preguntan aquí en el texto de que se vamos a estar regalando boletos para el grupo para Fuerza Régida, ¿ya?, que llegan en octubre aquí al Buquerque. Sí, amigos, en la próxima hora vienen boletos. También en la próxima hora viene la palabra de las 3 de la tarde para la oportunidad de registrarse para ganar ese viaje a Las Vegas a ver a Karim León en septiembre. Así es que pendientes, eso va a ser en la próxima hora. Ah, le mandamos un saludo a nuestro buen amigo Miguel Muñoz.
2: Hola, hola.
1: Dice Santa Nazo, dice buenas tardes y saludos. Saludos para mi reina Teresa Hernández, mis princesas, mi hermana de parte del Short Legs. Dice, oiga, se me pasó el Wii.
2: Ya.
1: Sí, pues sí.
2: No, oh, se preocupe.
1: ¿Dónde
2: también
1: andaba?
2: A mí también se me ha pasado.
1: ¡Santa!
2: ¡Wii!
1: Pues, ¿dónde andaba, Miguel? ¿Dónde andaba, Miguel?
2: Trabajando, hijo.
1: ¡Teresa! ¿Andaba perdido o qué?
2: Ay, pues, ¿qué horas? Ah, no, no, no más, ¿qué horas son? Pero, ¿qué ya tal el calorcito?
1: ¿Cuánto estás, Anita?
2: 93 al momento, 93. No hay que decir nada, porque no, claro, ya hemos saludado y de besito a los 100 grados.
1: Eso. Ah, esta es la historia, amigos, la historia del día del hijo del medio. O sea, ¿cuál se celebra el día de hoy? ¿Ok? Los hijos del medio tienen fama de ser ignorados por su familia y como consecuencia crecer resentidos, retraídos y descontentos. Aunque las investigaciones muestran poca correlación entre el orden de nacimiento y la personalidad, el estereotipo ha persistido en personajes de cultura popular, por ejemplo, como Jan Brady. ¿Quién se acuerda de

0: el sitcom ese, The Brady Bunch. Brady Bunch, quien personifica al hijo del medio amargado.
1: Marcia, Marcia, Marcia. Mm-hmm. Ahora, de hecho, los hijos del medio podrían tener.
0: No, decir una cosa. Ya, disculpa, fun fact. De las tres, la que más me caía gordita.
1: Pues la del medio. Yeah. Pues eres el personaje de ella.
0: Yeah.
1: Para eso.

0: personaje de ella, para eso, pero sí es cierto, Marshall is everything. Esos muchachos que están ahí en medio podrían tener algunas ventajas particulares en la vida adulta, las habilidades que desarrollan, como el hermano olvidado, a menudo se traducen en cualidades importantes como la empatía, la diplomacia y la flexibilidad. De hecho, más de la mitad de los presidentes aquí en los Estados Unidos han sido o fueron hijos del medio. Este ahorita que tenemos es hijo de otra cosa, al igual que muchos otros líderes exitosos.
1: Hasta la década de 1970, fíjese, las familias estadounidenses tenían un promedio de 2.5 hijos. Hoy es debido a la modernización y a las precisiones económicas y ambientales, cada vez menos familias tienen hijos del medio. Y la familia estadounidense promedio tiene poco menos de 2 hijos.
0: Ahora, el Día Nacional del Hijo del Medio comenzó en 1986. Como una manera de celebrar a los hermanos que se sienten excluidos, ignorados, y darles un día especial. Ahora, hasta ahora se ha celebrado el 12 de agosto. No todos están de acuerdo con esta fecha de la celebración. Hay una unión que se llama la Unión Internacional de los Hijos del Medio, fundada por Bruce Huffman. Él quiere cambiar el Día Nacional del Hijo del Medio al 2 de julio.
1: Al 2 de julio, ya es mi cumpleaños.
0: Es su cumpleaños, porque cae exactamente a la mitad del año calendario.
1: Oye, mira, tiene sentido.
0: Pues sí.
1: Ya, tiene sentido. Es real lo que es el síndrome del hijo del medio, aunque el síndrome del hijo del medio es un concepto popular que sugiere que los hijos del medio suelen ser ignorados. Las investigaciones psicológicas sobre su existencia presentan resultados mixtos. O sea, muchos expertos sugieren que los rasgos que suelen atribuirse a ese síndrome, como la diplomacia y la independencia, son adaptaciones positivas, Sandita.
0: Así es. Ahora, ¿por qué nos encanta o por qué amamos el Día del Hijo del Medio? Ahí les va. Los hijos del medio están desapareciendo.
1: Ándale.
0: Hoy la mayoría de las mujeres con hijos tienen 2 hijos o menos, lo que convierte a los hijos del medio a un grupo que está desapareciendo y rápidamente. Apréciala ahora a los hijos del medio de una forma aparte, que forman parte de tu vida, celebrarlos. Y sí es cierto, porque son 2 o 1 o nada.
1: Ándale.
0: Los hijos, ¿verdad? Ya los días de 12 hijos, no.
1: Y ahorita les preguntas a estas generaciones, Sandita, y te dicen, yo con ni uno tengo, o que, bueno, yo te lo platico como experiencia con mis sobrinas, ¿me entiendes? Unas tienen ya 2 y dicen, ya con esas, una que nomás tiene a uno, dice, yo con mi niño y ya. Yo ya no quiero más.
0: Y está bien, ¿verdad? Porque en realidad estábamos platicando fuera del aire de cómo está la situación mundial. Y sí, es que son otros tiempos. Un aplauso para los papás.
1: Eso. Vamos a ver, brinquito hacia las 3 de la tarde, no le cambie. Ahí viene la palabra de la hora que lo puede llevar a Las Vegas a ver a Karim León en septiembre. 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

0: 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Y a las 3 de la tarde con 6 minutos en Radio Lobo 97.7.
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0: Como les estábamos diciendo, ya pocas oportunidades para que se registre, para que gane este viaje a Las Vegas, Nevada, en septiembre a ver a Karin León. 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Este viernes vamos a estar ahí de 4 a 5, 8001 de la calle Ire. Te llegue ahí de 4 a 5, regístrese. Al final de la hora estaremos escogiendo a una persona y esa es la persona que entra al sorteo. Número uno. Número dos. Ahí les va la palabra de la hora, la palabra de las tres. Anótela. La palabra de esta hora es moneda. Sandita, la palabra es moneda.
1: Así nomás. Así es que con las otras palabras del día de hoy, anótela y está preparado para participar a las 5:45.
0: All right, ahí está, moneda. All right, my friends, esta semana se anunció que Fuerza Régida incluye a Albuquerque en su This Is Our Dream Tour 2026. 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
1: Así es que buena suerte.
0: Ahí está. Oye, vamos a mandarle un saludo a ver, aquí dice hola, hola, Sandita y Renazo.
1: Hola, hola.
0: Dice, escuchándolos, dice gracias y pueden mandar saludos a los Lunas Nuevo México. Claro que sí.
1: Saluditos.
0: Saludos para los Lunas, toda la gente que nos escucha por allá.
1: ¿Cómo están? De veritas, ¿cómo están por allá? You doing okay?
0: Saludos. All right, my friends, al regresar.
1: Es la buena del día, ahí les va. De regreso a clases con salud, recursos y mucha diversión. En minutos vamos a platicar todo para que no falte a la Feria de Salud de las Escuelas Públicas del Albuquerque. ¿Dónde y cuándo? En minutos le platicamos.
0: No le cambie. Dice, saludos a los de Cimental Gardening. Saludos para ustedes. Y dígale al primo que ya deje el celular. ¡Primo! ¡Que ya deje el celular,
1: Lo quemaron!
0: ¡Póngase a trabajar! ¡A podar, decían!

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1: Ya a las 3 de la tarde con día 15 minutos en Radio Lobo 97.7.
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1: La palabra de la hora de las 3 de la tarde es moneda. La palabra de esta hora es moneda.
2: Ahí está. Una vez. ¿Ah? Nomás una vez Renazo me pidió que le ayudara con las palabras. Uh-huh. Nomás una vez.
1: Ajá. ¿Y luego?
2: No, ya no me dejas eso.
1: ¿Por qué?
2: Que no, porque es que yo salía con otras. Like, my words were funny. Uh-huh.
1: ¿Cuál era la palabra, Sayita?
2: No, pues era para una campaña y tú dijiste, ándale, aviéntatelas. Ajá. Entonces yo le mandé todas las palabras. No, ya no me dejó. I don't know, they were funny, pero bueno. Así es que ya sabe cuál es la palabra de esta hora.
1: Moneda es la palabra, nótela, esta tarde la va a necesitar. También en esta hora, amigos, a las 3:45 pendientes. Tienen el número de Radio Lobo, es el 880-9770. Anótelo, porque lo va a necesitar ahorita a las 3:45. Estamos pidiendo la llamada número 9 a las 3:45 y se lleva un par de boletos para que se vaya a ver a Fuerza Régida. Es el This Is Our Dream Tour 2026. Se llegan el sábado 17 de octubre al First Financial Credit Union Amphitheater. Ahora, esos boletos, usted no los puede comprar todavía hasta el viernes a las 10 de la mañana, friends.
2: Así es que buena suerte.
1: Ya tienes todo listo para regresar a clases, friends. Si todavía te faltan algunas cosas o simplemente quieres aprovechar

0: recursos gratuitos para tu familia, entonces ponga mucha atención porque este evento es para ti, friend.
1: Ahí les va, todos están invitados a una gran feria de regreso a clases y bienestar, un evento gratis de APS, pensando para que los estudiantes y familias comiencen el nuevo año escolar con energía, salud y herramientas necesarias para tener un gran inicio. Y sabes que tiene mucho sentido eso, porque ahora que llegaron una semanita más o menos de regreso a clases, ¿verdad? Ya tienen una idea más o menos de lo que tienen y lo que le faltan.
0: Eso. Ahora, durante el evento, las familias podrán encontrar mochilas, útiles escolares para ayudar a los estudiantes a comenzar el año preparado. A cantidad limitada, si es que los estudiantes deben estar presentes. Vacunas para los estudiantes, va a haber un recurso muy importante para cuidar su salud y cumplir con los requisitos escolares, friends.
1: También va a haber información, recursos de bienestar y salud para toda la familia, ayuda para inscribirse en Medicaid y otros beneficios con asistencia para quienes quieren conocer las opciones disponibles para su hogar.
0: Ahora, la feria de regreso a clases y bienestar de APS es una excelente oportunidad para prepararse, informarse, conectar con los recursos locales, todo en un solo lugar y sin costo. Hashtag muy importante. Así que reúna a su familia, traiga a los estudiantes y prepárese para comenzar el año escolar con el pie derecho.
1: Eso, ahora la pequeña familia de Radio Lobo le da las gracias a las escuelas públicas de Albuquerque por la invitación. Ahí estaremos mañana con muchísimo gusto, mañana jueves 13 de agosto de 4 de la tarde hasta las 7.
0: Ahora, venga y conozca los recursos disponibles, aprovechar los servicios y comenzar juntos un año escolar saludable, exitoso, lleno de posibilidades. Habrán premios, habrán actividades para agregar un poco de diversión a una tarde dedicada a la comunidad. Si usted quiere toda la información, envíenos un texto y le vamos a mandar con mucho gusto el folleto del evento. El número, ya sabe, aquí en cabina es el 880-9770, ¿all right?
1: Nos vemos mañana. Aproveche este evento porque este evento es para usted.
0: Bueno, así es que no se lo vaya a perder, es tomorrow jueves. Vamos a regresar con lo siguiente, my friends.
1: Ándale, pues, ¿pasó? Ahí les va. Oh, ¿listo? Let me tell you what it is.
0: Ajá.
1: Aunque no me creas.
0: No, yo sí.
1: Ok, ni a los 50 ni a los 60.
0: Ajá.
1: Ok, tú piensas que la vejez, la oficina OMS afirma que esta es la meritita edad de que ya dejas de ser un joven y ahora comienzas a sentir la vejez. Van a quedar sorprendidos porque no es lo que usted piensa.
0: Ya ando todo viejillo, Sandita. Bueno, vamos a platicar de eso al regresar aquí en este miércoles de mejoramiento personal en Radio Lobo 97.7.
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1: Y a las 3 de la tarde con 28 minutos en Radio Lobo 97.7.
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1: A las 3:45, prepárense en 3:45. Si tú eres la llamada número 9, te espera tu par de boletos para que te vas a ver a Fuerza Régida. 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Esos boletos salen a la venta este viernes 14 de agosto a las 10 de la mañana, pero tú te los puedes ganar esta semana. Ahorita a las 3:45, la llamada número 9 gana, ¿right, friends?
2: Así es que buena suerte.
1: Ahora, otra cosa también en esta hora, la palabra de la hora. La palabra de la hora, esa puede ser la que te lleve a Las Vegas a ver a Carin León en concierto en septiembre. Una promoción traída a ti por Sin Lawn, New Mexico. La palabra es moneda.
2: Moneda.
1: Moneda.
2: Ay, buena suerte.
1: El otro día llegué a la tienda y luego me dice, ya iba a pagar con una moneda de Penny.
2: Ándale. ¿Y qué te dijeron?
1: Me dijo la señora, ya no lo estamos aceptando. Uh-huh. Oh, ay, disculpe.
2: True story. Yeah. También puede poner la moneda de un penny en la pared.
1: Y si se queda pegada es que ahí viene.
2: Ay, ay, no, don't do it, don't do it.
1: La vejez, según la RAE, es la cualidad de viejo, decían. La cualidad de viejo. ¿Pero qué es ser viejo? Realmente a esa pregunta no hay una sola respuesta, puesto que depende de muchos elementos subjetivos, Sandita. Uh-huh. Mientras que algunas personas que no pasan de los 40 años se consideran a sí mismos viejos, o en mi caso, ya mis 47 años, Sandita, uff.
2: Oye, ya tienes 47
1: 42, años. 42, yo ya lo siento, Sandita.
2: Yo te conocí a los 18. Ya, 19, creo.
1: Ya a los 19, ya. Oh, ya sea por su estado físico.
2: Estás
1: o por...
2: Estás viejo, hijo.
1: No, yo ya estoy viejísimo,
2: viejísimo,
1: Sandita. Yo ya estoy viejísimo.
2: Ya crujes.
1: No, yo y sí,
2: You're all crunchy, decían.
1: Ya, no te digo que yo ya estoy empezando a caminar de lado, Sandita.
2: Oh, my God.
1: No, ahorita me tengo que como yo mismo balancear y decir, no, para canas, ¿o dónde vas? Mi cuerpo solito, tío, neta.
2: Pues fíjate que, no se nota. No, no, ya tienes 47, hijo.
1: 47 años. Ya sea por su estado físico o por su estilo de vida, hay personas mucho más mayores que se niegan a aceptar esa etiqueta.
2: Ándale, fíjate que hay un señor, y lo admiro mucho, que camina ahí a la tienda junto a la casa en la Sage. Ajá. Yo lo veo en las mañanas, no todos los días, pero una vez por semana, va por mandado caminando con sus botas y su sombrero.
1: Ándale.
2: Y él va caminando y se ve que es una persona mayor, pero lleva su mandadito, sus botas y sombrero
1: y
2: va caminando.
1: Porque camina.
2: Ándale.
1: Porque camina.
2: Ya, y sí es cierto, porque es cañón ver a diferentes edades en diferentes situaciones. La percepción de la vejez varía significativamente entre individuos y las culturas. Ahora, para algunos, la vejez puede estar asociada con la jubilación, el deterioro físico y también la disminución de la actividad física. Para otros, es un periodo de nuevas oportunidades, un crecimiento personal donde la experiencia y la sabiduría acumuladas toman protagonismo. Esta diversidad en la percepción subraya que la vejez no es simplemente cuestión de edad cronológica, sino también una construcción social y personal.
1: Ahora, mientras que algunos pueden sentir que han envejecido al enfrentar limitaciones físicas o enfermedades, otros continúan persiguiendo nuevas metas y manteniendo una actitud juvenil, independientemente de su edad. Ahora, en ese sentido, amigos, la vejez es un concepto subjetivo y multifacético que varía de persona a persona, o sea, desafiando las definiciones estrictas y estereotipos asociados con la edad avanzada.
2: Ahora, el estudio de la Universidad de Stanford, la Facultad de Medicina de la Universidad de Stanford, uh-huh, localizada en California y considerada una de las mejores universidades de todo el mundo, ha realizado un estudio en que dividen el proceso del envejecimiento en tres etapas.
1: Primero es la edad adulta. Okay. La edad adulta de 34 a 60 años.
2: No somos adultos hasta los 34 años.
1: Hasta los 34.
2: Tiene mucho sentido,
1: ¿ya?
2: ¿No?
1: Después de la madurez tardía de los 60 a los 78 años. Y luego, por último, es cuando llega ya la vejez, Sandita, que comienza oficialmente a los 78 años.
2: Pues fíjate, fíjate que todos no piensan lo mismo.
1: Ajá.
2: Aún así, esta institución tiene una opinión muy distinta a la Universidad de Stanford respecto a la edad en uno de la que puede empezar a considerarse posviejo.
1: Ya.
2: Dice la OMS, la vejez comienza
1: ajá,
2: a los 74 años y dura hasta los 90.
1: Ándale.
2: ¿Cuándo comienza la vejez moderna?

0: nada. Ya estamos más o menos viejitos a los 90 años.
1: Más o menos, hacían. Ya, ahora tu cuerpo nunca miente y tu estado físico tampoco, pero eres tú el único que puede decidir cuándo aceptar la vejez. La edad es una cifra, friends, pero el espíritu y la percepción personal dictan cómo vivimos cada etapa de nuestra vida. Mientras algunos sienten el peso de los años en sus cuarentas, otros abrazan la juventud en su madurez tardía.
0: Fíjate que mi papá tiene 80 años, gloria a Dios, y él no es viejito. Cuando yo digo, les mando saludos a mis viejitos, me regaña, me dice, yo no soy viejito. 80 años. Ahora, la vejez, entonces...
1: ¿Cuándo te apuesto, Sanita? Ay, disculpa, hablando de tu papá. ¿Cuándo te apuesto que si tú le das la luz verde y lo dejas, él te puede cambiar el aceite de tu troca?
0: No, ya, pero no, pero no, pero
1: ¿tú
0: sí.
1: ¿Cuánto
0: pero
1: te,
0: no.
1: ¿Cuánto te apuesto?
0: No, yo sé. Esta mañana estábamos tomando café ahí en mi casa, su casa, y le dice a mi mamá de la nada, mija, se me antoja un porrito de vía ahumada. Te digo una cosa, si él supiera dónde tengo las llaves escondidas, mañana amanecen en vía ahumada. Y tiene 80 años. Ah, eso, la vejez.
1: Me acuerdo que le digo, mamá, ¿pero qué andan haciendo en el Walmart? ¿Te acuerdas cuando les hablabas?
0: Hijo, es que, pues sí, y es una actitud, es lo que dice este estudio. La vejez es una danza entre la realidad biológica y la actitud personal. Andale. Donde cada individuo tiene el poder de definir sus propios límites y potenciales sin rendirse a las simples etiquetas de la edad. Y es esa actitud, porque mi papá ha tenido un ataque del corazón, le quitaron cuatro huesitos del cuello, o sea, una operación porque se cayó de un caballo, el indio, y le tuvieron que operar. O sea, mi papá ha hecho de todo, pero si le preguntas cómo está, pues él está bien.
1: Y él está bien, Sandita.
0: Es la actitud, amanece cantando, sale a las 6 de la mañana y se toma su cafecito ahí en la luz del sol, cuando está amaneciendo, afuerita, respira bien.
1: Qué gusto, Sandita.
0: No, y sí.
1: Yo quisiera llegar a poder hacer eso cuando yo llegue a esa edad, pero como te digo, ya mis 47 años, Sandita, tengo que pensarla.
0: No.
1: Cuando me despierto, Sandita, cuando me despierto, tengo que pensar cómo me voy a levantar.
0: Ay, mi papá, esta mañana me molesté un poquito porque él desbarató una mesa que teníamos afuera de madera. Ajá. Y yo escuchaba que le daba con sus martillazos. La desbarató. Cada tablita. Ajá. La separó, y luego me dice, bien, mija, ya metí la mesa,
1: Santa.
0: Ya la trocé, ya la eché a la basura.
1: Y luego, ¿tú por qué te enojaste?

0: 35, prepárate, porque si tú eres la llamada número 9, tú te vas a ver a Fuerza Régida, que llegan el sábado 17 de octubre, First Financial Credit Union Amphitheater. 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
1: Ya a las 3 de la tarde con 45 minutos en Radio Lobo 97.7.
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1: All right, my friends, así está participando para la oportunidad de ganarse este viaje a Las Vegas en septiembre a ver a Karin León, una promoción traída a ti por Zen Lawn, New Mexico, la palabra de las 3. Recuerde que a las 11, 1, 3 y 5 damos a conocer la palabra, usted las anota y esa misma tarde a las 5:45 pedimos la llamada número 9 y si usted tiene las 4 palabras del día, usted entra a este sorteo. La palabra de esta hora, de las 3, es moneda.
2: De nuevo.
1: Sandita, la palabra es moneda.
2: Así es sencillo, así es que anótela y le deseamos lo mejor de la suerte. Yo quiero que usted vaya a Las Vegas.
1: Ándale. All right. Ahora sí, si tú eres la llamada número 9 en estos momentos, tu par de boletos para que te vas a ver a Fuerza Régida es el This is Our Dream Tour 2026. Llegan al Albuquerque el sábado 17 de octubre al First Financial Credit Union Amphitheater. Esos boletos a la venta este viernes 14 de agosto a las 10 de la mañana por livenation.com, radiolobo.net. Pero right now, a la llamada número 9. Es un par de boletos, Anita.
2: Ándale, hay que marcar. Ahí le va Rosita, dice, me manda un screenshot, está escuchando en el trabajo. Si quieres ir, mija, ahora es cuando 8-80-97-70, la llamada número 9 gana.
1: Vamos a regresar con tu llamada y también vamos a regresar con lo siguiente.
2: Hoy es miércoles de mejoramiento personal. La ciencia lo acaba de confirmar. La posición en cual tú duermes o te está sanando o te está causando problemas en tu cerebro, espinazo, corazón o los órganos.
1: Ah, ándale. Bueno, platicamos de eso al regresar aquí en Radio Lobo 97.7.
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0: Esos boletos salen a la venta este viernes 14 de agosto a las 10 de la mañana por livenation.com. Pero right now, llamada número 9, se gana su par de boletos. Nos vamos con la llamada número 9, Sanita. ¿Dices?
1: Radilo, buenas tardes.
2: Buenas tardes.
1: Buenas tardes. ¿Con quién tenemos el gusto?
2: Con Maricela.
1: ¡Maricela! ¡Felicidades, Maricela! ¡Yay!
0: ¡Maricela, su par de boletos! Va a ir a ver a Fuerza Régida el sábado 17 de octubre al First Financial Credit Union Amphitheater. ¿Cómo se siente, Maricela?
2: Muy contenta. Gracias, muchas gracias.
0: Ah, no sé por escuchar. Solo díganos, Maricela, ¿cuál es la sesión que toca puras buenas?
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0: 56 minutos en Radio Lobo 97.7.
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0: La palabra de la hora, anótela, la palabra de esta hora de las 3 para la oportunidad de ganarse ese viaje a ver a Karim León por allá en Las Vegas. 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La palabra de la hora es moneda.
1: Así es.
0: Moneda es la palabra.
1: Y buena suerte.
0: Te despiertas con dolor de cuello, la espalda dolorida o con la sensación de que no descansaste bien. Pues fíjate que la posición en la que duermes podría tener algo que ver. Aunque no existe una posición perfecta para todas las personas, las investigaciones sugieren que la postura al dormir, eso puede influir en la respiración, el reflujo ácido, la comodidad de la columna y hasta en cómo pues, nos sentimos al despertar. Entonces, hoy en miércoles de mejoramiento personal, vamos a contar qué se sabe sobre las posiciones más comunes para dormir.
1: Yo te voy a decir que yo duermo como Patrick. Y yo sé que esa es la menos indicada, esa es la peor, menos saludable. Básicamente, I'm smashing myself.
0: ¿Por cómo, Sandita?
1: Pues boca abajo, like Patrick. Pero se siente tan rico. Dormir boca arriba.
0: Pero también hay una posición donde estamos hablando del Patrick de SpongeBob, el amigo de SpongeBob.
1: Yeah. Pues hay otro.
0: Pues sí.
1: ¿Cuál?
0: Hay también uno donde nomás.

0: cae así, en la silla.
1: Ya, no, no, no.
0: Y las boobies se le van para un lado.
1: Válgame. Hola, haga de cuenta.
0: Santa.
1: Haga de cuenta. ¿Eh? Ahora, morir boca, más bien dormir boca arriba. Dormir boca arriba puede ayudar a mantener la cabeza, el cuello y la columna. Dicen que de todas las posiciones, esta es la mejor para muchos. Uh-huh. Es una posición más neutral, especialmente cuando se utiliza una almohada que brinda el apoyo adecuado. ¿Te importa la almohada que tienes tú? Tú eres de las personas de que tiene que estar no muy dura, no muy blanda, pero sí tiene que estar.
0: Y sí.
1: ¿Really?
0: Por el cuello, Sanita, por el cuello.
1: No, yeah. I don't care. Yo meto el bracito abajo de la almohada, no.
0: Porque si de repente se me da la cabeza más para atrás, me siento como que si me ahogo con mi propia propia baba.
1: Oye, qué feo este sentimiento, ¿verdad?
0: Yeah.
1: Estás medio dormido, pero estás medio bajo de la cama. Es crazy. Bueno, si duermes boca arriba y roncas con frecuencia, te despiertas ahogándote o alguien ha notado pausas en la respiración mientras duermes, conviene hablar con un profesional de la salud.
0: O con la garganta y la boca seca de todo lo que ronca, Sandita.
1: Válgame.
0: Dormir sobre el lado izquierdo, ¿ok? Dormir sobre el lado izquierdo suele recomendarse para las personas que padecen del reflujo gastroesofágico. Las investigaciones indican que esta posición puede reducir la exposición del esófago al ácido durante la noche en comparación con dormir sobre el lado derecho, decían.
1: Hay que hablar sobre el lado derecho. Dormir sobre el lado derecho puede ser perfectamente cómodo y saludable para muchas personas. No hay razón para pensar que todo el mundo deba dormir exclusivamente sobre ese lado izquierdo. Sin embargo, si sufres de reflujo ácido, algunos estudios sugieren que dormir sobre el lado derecho puede favorecer más episodios de reflujo que bueno, hacerlo sobre el lado izquierdo. Y por eso, si notas ardor, acidez y también regurgitation durante la noche, probar dormir sobre el lado izquierdo podría ayudarte. Yo no sé cómo hay gente que se acuesta a propósito en una posición y ahí se quedan.
0: Y ahí se quedan.
1: A mí me dijo, porque yo me quería inyectar en la carita y luego pues yo duermo boca abajo y en it's not a good thing. Entonces me dijeron, es que tienes que comenzar a dormir boca arriba. Así evitas las arruguitas que vienen. Pero okay, yo me duermo así.
0: Te acuestas boca abajo, ahí tienes
1: me
0: toda
1: la cara. Me plancho la cara.
0: Estás planchándote toda
1: claro.
0: la cara.
1: Claro. En mi lado sentido? Izquierdo tengo nomás en mi lado izquierdo. Pero hijo, ¿cómo te quedas en esa posición toda la noche?
0: Ya,
1: you can't.
0: ¿Quién no se levanta a miar?
1: What?
0: ¿Y por qué no se levantan a hacer de la pis?
1: ¿Quién?
0: Pues
1: ¿no?
0: los que se quedan ahí dormidos toda la misma posición toda la noche.
1: No.
0: A miar nomás.
1: ¿Tú sí te levantas?
0: Bueno, una, dos.
1: ¿Cuántos años?
0: Hasta
1: tienes?
0: Cinco veces a veces.
1: No.
0: Ahora, dormir boca abajo.
1: Ay, ¿te hablan?
0: De las cuatro posiciones principales, dormir boca abajo suele ser la menos recomendada, Santita. Principalmente porque obliga a girar el cuello hacia un lado durante varias horas y puede aumentar la tensión de lo que es el cuello y la zona lumbar. Ahora, para algunas personas, esta posición puede resultar cómoda, pero si despiertas frecuentemente con rigidez, ese dolor de cuello o molestias en la espalda, pues fíjate que cambiar de postura eso podría ser beneficioso, Sandita.
1: No, yo estoy perfectamente bien así, déjenme en paz. Ahora,
0: sí,
1: entonces, claro. ¿cuál es la mejor posición? Ay, ¿a poco no duermen ustedes así rico?
0: Claro.
1: Boca abajo, con la boca bien abierta, y todo así como,
0: cántale.
1: You wake up and you got baba in your ear. La respuesta corta es, depende de la persona, si duermes bien, pues no tienes dolor y te despiertas descansado, pues probablemente tu posición actual sea adecuada para ti. No es necesario cambiarla solamente porque otra persona duerme de una manera, pues, diferente.
0: Así es que, más que buscar una posición perfecta, lo importante es encontrar una postura que te permita respirar cómodamente a ti. O sea, mantener una alineación razonable de la columna y dormir de una manera continua y reparadora. ¿Right, friends?
1: Se antoja, ¿verdad? Eso. Nomás llegar a la cama y luego así.
0: Vamos a dar brinquito hacia las 4 de la tarde, no le cambia, vienen más boletos para que se van a ver a Fuerza Régida, ahí vienen sus mixes, ahí viene a su reporte de tráfico y muchísimo más aquí en Radio Lobo 97.7.
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0: En Nuevo México, en el país en el cual vivimos y en el mundo que compartimos, estas son las 4 noticias a las 4 que marcan este 12 de agosto 2026.
1: Albertsons retira casi 60 productos preparados de sus tiendas por un posible contaminación de salmonella. Los productos contienen pico de gallo elaborado con jalapeños relacionados con Ron's Home Style Foods y algunos fueron vendidos en establecimientos Albertsons y Market Street en Nuevo México. Las autoridades recomiendan devolver los productos a la tienda para obtener un reembolso completo o desecharlos. Para preguntas, los consumidores pueden llamar al 1-877-723-3929.
0: La oficina del sheriff del condado de Bernalillo arrestó a Kenneth Bear tras ser visto con un arma en el vecindario Ventana Ranch en el oeste de Albuquerque. Bear enfrenta cargos de acoso, acecho agravado y acecho. Las autoridades aclaran que los cargos no se basan únicamente en que llevará el arma de manera visible, sino en las circunstancias que, según BCSO, hicieron que vecinos se temieran por su seguridad.
1: El incendio Frijoles ha crecido a 7,794 acres y registra mayor actividad en el sector norte, aunque el comportamiento del fuego se ha moderado en otras áreas. Un total de 182 personas trabajan para combatirlo y continúa con 0% de contención cerca de Cundillo y Pecos Wilderness. Las evacuaciones y cierres permanecen vigentes, incluido el tramo de Nuevo

0: México, New Mexico Highway 503. El humo podría afectar a Santa Fe, Las Vegas, Pecos, Moras y Los Álamos.
1: Verizon confirmó que múltiples cortes de fibra óptica provocaron una interrupción del servicio en Nuevo México, incluido Albuquerque. Usuarios experimentaron limitaciones en llamadas, mensajes de texto, datos e internet residencial inalámbrico. La interrupción comenzó a las 11:13 de la mañana y Verizon estimó que el servicio sería restablecido a las 11:22 de esta noche. Ingenieros de la compañía trabajan para solucionar el problema y recomiendan consultar el estado de la red para recibir actualizaciones.
0: Y esas fueron las cuatro noticias a las cuatro que marcan este 12 de agosto 2026.
1: Y ahora nos vamos con un reporte de tráfico.
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1: Vamos a ver qué es lo que está pasando en las carreteras. El reporte de tráfico, señorita WhatsApp.
0: Hay un semi que está afectando el tráfico en la 40 al oeste. Al parecer está descompuesto. Para usted que va viajando en esta dirección, va a ser la I-40 al oeste en la salida de la calle Coors. Tenga mucho cuidado y paciencia, por supuesto. Ya se ve el retraso en la 40. Comienza más o menos en el área de la calle Cuarta. Es el único problema que tenemos reportado a esta hora. Tenga mucho cuidado. Conduzca con mucha precaución y siempre utilice cinturón de seguridad.
1: Bueno, pues ahí está. Buenas tardes. Saluditos.

0: Saluditos. Santita, buenas tardes, ¿cómo
1: buenas
0: andamos?
1: Tardes. Hay que mandarle un saludo a nuestra amiga Rosita, dice que está escuchando, marcándole, escuchando en su teléfono, escuchando en la computadora del trabajo.
0: Ándale.
1: Buena suerte, Rosita, felicidades de corazón, ojalá y ganes, ¿eh?
0: Oye, le mandamos un saludo a nuestro buen amigo Martín, allá desde Granza, dice, ¿qué rollo con el pollo? Dice, feliz miércoles, Santa y Renazo, dice, saludos para mis nietos, Miliano, Ezequiel, Esteban, y Jaden, si pueden ponerles una cumbia, gracias, claro.
1: Con mucho gusto, saluditos a toda la familia, a todos ustedes, gracias por escuchar. Oye, el chisme, vamos a platicar rápidamente.
0: ¿Qué pasó?
1: Ya le llegó su bill de luz.
0: Ajá.
1: Usted, yo esta mañana respiré un poquito de alivio.
0: Sí, ajá.
1: Y luego me dice Renazo.
0: Yo no, ya, yo
1: es que luego, Renazo luego, es bien sensato. Yo brincos y maromas porque dije, porque hay historias de en las redes sociales, los noticieros también lo están platicando de que del bill, que la cuenta que nos llegó, ¿verdad? Y
0: sí,
1: muchos de nosotros. Entonces yo veo el mío ya preparada para lo peor esta mañana y tengo una sorpresa, no es lo que yo pensaba. Me dice Renazo, sí, pero ¿de qué fecha es tu,
0: pues
1: tu
0: sí,
1: factura?
0: Ya, lo que le...
1: No, y si sí, es cierto, todavía no me llega la grande, la buena.
0: Ay, Santita,
1: ¿ustedes
0: agárrate,
1: cómo están? Igual que yo, contenta, feliz y todo lo demás. Con estos biles, un aplauso para la gente que no se molesta.
0: Ajá.
1: Otros no saben qué hacer, pero imagínate recibir un bill de $1,000.
0: Ay, ay, ay.
1: Para un mes de electricidad. No, esa es la realidad de muchos de nosotros, ¿eh?
0: Así es que, pues, hay que ser
1: calma.
0: Y hay que ser responsables con nuestro dinerito, friends, porque estamos viviendo unos momentos muy, pero muy totalmente diferentes a los que estamos acostumbrados. Interesantes es la palabra que quería usar, Santita.
1: Yep, yep.
0: Bueno, llega a Fuerza Rígida, friends, se llega a Fuerza Rígida en el This Is Our Dream Tour 2026, se llegan el sábado 17 de octubre, First Financial Credit Union Amphitheater. Esos boletos salen a la venta este viernes 14 de agosto a las 10 de la mañana por LiveNation.com, también el sitio lo encuentra ahí en rayolobo.net, pero en esta hora, a las 4:45, despuesito del mix, se va un par de boletos, Anita.
1: Así nomás. Mm-hmm. Así es que participe y les demos lo mejor de la suerte.
0: Bueno, al regresar.
1: Hoy es miércoles de mejoramiento personal. ¿A quién quieres impresionar? Quizás a un suegro, una entrevista de trabajo, una novia nueva.
0: Ándale.
1: Bueno, en minutos le vamos a contar cuáles son las cosas que las personas notan primero de ti. Nunca te dirán, pero nosotros sí.
0: Bueno, vamos a platicar de eso al regresar, así es que no le cambie. Somos a Radio Lobo 97.5.
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0: Ya a las 4 de la tarde con 17 minutos en Radio Lobo 97.7.
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0: All right, prepárense porque a las 4:45, despuesito del mix, si tú eres la llamada número 9, tú te llevas tu par de boletos para que te vayas a ver a Fuerza Régida. Llegan el sábado 17 de octubre, First Financial Credit Union Amphitheater. Así es que pendientes a las 4:45, despuesito del mix, ¿ok?
1: Suerte, Rosita, ¿eh?
0: La manera más fácil de prepararte para tener éxito es cuidar y seleccionar cuidadosamente tu entorno, friend. Estas son las cosas en cuales las personas se fijan sobre ti y las compartimos el día de hoy en este miércoles de mejoramiento personal.
1: Somos bien fisgones.
0: Oh, claro, Sanita.
1: Let me tell you. Ahí les va. Primero dice este estudio que el estado de tus manos, no el manual.

0: que el estado de tus manos, no el manicure, sino la piel, ajá, la resequedad, ajá, los cuticles. Ajá. Y sí es cierto, sí es cierto.
1: Son los pellejitos esos que te cuelgan.
0: Todo eso. No, y sí es cierto que yo me fijo en las manos. Uh-huh. Ahora, las manos dicen más de lo que jamás diría tu atuendo.
1: Ándale.
0: Y sí es cierto, son manos trabajadoras, uh-huh, firmes, fuertes. Uh-huh. Uno luego uh-huh se nota.
1: Ahora, si tú eres un hombre de 47 años y tienes manos suavecitas,
0: no digas nada.
1: Manos de nena, eso también dice mucho de ti, ¿eh?
0: Pues tú, es que tú nunca has conocido una pala, un pico, tú nunca.
1: No, ¿para qué te voy a decir que sí?
0: Y eso es lo que da los callos.
1: Eso es lo
0: que,
1: ¿para qué? O sea, me paso 8 horas enfrente de una computadora sentadote, Sandita.
0: Ajá, por esa razón, ¿verdad? ¿Ah? Liso.
1: ¿Cómo hueles cuando pasas cerca? Esa es otra. No solo el perfume, amigos. La ropa limpia, el cabello recién lavado. Eso es lo primero que las personas perciben y lo último que olvidan. Yeah. Ahí viene el apestoso.
0: No, okay, sí. Mm. A mí me encanta cuando me dice, oh, it smells so good. Es que hoy tocó baño.
1: ¿Te acuerdas, Anita? Ya ha pasado muchísimos años. Ya ha pasado mucho. Nadie se acuerda.
0: Otra historia,
1: sí. ¿Te acuerdas cuando teníamos un ingeniero? Uh-huh. Que no se bañaba. ¿Te acuerdas? ¿No te acuerdas?
0: Pero eso era cultura también.
1: Y hasta nos daba como cosa, ¿no? Decirle, oye, ¿puedes venir a arreglar mi...? Mejor le buscábamos nosotros a ver si nosotros podríamos arreglarla, ¿no? Hasta que se empezaron a quejar
0: y por esa razón.
1: Y le dijeron, el recursos humanos, o sea, si tú le llamó y le dijo, ¿sabes qué?
0: Bueno, cuando uno es un profesional, punto y aparte, lo que hace, él tiene que compartir espacio con otras personas. Andale, hay que tomar eso en cuenta.
1: Y de repente, así de la nada, ¿verdad? Empezaba a llegar, ya bien bañadito.
0: Ándale.
1: Oye, pues se me cae, se me termina. Y ya le hablamos.
0: No queremos ofender, uh-huh, eso sí. Yeah. Ahora, otra uh-huh cosa, la mentalidad. Uh-huh. Lo que dices y la manera en la que piensas determina lo que las personas piensan de ti. Y el contenido que aparece también en tus redes sociales influye en ello más de lo que tú crees.
1: Ahora, si tu ropa está arrugada, incluso el atuendo adecuado pierde su fuerza cuando parece que pasó la noche sobre una silla.
0: Ahí viven mi ropa. Uh-huh. Tu postura cuando crees que nadie te está mirando. Yeah. Gracias a Dios que no hay cámaras ni aquí en el uh-huh estudio, ni en mi oficina, uh-huh, ni en mi recámara.
1: Ándale.
0: Ahora, entonces.
1: Hay veces, Anita, Confession Wednesday, hay veces que yo mismo me agarro así, digo, Renato.
0: René,
1: siéntate bien.
0: Un poquito de respeto, decía.
1: No, porque estás aquí sentado tú solo en esta oficina, quiere decir que puedes estar ahí todo echadote en el escritorio.
0: Ahora, si estás ahí encogido en la silla, uh-huh, inclinado sobre el teléfono, tu cuerpo habla antes de tu boca. A mí me han dicho, oiga, Sandita está como muy cómoda, ¿verdad? muy relax. Yeah. Yeah,
1: tu atención. O sea, que la capta constantemente la negatividad o el valor. O sea, tu mente poco a poco comienza a convertirse en aquello que consumes repetidamente.
0: Ahora, ¿cómo tratas a las personas del servicio? Yo tengo una amiga muy educada, uh-huh, con dinerito, es profesional, uh-huh, y fuimos a cenar una vez, uh-huh, y trató tan mal a la mesera. Uh-huh. Y te digo una cosa, mi percepción de ella cambió por completo. No, nunca lo pensé. Uh-huh. Eso no quiere decir que si tienes dinero y educación, que tienes posmodales, ¿no? Esta persona que hace la entrega, las personas observan eso más de lo que tú crees.
1: Tu contacto visual, o sea, muy poco, pareces distraído o desinteresado, demasiado pareces intenso, el equilibrio dice, estoy presente, aquí estoy.
0: Otra cosita, tu energía cuando entras a una habitación, uh-huh, antes de que digas una sola palabra, las personas ya han decidido eso sobre ti.
1: Ahora, ¿qué tan rápido revisas tu teléfono? O sea, en medio de una conversación, en medio del silencio, en medio de un momento, les dice silenciosamente a las personas qué es lo que tiene tu atención, decían.
0: Yeah, y por último, tu capacidad de escuchar. La mayoría de las personas escucha palabras. Pocas hacen que los demás se sientan comprendidos. Esa diferencia es inolvidable.
1: Bueno, pues ahí está. ¡Vámonos!
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1: Vamos a ver qué es lo que está pasando en las carreteras. El reporte de tráfico, Sanita, what's up.
0: No nomás tenemos el semi que está afectando el tráfico, ahora está afectando el tráfico el tow truck, la grúa que fue por el semi. Así es que tengan mucho cuidado como se aproxima esa área, va a ser la 40 hacia el lado oeste en la calle Coors, y precaución también en esta zona. Tenemos otro problemita por allá en la calle Unser y Ladera. Conduzca con mucha precaución y siempre utilice cinturón de seguridad.
1: Bueno, no le cambie, vamos a regresar con el mix. Recuerda

0: que despuesito del mix a la llamada número 9, su par de boletos para que salgan a ver a Fuerza Régida en el This Is Our Dream Tour 2026, sábado 17 de octubre, First Financial Credit Union Amphitheater. Despuesito del mix, llamada número 9 gana aquí en Radio Lobo 97.7.
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0: Santa. 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Son las 4 de la tarde con 44 minutos en Radio Lobo 97.7.
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0: La reporte de tráfico, Sandita, WhatsApp.
1: Desafortunadamente tenemos actividad, cuidadito, en lo que viene siendo la 40 al oeste, en la salida de la calle Carlisle. Tenemos un accidente, el retraso se siente más o menos desde el área de Louisiana.
0: Ay, no.
1: Otro problemita por allá, tenemos un road hazard. Algo está en el camino en Broadway, New Mexico 47, al sur de la calle Cole. Como se aproxima a esa zona, tenga igual precaución. Conduzca con mucha precaución y siempre utilice cinturón de seguridad.
0: Bueno, pues ahí está. Buenas tardes, saluditos, a feliz miércoles, miércoles de mejoramiento personal. Esta semana se anunció que Fuerza Régida incluye Albuquerque en su This Is Our Dream Tour 2026. Llegan el sábado 17 de octubre al First Financial Credit Union Amphitheater. Estos boletos salen a la venta este viernes 14 de agosto a las 10 de la mañana por LiveNation.com o en RadioLobo.net. También va a encontrar el link, pero esta semana estamos regalando antes de que salgan a la venta. Si tú eres la llamada número 9 en estos momentos, right now, ¿te llevas tu par de boletos?
1: Hay que marcar 880-9770, la llamada 9 gana.
0: Regresamos con tu llamada y también vamos a regresar con lo siguiente, my
1: el
0: friends.
1: El miércoles de mejoramiento personal, ¿tienes fotos de tus hijos, nietos, pareja o familiares pegados en el refrigerador?
0: Ah.
1: Una experta de Feng Shui dice que deberías quitarlos.
0: Ándale.
1: Te diremos por qué en unos cuantos minutos.
0: Platicamos de eso al regresar aquí en Radio Lobo 97.7.
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2: Nos vamos con la llamada número 9 al 880-9770. Un par de boletos para que sean a ver a Fuerza Régida. This is a Dream Tour 2026. Llegan a Albuquerque el sábado 17 de octubre al First Financial Credit Union Amphitheater. Esos boletos a la venta este viernes a las 10 de la mañana por LiveNation.com o RadioLobo.net. Nos vamos a los teléfonos, Sandita. ¡Ey, ey, ey, ey, ey, ey! ¿Dices?
3: Radilo, buenas tardes.
4: Oh, buenas tardes.
3: Buenas tardes. ¿Con quién tenemos el gusto?
4: Oh, con Melissa.
3: ¡Melissa! ¡Felicidades, mija! ¡Ay, Renato, dile!
2: ¡Felicidades, Melissa! ¡Vale, la llamada número 9! ¡Tu par de boletos! ¡Vas a ir a ver a Fuerza Régida!
4: ¡Oh, my God!
2: Me imagino que está emocionada, Melissa.
3: Poquito, poquito, ¿verdad?
4: Me estaba, hable y hable y hable y no entraba y no entraba hasta que ya entraba y dije, oh my God, is it true? No.

0: es el show de René y Santa. Bueno, ya a las 4 de la tarde con 54 minutos en Radio Lobo 97.7.
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0: Para muchas familias, Sandita, la puerta del refrigerador se ha convertido en una pequeña galería de recuerdos, o sea, fotografías, dibujos de los niños, imanes de viajes y notas importantísimas. Pero, ahí te va, según una experta en el Feng Shui, quizá ese no sea el mejor lugar para exhibir nuestros recuerdos más queridos.
1: En mi refrigerador hay un caballito.
0: ¿Un caballito?
1: Imán, un imán de un caballito, uno o dos. Yeah. Ahora, la maestra de Feng Shui, Mary Diamond, ha advertido que colocar fotografías familiares en la puerta del refrigerador podría tener una energía poco favorable. De acuerdo con los principios de esta antigua tradición, desde la perspectiva del Feng Shui, la cocina está relacionada con los conceptos como la salud, nutrición, prosperidad y abundancia. El refrigerador, por su función de conservar los alimentos, representa para quienes siguen esta filosofía la manera en que esa energía se almacena y se mantiene dentro del hogar.
0: Ahora, Diamond explica que el refrigerador se asocia con una energía fría, pesada y en algunos casos hasta estancada. Por eso, colocar ahí fotografías de nuestros seres queridos podría simbolizar que esas relaciones también quedan expuestas a esa energía. Según esta interpretación, con el tiempo eso podría representar que una relación se enfría o pierde parte de lo que es su calidez, Sandita.
1: Crazy. Ahora, ¿dónde recomienda colocar las fotografías? La recomendación es muy sencilla.
0: ¿Dónde?
1: Si quieres exhibir fotografías de tu familia, busca lugares que transmiten una sensación de calidez, alegría, conexión. La sala, por ejemplo, puede ser un buen espacio. También puede utilizarse paredes iluminadas, áreas donde la familia se reúne, o rincones especiales de la casa. La idea es que esas fotografías estén en lugares que, desde la perspectiva del Feng Shui, favorezcan sentimientos positivos y relaciones familiares.
0: Sabes que yo nunca he sido del tipo de poner fotografías en las paredes.
1: O sea, yo tampoco.
0: No sé por qué, nunca me ha llamado la atención.
1: Ahora, pinturas, ¿ya? Sí, tengo muchas pinturas.
0: Sí.
1: Y arte, pero...
0: Pero fotografías, por ejemplo, de ponerme a mí cuando estaba haciendo mi primera comunión, Santita, poner una foto en la pared, no.
1: Ahora que tengo a mis papás conmigo, de repente llego a la casa.

0: y hay una fotografía. Toda chueca. Toda chueca, pero ahí está en la sala. Pero sí es cierto, ¿verdad?
1: Pero voy a tomar esto en consideración porque en mi refrigerador sí tengo fotos. No, yo no tengo hijos, ¿verdad? Pero tengo mis sobrinas, tengo a los hijos de mis sobrinas y de ellos sí tengo fotos ahí pegadas. Tengo, por ejemplo, la de mi Mateo cuando se graduó de pre-K a kinder.
0: Y tiene mucho sentido que los ponemos en el refrigerador. Andale. Porque ahí es donde vamos todos. Andale. En algún momento y ahí es donde los vamos a ver.
1: Ahora, y si quiero tener fotos en la cocina, ¿qué pedo?
0: Ándale, exactamente.
1: O sea, no tienes que convertir tu cocina en una zona libre de fotografías, Fred. No, tampoco, ¿ok? Incluso dentro de la cocina puedes buscar un espacio diferente a la puerta del refrigerador. O sea, un lugar iluminado, un lugar agradable, ordenado. Por ejemplo, cerca de una ventana con buena luz. Eso puede funcionar mejor para quienes desean seguir esas recomendaciones.
0: Ahora, las fotografías, fíjese, impresas están regresando. Curiosamente, esta conversación llega a un momento en que las fotografías físicas están recuperando popularidad. Durante años, millones de fotografías han quedado almacenadas en teléfonos, celulares y redes sociales. Sin embargo, muchas personas, especialmente los jóvenes, están volviendo a imprimir sus fotografías y colocarlas en álbumes, marcos y en las paredes. Pregúnteme a mí.
1: Yeah. Ahora, realmente, ¿las fotos en el refrigerador atraen esa mala suerte? Aquí hay una aclaración muy importante, Sandita. No existe evidencia científica que demuestre que colocar fotografías familiares en el refrigerador va a provocar mala suerte o problemas familiares o cambios negativos en la vida. Después de todo, las fotos familiares merecen un lugar donde pueden seguir contando historias, provocando sonrisas, manteniendo vivos nuestros mejores recuerdos. O sea, básicamente, usted ponga sus fotos donde usted quiera.
0: Pero si se le enfrió la relación con su pareja, él lo tiene muy bonito en el refrigerador, mi vida, güey, le dio frío.
1: Le dio frío.

0: serio. Oye, Sanita, ¿o siguen esos amigos de Cimental Gardening? ¿Ya
1: hola,
0: los traen?
1: Guys, ¿cómo están?
0: Dice Ernest Santa, saludos.
1: Hola, hola.
0: Dice, oiga, mándenos un saludo a los compas del Cimental Gardening. Dice, dígale al primo que le diga a la tóxica que ya mero sale, que ya no le esté marcando.
1: Ay, qué bonito es el amor. No estén
0: para
1: envidiosos.
0: Mí que andan en el Crazy Eyes, por eso. Imagínate. Y ya se dio cuenta la otra, ¿no?
1: Calla.
0: Dice, y al patrón que ya, ya vamos porque se hace tarde y ya se le acabaron las pilas al tío, dijo, saludos, y se ríe. Al tío.
1: Pero es nomás por hoy.
0: El tío cansado, el primo ya lo anda buscando la tóxica y este que está mandando los textos a gusto, decían. Bueno, vamos a ver, brinquito hacia las 5 de la tarde, no le cambia, viene la palabra de las 5 de la tarde para que tenga la oportunidad de ganarse este viaje a Las Vegas a ver a Carin León en septiembre, una promoción traída a ti por Zen Lawn, New Mexico. Regresamos con la palabra de las 5 aquí en Radio Lobo 97.7.
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0: ¡Vámonos!
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1: Y a las 5 de la tarde con 3 minutos en Radio Lobo 97.7.
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1: 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Damos a conocer la palabra, tú las anotas porque esa misma tarde a las 5:45 pedimos la llamada número 9. Si tú tienes las cuatro palabras, entras al sorteo. Así es que te deseamos muchísima suerte. La palabra de esta hora, Sanita, de las 5 de la tarde, para que la note, la palabra es deuda.
2: ¿De nuevo?
1: Deuda es la palabra.
2: Ya con este ya tienen las 4, las 11, 1, 3 y 5, así es que 15 minutos antes de irnos, vamos a pedir la llamada número 9.
1: All right. Muy buenas tardes, saluditos y bienvenidos. Ahí viene un súper eventazo, Band of Enchantments. Y tenemos invitado esta tardecita, Sandita.
2: Yes, productor asociado con Band of Enchantment. Tenemos aquí a David Reza. David, buenas tardes, ¿cómo estás?
3: Buenas tardes, estoy bien, ¿cómo están?
2: Igual de emocionados que el año pasado y quizás un poquito más. Are you ready? Band of Enchantment, ahí viene.
1: ¡Ahí viene!
3: Sí, ahí viene Band of Enchantment. Es una serie de televisión musical.

0: ganadora del premio Emmy y que ahora entre en su sexta temporada, transmitida a nivel nacional por PBS y disponible por streaming en la aplicación de PBS, Prime Video, Tubi y The Roku Channel. Celebra la música, la cultura y la narrativa mientras muestra a Albuquerque y a Nuevo México a audiencias de todo el mundo.
1: Y muchos porque estamos viendo una celebración desde el 16 de septiembre hasta el 19 de septiembre, son varios días, es una celebración que se va a llevar a cabo aquí en el Albuquerque Lugar Renazo. Óyeme, pero todas estas agrupaciones son gratis, varias de ellas son de Albuquerque, es un orgullo, ¿verdad?
0: Sí, es mucho el orgullo, tenemos como 90% de nosotros del equipo, somos de aquí, somos locales y queremos demostrar a Albuquerque y a la cultura de Albuquerque a todo el mundo. Hacemos una grabación en vivo del 16 al 18 de septiembre en el histórico Quimo, en el Teatro Quimo, y es, como dijiste, está gratis, y confirma su asistencia en bandsofenchantment.com. Son 3 noches de conciertos en vivo y grabaciones de televisión completamente gratuitos. Del 16 de septiembre vamos a tener a Savings y a Sister Baby. El 17 de septiembre vamos a tener a Cure for Paranoia, Emmy Grace y Clark. El 18 de septiembre vamos a tener a Jason Scott and the High Heat, Metamorphos y Turquoise Steel. Y el festival de música va a ser el sábado, 19 de septiembre. Es gratis y abierto a todas las edades en el centro, downtown de Albuquerque, a lo largo de la histórica Ruta 66, construyendo sobre el éxito del festival del año pasado, como dijiste, que recibió más de 10,000 asistentes.
1: Y ese fin de semana no va a ser diferente porque tenemos agrupaciones locales y también de alta gama. Tenemos a una muchachita que recibió el Grammy Latino como la mejor o la nueva artista del año en el año 2024. Ya ha hecho colaboración con Jonas, uno de los hermanos de Jonas Brothers. Y estamos muy emocionados porque ella es colombiana además, así es que va a haber música en español también.
0: Claro que sí, también como el año pasado y el año antepasado, también tuvimos mucha música en español también. Nomás es que mucha gente no reconoce a los artistas que traemos de otros lados del mundo, ¿verdad? Para que vengan aquí a enseñarnos música particular. Tenemos este año en el escenario principal por la quinta y la central presentando a Galactic con Jelly Joseph y también a Digital Planets, Chris Stone, Kingfish Ingram y Levi Platero. En el escenario 505, porque vamos a tener varios escenarios ahí en el festival del sábado, que destaca la increíble enseña musical de local de Albuquerque. 6 recintos musicales oficiales de Bands of Enchantment en todo el centro de la ciudad. Pero más allá de la música, celebración del centenario de la Ruta 66. Exhibición de Low Riders, de autos clásicos, comida local, vendedores artesanales y activaciones de arte interactivo. Es familiar, es ideal para toda la familia, pueden venir todos completamente gratis. Producido por un equipo, como platicamos, que sede en Albuquerque con más del 90% personal local, crea oportunidades remuneradas para cineastas, músicos y estudiantes locales. Muestra a Albuquerque como un destino de clase mundial para la música, las artes, el turismo y el entretenimiento.
1: Es una lástima de no poder agradecer y aprovechar un evento de este nivel y estos días van a ser grabados y luego se van a poder ver y apreciar a través de la televisión, y esto lo va a ver todo el país. Y nosotros lo podemos ir a asistir absolutamente gratis con la familia y aprovechar y disfrutar de este evento. Es Bands of Enchantment, 100% gratis, lleva toda la familia, música, diversión, y qué pues puede faltar, ¿verdad? Nomás que estén presentes.
0: Pueden visitarnos en bandsofenchantment.com, pueden vernos en Instagram, Facebook, TikTok y también el YouTube. Si van al YouTube y ponen bandsofenchantment.com, pueden ver, o si no, el PBS, pueden ponerle también y pueden ver todos los músicos que vinieron el año pasado y los años anteriores, para que vean qué tipo de música van a escuchar y qué divertido es estar y ser parte de este festival.
1: David, are you excited?
0: I'm very excited. I'm ecstatic.

0: sé que sí. Yo sé que sí, pero tienes que ser muy profesional. I know you're going to get down that weekend.
1: Oh, absolutely. You're going to get down. We're going to be dancing. We're going to have a real good time.
0: Así es que para toda la gente que le importa y por supuesto apoyar. And also, we're celebrating 100 years. On Route 66?
1: Yes, 100 years, el centenario, yep, the Route 66, that's right.
0: It's a big party, así es que usted no se lo pierda, Bands of Enchantment, gratis, el productor asociado, David Reza, que nos acompaña esta tardecita, le agradecemos, por supuesto. We hope to see you out there, thank you so much for taking some time to talk to us this afternoon.
1: Cómo no, espero mirarlos a ustedes a Radio Lobo ahí para que nos acompañen.
2: Muchísimas gracias, David. Les deseamos muchísimo éxito y una vez más invitando a toda nuestra gente que no se vaya a perder Bands of Enchantment que llega en septiembre. David, muchísimas gracias.
1: Ándale, gracias a ustedes.
2: Ándale.
1: Que tengan un buen día.
2: Igualmente, David, gracias. Continuamos con más aquí en Radio Lobo 97.7.

0: 18 minutos en Radio Lobo 97.7.
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0: La reporte de tráfico, Sandita WhatsApp.
1: Paciencia sobre todo, tenga mucho cuidado. La 40 al oeste, como se aproxima a la calle Carlisle, ahí tenemos un accidente. Y la 40 bastante despacio cruzando hacia el lado oeste. Saben, go hasta el área de la calle Cuarta. Yo no veo nada, pero desafortunadamente está bastante despacio hasta después del río. A la 25 hacia el sur, igual, pasado al norte, stop and go, igual. Pues hijo, estamos en la hora pico. Conduzca con mucha precaución y siempre utilice el cinturón de seguridad.
0: Bueno, pues ahí está. Buenas tardes, saluditos a en la palabra de la hora. Si usted está participando para la oportunidad de ganarse.

0: se está participando para la oportunidad de ganarse este viaje a Las Vegas a ver a Carin León en septiembre. Recuerde que a las 11, 1, 3 y 5 damos a conocer la palabra, las anotas y luego a las 5:45 de esa misma tarde pedimos la llamada número 9. Ya muy pocas oportunidades para registrarse, Santita.
1: I know this is it.
0: Ya, ahí les va la palabra. La palabra de esta hora de las 5 es deuda.
1: Deuda.
0: Santita, la palabra es deuda.
1: Ahora está sumada con las 11, 1, 3 y ahora 5 tiene la oportunidad de dejarse registrado.
0: Bueno, así es que no le cambie, eso va a ser a las 5:45, despuesito del mix. Regresamos con el mix aquí en Radio Lobo 97.7.
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1: Ya a las 5 de la tarde con 43 minutos en Radio Lobo 97.7.
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1: El reporte de tráfico es el último de la tarde, Sanita WhatsApp.
2: Accidente en la calle Zuni y Louisiana, Zuni y Louisiana. Y al parecer tenemos una grúa en la calle Indian School y Louisiana que desafortunadamente está causando un poquito de problemas. Tenga mucho cuidado como se aproxima a esa área. Para mi gente que vive en el área de la calle Alameda, tenga mucho cuidado. Alameda y la calle Cuarta, tenemos un accidente reportado y otro problemita por allá en Paradise Boulevard y Golf Course Road. Así es que tenga mucha paciencia, problemas a través de la ciudad, conduzca con mucha precaución y siempre utilice cinturón de seguridad.
1: Bueno, pues ahí está. All right, my friends, si tú eres la llamada número 9 en esos momentos, si tú tienes las 4 palabras del día, la palabra, andamos en busca de la palabra de las 11, 1, 3 y 5. Si tú tienes las 4 palabras, tú vas a entrar al sorteo para la oportunidad de ganarte este viaje a Las Vegas en septiembre a ver a Carin León, vuelo redondo para 2 personas, hospedaje para 2 noches, boletos para el concierto de Carin León. Es una promoción traída a ti por nuestros amigos de Sin Lawn New Mexico. All right.
2: Hay que marcar y ganar. 880-9770. Se gana un lugar en la posibilidad de irse a Las Vegas. Así es que buena suerte.
1: Quedan registrados. Vamos a regresar con tu llamada aquí en Radio Lobo 97.7.
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0: Algo bonito, dice.
1: Bueno, nos vamos con la llamada número 9 en busca de las cuatro palabras del día de hoy. La palabra de las 11, 1, 3 y 5. Si tú tienes las cuatro palabras, entras al sorteo para ganar este viaje a Las Vegas en septiembre a ver a Carin León. Una promoción traída a ti por Sin La, New Mexico. Nos vamos con la llamada número 9, Santita. ¿Dices?
2: Redilo, buenas tardes.
3: Buenas tardes.
2: Buenas tardes. ¿Con quién tenemos el gusto?
3: Con Lizeth.
2: ¡Lizeth!

0: ¿Estás lista?
1: No.
0: ¿Lista para participar? Ah, no, no, tiene que estar bien animada, porque ahí vamos. ¿Lista para participar?
1: Sí.
0: ¿La de las 11?
1: Suerte.
0: ¿La de la 1?
1: Vuelta.
0: ¿La de las 3?
1: Moneda.
0: ¿La 5?
1: Deuda.
0: ¡Yay!
2: ¡Felicidades! Dice que se llama Lisette.
1: Sí.
2: Lisette, pues ahí está, tiene las cuatro palabras del día. Eso significa que Lisette ya tiene la oportunidad de ganarse este viaje a Las Vegas a ver a Carin León en septiembre. Oiga, Lisette, si usted llega a ganar, ¿a quién se lleva?
1: A mi esposo.
2: ¿Y su esposo cómo se llama?
1: Miguel.
2: Bueno, pues le deseamos muchísima suerte a Miguel y a Lisette. Ya entran al sorteo. A ver, Lisette, solo díganos, ¿cuál es la estación que toca puras buenas?
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0: Ya a las 5 de la tarde con 56 minutos en Radio Lobo 97.7.
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0: Pues ya subo, dude.
1: Yes, un día más, un día menos. Si vieran qué emocionados andan por, yeah, por este viaje.
0: Uy, uy, uy, uy,
1: felicidades,
0: uy, uy,
1: felicidades.
0: Y rápidamente, Sandita, cuando marquen y quieran participar, escúchenos por el teléfono, yeah, friends. Yeah. Quítenos del altavoz, friends. No nos pongan ahí en las bocinas de sus carros porque de repente se pierde la conexión y se pierde la llamada y esto y que el otro.
1: Se pierde la oportunidad.
0: Se pierde también la oportunidad de poder escucharlos bien. Quítenos del altavoz, escúchenos a la antigüita por aquí, por la, así, mira, pónganse su telefoncito en el oído y luego hablen hacia el teléfono. ¿Para qué? Pues para participar en Chidote, friends.
1: Claro que sí. ¿Vale? Felicidades a todos los que están registrados.
0: Eso. Con eso dicho, amigos, gracias por acompañarnos el día de hoy, ya ahorita a las 6 de la tarde, por el placer de vivir con el doctor César Lozano. A las 7 puras del recuerdo, a las 8 de la noche no se pierda el Freeway Show. Y mañana, este jueves, el retro jueves, ya mañana es jueves, dude.
1: Ya. Yeah.
0: What the heck?
1: Ay, no, esta semana, ¿verdad?
0: ¿Voló?
1: He hecho bolas. ¿Ah? Yo pensé que mañana era viernes.
0: No, cálmate, Sandita.
1: Ay, no, I was ready. Yeah. Vámonos.
0: Bueno. Sandita, you ready or what?
1: Claro.
0: ¡Vámonos!
1: Señoras y señores, el segmento simplemente renazo.
0: Uy, uy, uy, uy, uy, uy, uy, uy, uy, uy, uy, uy, uy, uy, uy, Sandita. Para un miércoles de mejoramiento personal, ahí nos hablan, Santita.
1: ¿De veras?
0: La única puerta que se cierra y no se vuelve a abrir es la del ataúd. Amigo, amiga que estás escuchando, no desperdicies tu vida sufriendo por cosas insignificantes, porque hoy estamos, mañana solo Dios sabe.
1: Y eso sí. Oye, espérate, hablando de... Te iba a enseñar eso, hablando, ¿qué? De ataúd. Look.
0: ¿Qué es eso? Mira, llevan una. Mira, llevan una. ¿El I-40 o qué?
1: Ya. Yeah.
0: ¡No!
1: Arriba del carrito.
0: ¡Santa! Bye.